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3: El 11 de julio de 2025, el Instituto Politécnico Nacional decidió dar por terminado el convenio de colaboración con Fundación Politécnico AC, en virtud de que no se consideró la participación del IPN en la toma de decisiones y la gestión de aportaciones de dicha fundación. 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
8: ¿Qué creen, gente? Yo sé que en este programa, en Nerdología, el programa donde todo lo nerd es chido, ustedes dicen que lo conduce un payaso. Yo acepto el epíteto, no me ofende, al contrario, creo que la labor del payaso es algo muy noble. Pero hoy, el día de hoy, tenemos payasos de verdad, y no estoy hablando de políticos, sino de payasos de los que se pintan la cara, de los que nos hacen pasar un buen rato, de los que nos hacen que la vida sea más llevadera, porque me acompañan los participantes de un show llamado Les Clowns, o en buen francés, Les Clowns, o algo así se debe de decir. Y vamos a platicar un poco de esto, y obviamente de la historia de la payasada, la historia del arte de hacer reír a la gente a pesar, aunque uno se esté rompiendo por dentro. Me acompañan el día de hoy tres grandes payasos. Los voy a presentar en el orden en el que los vi al entrar aquí a la estación, porque llegué y, oh sorpresa, ya estaban. Nos acompaña Bobo.
9: ¡Hey, saludos! Yo soy el payaso blanco. Un placer. Gracias, Rodrigo.
8: Nos acompaña Rulo.
10: Hola.
8: Y nos acompaña Chaz, el payaso vagabundo.
11: Hola, hola.
8: Pues, a ver, yo tengo muchas cosas que preguntarles, pero bueno, de entrada recordarles que ellos ya se están presentando en el Centro Cultural Teatro 2, ya inició su temporada y tengo entendido que fue con un grandioso éxito. Todavía les quedan dos fechas, 9 y 10 de mayo. ¿Qué mejor regalo que darle a sus madres? Que se den un rato, que vean a payasos de verdad y no a los payasos que tienen por hijos. La verdad es que llévenlos. 9 y 10 de mayo, Centro Cultural Teatro 2. Ahí se va a estar presentando este show llamado Les Clowns. Les Clowns. Y bueno, yo tengo entendido que pues en español les llamamos payasos, en inglés y en francés les dicen clowns, pero como que sí hay una diferenciación, ¿no? Entre un payaso,
9: sí,
8: y un,
9: bueno,
8: clown.
9: En inglés es clown, uh-huh, en francés clown, en alemán Hanswurst, en la cultura maya Tecuecuecuechtli.
8: Ay, ¿a poco había los mayas?
9: En,
8: claro,
9: Estados Unidos les dicen indocumentados. En México ya dedícate a otra, sí, cosa, sí, sí, ya ponte a trabajar.
8: Partidos políticos.
9: Sí. Oye, de entrada, decías que de entrada, pero de entrada queremos tocar esto.
8: Échenle.

0: Soy muy desafinado. El otro día me desmayé y en vez de volver en sí, volví en fa.
1: O sea, muy rápido.
0: Sí, rapidísimo, en fa.
2: ¿A qué te dedicas, Bot? Se ha preguntado.
0: Me estaba dedicando.
2: Es que él dice que eres divulgador científico. ¿Y tú qué eres?
0: ¿Tú eres divulgador científico?
3: Sí, yo soy divulgador científico. ¿Qué quieren saber de ciencia? Lo que quieran.
0: Oye, sí, ¿qué hacen? A ver, ¿qué hacen 50 físicos y 50 químicos?
3: ¿Qué hacen?
0: Son científicos. Son científicos.
1: ¡Bravo!
2: ¡Y Chachave otro!
3: Oye, nada más déjenme avisarle a la gente, los payasos están ataviados, no porque sea radio, ustedes no nos van a ver, pueden ir a YouTube y ahí van a ver la grabación de este programa, creo que es la primera vez que lo hacemos, porque la ocasión lo ameritaba.
0: Eso.
3: Entonces van a poder ver a los payasos en todo su esplendor, y por supuesto les agradezco. Oigan, sí. Vamos rápidamente a hacer una pausa musical, además de la que ya hicieron, ¿no? Muy bien. Vamos a escuchar a Barbra Streisand con su versión de Sending the Clowns, Manden a los payasos. La canción está triste, la verdad, pero creo que nos va a ayudar a poner un poquito la atmósfera para que esto vaya increciendo y no se quede nada más en el chiste, en el chistorete. Vámonos con Barbra Streisand, Sending the Clowns, aquí en Nerdología.
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0: Eso que escucharon fue a Barbra Streisand con Sending the Clowns, manden a los payasos. Y ya llegaron los payasos. Rulo Bobochas.
1: Pues ya estamos aquí. Mira, yo soy terapeuta en recreación masivo, lúdico, festivo, con especialidad en manejo de endorfinas y logística psicomotriz.
2: O sea,
1: payaso.
0: Exacto. Oigan, pues platíquenme un poco. Veo que ustedes son gente muy, muy docta, muy, muy leída y escribida.
3: Yo no.
0: ¿No? ¿De plano?
3: No.
0: ¿Cómo surge?
1: Es el que más lee. Él es el numerólogo.
0: Bueno, platicamos un poquito. ¿Cómo surge pues esta figura del payaso como lo conocemos actualmente? Sabemos que hay óperas. Está Pagliacci de...
1: Se me fue ahorita. Caballo.
0: De León Caballo. También está, obviamente, el clásica pintura del payaso llorón, que nadie sabe dónde sale, pero todo el mundo tiene una en su casa.
2: Kelly, sí.
0: Ustedes lo saben. Por eso invito a gente que sepa este programa. Platíquenme un poquito, históricamente, ¿qué ha significado la figura del payaso?
1: Bueno, José Antonio Montula, en su libro Turbón, define el payaso en cuatro tiempos, que es, a ver, el primero... El bufón en Grecia, luego el bufón en Roma, la comedia del arte y el payaso en él... ¡Circo!
2: Sí.
1: A partir de esos cuatro momentos, pues bueno, ahí vemos que el bufón nace, es un arte multidisciplinario, y bueno, los griegos pues ya utilizaban a los payasos, no nombrados como esto, ¿no? El payaso moderno nace a partir de Joseph Grimaldi, que es el primer payaso ya de la era moderna, ¿no? Pero anteriormente eso eran bufones, ya viene el Pagliacci, ¿no? No tanto payaso, la palabra Pagliacci, ¿no? La traducción clown, que clown es más bien... Colón.
3: Bueno, es que viene de dos derivaciones.
0: Okay.
3: La palabra payaso viene de un origen latino y la palabra clown de un origen anglosajón. Entonces, clown viene de una cosa que es como campesino, paja, o sea, con una cosa así que se fue, porque la gente, los campesinos que actuaban y eran chistosos, se vestían como de paja, entonces de ahí viene esa terminología.
1: Es como decir paisano.
3: O sea, exactamente, paisano.
2: Y bueno, también se cree que es una deformación de el payaso del Pagliacci. Es como la deformación o la...
0: Que Pagliacci era el nombre de uno de los personajes de la comedia del arte.
1: Exactamente, Arlecchino, Pierrot, en Francia el Pierrot, en Italia Arlecchino, Colombia...
3: Pero todas las culturas han tenido un antecedente de payasos, de hecho desde la milenaria, que son los chinos, pasando por los egipcios, por los sirios, todo mundo, todas esas culturas antiguas tuvieron antecedentes... que obviamente pues no están registrados, la voz populi los ha mantenido y los mantuvo, pero lo que está acentuando mi compañero Bobo, a partir del siglo XX es cuando empiezan ya como las especificaciones, y la nariz, por ejemplo, del payaso, tan obviamente representativa, llega en el siglo XIX, ya finales, ni siquiera al principio, ¿no? México es una tiene una gran tradición en circo y en payasos. De hecho, sí. José Soledad Aicardo es el primero de regiomontano.
1: Don Chole.
2: Tenía su teatro aquí a unas calles en República de Argentina. Tenía tanto éxito que la fila llegaba hasta la plancha del Zócalo para poder entrar a verlo.
1: En vecindades, se patios de maromas.
2: Así se llamaba varios eso. Términos, el de circo, maroma y teatro.
1: Sí, dividió, a las cuatro.
2: Dividió su espectáculo porque tenía tanto éxito que tuvo que dividirlo en varios segmentos.
0: ¿De qué? ¿Inicios del siglo XX o todavía es XIX?
3: 1841 pone el circo olímpico, el primer mexicano en ponerlo. Obviamente hubo presencia a principios de siglo, porque el circo como tal surge en el siglo XVIII de la mano de Philip Astley, que es el primero, incluso también comediante, ya hablando de la estructura del circo.
1: Tiene que ver con la caballería británica. Entonces, para la exposición del el círculo circular, circus, donde galopaban los caballos, de ahí viene la pista. La pista, y hay quien dice que la pista es la huella que va dejando, la pista que siguen desde el caballo. Okay. Entonces, hay quien le llaman corralito, ¿no? En México había una... ¿Y quién manda en este corralito? No, es un corralito, es una pista del circo.
3: De hecho, ese número fue increíble porque Philip hacía acrobacias en el caballo. Y la idea era que era de un costurero y estaba remendando un vestuario arriba del caballo, entonces daba piruetas, giraba todo, porque el objetivo era acabar de coser la pieza de ropa.
1: Gracias, ¿no? Entonces, a la fuerza centrífuga y centrípeda del galopar del jinete en el caballo, mantenían balón y volteo, podían hacer equilibrio.
3: Entonces la gente se reía y él estaba, era un acróbata ecuestre. Sí,
0: claro. Que eso es lo que les iba a preguntar. Yo siempre he notado que los payasos son como el acto más completo dentro de los que vemos en el circo, porque pueden ser magos, hacen reír, hacen malabares, acrobacias, montan a caballo, entrenan perritos o animalitos.
1: Por eso se dice que es un arte multidisciplinario. Sí. El payaso tiene que ser... La base del payaso es la acrobacia. Más sin embargo, creo que yo que el eje rector del payaso es la comicidad. Todo aquello que haga reír. Entonces, Raúl es un gran virtuoso. Rulo toca instrumentos, es malabarista, es acróbata, hace...
2: Vendo quesadillas los domingos.
1: Hace de comer muy rico.
3: Exacto. Y queda el café bien sabroso.
1: Sí, entonces es todo un chef. Entonces tienes que tener muchas herramientas para poder crear números, actos, personajes inclusive.
2: Obviamente, si van a ver el espectáculo, bueno, se van a dar cuenta de esta... de este abanico de posibilidades que tiene este trío de payasos que tuvo bien acertado el señor Alfredo Ataide con su productora que se llama El Artista Invisible, de convocarlos para poder hacer un espectáculo multidisciplinario donde van a ver música, van a ver danza, van a ver acrobacias, van a ver malabaristas, un elenco de bailarinas espectacular. Tenemos a un cantante ringmaster que es espectacular, que se llama Elías Ajit, gran cantante y bailarín, actor, que en escena nos lleva de la mano a este viaje mágico.
0: Todo esto
1: viene siendo el ringmaster.
0: Ajá, todo eso en el Centro Cultural Teatro 2. Bueno, ahorita nos quedan todavía dos fechas, 9 y 10 de mayo.
2: Sí,
0: entonces todo eso va a haber en el show. Sí, no, nada más son los payasos.
3: Es lo que hay. Y justo es lo que hay. Le Clowns es un homenaje al payaso y obviamente ante la ausencia de animales.
2: Ya nomás quedaron los payasos.
3: Ya nomás quedaron los payasos. Animales con nariz roja y ahí estamos. Y sí, digo, es una es un montaje hecho para revitalizar el circo mexicano, para contribuir al trabajo de las artes del payaso en México. Y estamos exponiendo los tres tipos de payaso que están aquí sentados.
0: Eso les iba a preguntar, ¿qué tipos? Porque, por ejemplo, el programa anterior platicaba con los magos y me decían que hay como especializaciones. Sí, en el caso del payaso.
1: Escenario, sí, escapismo.
0: Todo eso.
1: Todo esto. Bueno, en el caso de los payasos, sí. ¿Qué?
2: El ilusionismo también.
1: Ah, sí, ilusionismo. Sí. Él me ilusionó. Bueno. Oiga, quiero dar las gracias a mi producer, Yoko, también que hoy nos acompaña.
0: Échale, gracias.
1: Y que también pues siempre está muy al pendiente de nosotros.
0: Y gracias a la gente que hizo posible, sí, que estuviera
1: puesto. Gracias a todos. Daniela, muchas
3: nuestra
1: gracias.
3: RP,
1: nuestra RP que hoy nos acompaña.
2: Salma.
1: Muchas gracias, gracias. Existen tres arquetipos en la cuestión del payaso, ¿no? De ahí se derivan varios, pero los tres principales es el cara blanca, que es el heredero de Joseph Grimaldi, heredero del Pierrot, del italiano, sí, arlequino. Y entonces de este personaje, que es el serio, que es el elegante, son las tres clases sociales, ¿no? El pudiente, clase media,
3: y
1: el que está en vulnerabilidad. Entonces el payaso blanco es el que de alguna manera siempre llega y establece y manda, y entonces viene el payaso rojo, que es Rulo, que es el payaso Augusto, el payaso travieso.
2: El más guapo.
1: El más mentiroso.
3: Pero
1: también.
3: Rojillo, además.
1: O rojillo, ¿no? Rojo por la nariz roja y las chapas rojas, porque siempre está festejando, sí, y está en la fiesta y es el más festivo y el más alegre.
2: Y por eso estoy tan alegre.
1: Sí. Hace como campana, tan galán, tan galán, tan galán, tan galán. Después viene en su quehacer escénico el payaso vagabundo, el payaso triste, el payaso de la nostalgia, el payaso, ¿cómo dices? El payaso que es recordado, ¿cómo es?
3: Entrañable.
1: Memorable. Entrañable.
3: Pero bueno, tanto el blanco como en mi caso el negro, pues, si lo vemos por colores, estamos en vías de extinción. Obviamente la figura de cara blanca es mitológica en el mundo de los payasos, porque
1: no existe.
3: Están desapareciendo por obviamente todo lo que lleva el payaso cara blanca, que es, tiene que ser un payaso muy preparado, sobre todo en la cuestión instrumentista, ¿no?
1: Okay.
3: El señor también toca varios instrumentos, entonces sí es, y obviamente hace comedia. Y pues mi rama viene de payaso vagabundo. Yo soy actor del método. De hecho, para serlo machairo me fui a vivir a Catepec. O sea, vivo en plaza, bueno, y por ahí para
0: ahí vive nuestra gente de redes, ¿eh?
3: Ah, okay.
0: Aguas, sí, sí los filetean.
2: Ya se la saben.
3: Ya me la sé.
2: You know.
1: Sí, sí. Speak English quite well.
3: Sí, estamos en vías de extinción. Obviamente la gente ubica más al Augusto, que es el payaso que digamos ha emperado en el mundo de los payasos en el mundo, ¿no?
2: Además, todos los payasos quieren ser Augustos por la cuestión de... quererse hacer los simpáticos, pero cada personaje lleva su rol y juega un rol importante en esta puesta en escena, porque cada uno está pues enfocado en hacer reír, pero desde su trinchera, digámoslo así.
1: Sí, a mí me toca hacer reír desde la seriedad,
4: sí,
1: y burlarme de ellos de alguna manera y corregirlos y establecerles el pasecito para que metan el gol en el chiste, ¿no? Entonces hay chistes que le quedan muy bien a él por cómo viene, ¿no? Y hay de cosas que no nos podemos reír de él, pero que le quedan muy bien a él, ¿no? Y ellos dos se pueden burlar de mí, pero llega el ringmaster y a los tres nos ponen cintura, ¿no? Hay un orden.
0: Oiga, vámonos a otra pausa musical. Ya que son puros hombres, pues vámonos por las payasas guapas. Así se llama la canción de Feria. Y la escuchan aquí en Nerdología, el programa donde todo lo nerd es chido.

0: Acabamos de escuchar Payasas Guapas a cargo de Feria. Y espero les hayan gustado esas payasas.
1: Me encantaron.
2: Queridos payasos. Están muy guapas.
0: Estaban bien, ¿no? Estaban guapas.
3: Sí, aparte tienen feria.
0: También.
2: Y además tienen dos ojos.
0: Y cinco dedos en cada mano. Están completas. Oigan, me gustaría hablar un poquito de... Ya nos platicaron los arquetipos de payasos, lo cual me parece muy, muy interesante. Yo no lo había notado, la verdad es que eso es nuevo para mí. Pero también existe mucha simbología en el maquillaje.
3: Sí.
0: Decían la nariz roja, pues simboliza esta nariz del borrachín, que uh-huh. se le inflama la nariz, se le ve roja, las chapitas rojas. Pero, por ejemplo, el rostro blanco, ¿qué significa? ¿Por qué se utiliza un rostro blanco? No sé si es una cuestión
3: racial. Hay varias historias, ¿no? Sí, hay varias historias. Inclusive Pedro Lino, la historia de un panadero que trabajaba y estaba en un teatro y entonces él llegaba hacia pan y toda esa harina que llegaba, pues bueno, le hacían la cara enharinada uh-huh. y entonces llegaba, se vestía y él trabajaba y salía al teatro y tenía ya el rostro cubierto de blanco, ¿no? Hay quien dice que las orejas rojas son por los chismes que escuchas, todas esas noticias calientes que hay, él escucha. Y entonces, pues bueno, tiene su efecto también en el teatro. La construcción de un personaje con la iluminación, las luces, los ambientes que dan, también tiene mucho que ver esta cuestión de lo blanco, ¿no?
4: ¿Cómo se llama?
3: La picoreta, que es el sombrero, esta es la síntesis del tricornio, el sombrero de tres picos. Uh-huh. Y entonces la síntesis, bueno, ha quedado como así.
0: Es como un conito, ¿no?
1: Es como un cascarón de huevo, ¿no?
4: De hecho, es como, sí. como la parte de arriba de un sombrero de charro.
0: Ándale, exacto.
4: Sí, bueno. Sí, sí. En China, bueno, acabamos de regresar de representar a México por allá en China.
0: ¿Cómo te hablamos de eso?
4: Y decían que él parecía papa. ¿Por qué estás vestido como papa?
3: Como el papa. Porque aparte este lleva capas.
2: Y otro le preguntó, ¿por qué traes el cascarón de un huevo de dinosaurio en la cabeza?
3: Dinosaurio, sí. Sí, les llama mucho la atención, pero ha desaparecido porque ese personaje es muy europeo. Uh-huh. Aunque llegó a México, sí hubo, llegó Ricardo Bell, que venía de Inglaterra. Llegaron payasos de Europa, de España, de Italia, de Francia. Inclusive había tríos ya en Francia que recorrían las giras en los circos como figuras principales. El payaso es el único acto que no puede faltar en el circo.
0: Así es.
3: Entonces podrá faltar el malabarista, el acróbata, los jinetes.
2: El ringmaster.
3: El ringmaster,
2: hasta el productor.
4: Hasta las bailarinas.
3: No, tampoco.
2: No, sin el productor no se puede.
0: Por ejemplo, el caso de los zapatotes, que también es un símbolo del payaso. Yo quiero unos zapatos de payaso para un día ponérmelos. Un día voy a ganar un premio, estoy seguro, un premio muy importante.
3: Sí, esto es muy victoriano, muy isabelino. Sí, pero el zapato grande, pues hay una historia que habla de Tom Belling, que en el circo Renz de Berlín, pues para quitarse el frío y salir a la pista, se echaban una bebida espirituosa. Entonces, cuando ya empiezan a salir, por ejemplo, ¿no? Entonces se dan cuenta que uno de los jinetes está indispuesto y dice, bueno, yo lo sustituyo. Pero el que lo sustituye es un poco más bajito y al ponerse el frac para salir a andar en el caballo, resulta que le queda guango, le queda grande, los zapatos grandes, el sombrero grande, el vestuario, el frac, y sale y pues se empieza a tropezar y se cae.
2: Y era la caricatura del personaje principal, ¿no? Entonces de ahí viene el vestuario tan holgado de los payasos.
3: Uh-huh. Obviamente el ringmaster empieza a gritar, oye, me va a echar a perder el show, ¿no? Pero la gente en un vocablo berlinés empieza a gritarle, August, August, August, que es algo así como...
2: Tonto, tonto.
3: ¿Sí? Tonto. Y entonces dicen, oye, tuvo mucho éxito, ¿por qué no lo repiten? ¿Por qué no lo repiten eso? Y entonces de ahí viene esa historia del traje holgado, zapato grande.
4: La nariz roja.
3: La nariz roja.
2: Sí, porque también venía medio tomado. Alegre.
4: De hecho, salió a corretearlo también porque se tropieza, pero lo quería correr. Y como la gente no sabía que estaban actuando, que estaba haciendo real, pensaban que estaban actuando, se rió mucho y dijeron, esto hay que hacerlo cada noche.
0: Sí. Que es uno de los actos clásicos, la persecución.
3: Sí. La persecución.
4: Sí.
2: El mutis. Bueno, pues Tuerk Keaton era un maestro de este arte de hacer persecuciones y que tenían pues un desarrollo humorístico, ¿no?
3: Coreografiados.
2: También Charlie Chaplin en algún momento tiene algunas escenas que la persecución es como un gancho con el espectador, ¿no? El espectador se ve reflejado ahí y dice, ay, se engancha con este asunto.
3: Chaplin nos enseña, por ejemplo, que el humor es de abajo para arriba.
0: Así
3: ¿no?
0: es.
3: Entonces él se burla de la autoridad, es cuando le pega al policía y sale corriendo y entonces viene una decena de policías corriendo.
2: Yo quise hacer eso y que me meten al bote. Al torito, órale. Sí, por de hecho, payaso.
4: Mi linaje viene de ahí, de los payasos vagabundos. Obviamente Chaplin es el pionero en cuanto... Él tuvo clase, es una persona con estudios, con clase, que alguna vez su frac fue fino, sí. Pero vive en la calle, entonces De eso vi en El Vagabundo, aunque allá cuando estuvimos en China descubrimos que es una versión totalmente occidental, porque los rusos tienen un antecedente del payaso, el cual lo llaman como bufón, ¿no? Y para ellos todos son iguales. Y la barba, por ejemplo, la que aquí en México popularizó muchísimo Cepillín, obviamente de la mano de Emmett Kelly en Nueva York.
3: Otto Grivling.
4: Los rusos la usaban porque obviamente ellos no se rasuraban, entonces se ponían el maquillaje encima de la barba. Y obviamente su payaso es muy nostálgico. Sí. Para el Circus Soleil mi estilo es payaso ruso, ¿no?
3: Okay. Y para Estados Unidos es el personaje de ellos, ¿no? Así como este es europeo, ese también que nace en Alemania, pues ellos dicen, bueno, en América no tenemos un payaso, ¿no?
2: Y o sea, bueno, para los mexicanos es el tonto.
3: En la época de la depresión. Sí, normalmente nos caracterizamos por hacer este tipo de cosas primarias, ¿no? Que el ser humano se identifica, se espejea y dice, a mí me ha pasado eso, es verdad, me he tropezado, me he caído, me ha dado pena, me he puesto rojo. Y bueno, en el caso del vagabundo, en la época de la depresión, como dice antes, era un frac fino y de repente con la depresión se fue a menos. Entonces de ahí viene esa nostalgia del payaso.
0: Y que por alguna razón este payaso vagabundo es el que permea en México, Cantinflas, Palillo,
3: sí,
0: que son el vaguito, sí, el peladito. El peladito.
4: Sin maquillaje, por ejemplo, también Tintán.
0: Obviamente.
4: Que toda una, pues sí, de gente del barrio, del pueblo, ¿no?
3: Que si vemos los inicios de la carpa de Cantinflas, vemos este tipo de caracterización.
0: Sí,
3: salía con...
2: Sí, volviendo a José Soledad Aicardo, fue uno de los fundadores de la carpa en México, digamos que fue el primer empresario de circo en México, José Soledad Aicardo. Uh-huh. Bueno, no lo decimos nosotros, lo dice un libro que se llama Los payasos poetas del pueblo. De ahí sacamos esta información.
3: Editorial Botas.
4: De Mary Campos.
0: Sí, muy bien, Mary Campos. Oigan, vamos a hacer rápidamente un corte. Okay. Que nos obligan los tiempos oficiales.
3: De cabello puede ser.
0: De carne. También de cabello. No nos tardamos nada. Regresamos con los payasos. Aquí.
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0: Regresamos aquí a Nerdología, el programa donde todo lo nerd es chido. Hoy llegaron los payasos.
2: ¡Hey! Oye, no me dijeron que iba a haber tantas preguntas, me hubiera puesto a estudiar, voy a bastante reprobar.
3: Tú sabes, oye, por ejemplo, esta pregunta para ya, ¿sabes qué es la música?
4: ¿La música?
3: ¿Qué es la música?
4: ¿Qué es la música?
3: ¿La música es...?
2: La música es el esposo del músico.
3: No, la música se divide en tres partes.
4: ¿En cuáles?
3: ¿En
4: cuál?
2: ¿Mu?
3: ¿Mu?
2: Sí.
3: Ah, yo os voy a decir, mira, la música es un puñado de notas que arrojadas hacia un pentagrama bajo el conjuro de un cerebro forman las notas melodiosas que endulzan los tímpanos de sus oídos.
2: Oh.
3: A mí la inteligencia me persigue.
2: Sí, pero él corre más rápido.
0: Están escuchando a Bobo, Rulo y Chas, los principales, el principal show de un espectáculo llamado Le Clowns, que se presenta...
3: Sí, señor.
0: Se presenta en el Centro Cultural Teatro 2 los próximos 9 y 10 de mayo. Ya sí. Tuvieron tres fechas previas. Les fue increíble, así sí. Que hay que ir a llenar, a abarrotar sí, el Centro venga. Cultural
2: ya
0: Teatro
2: ya quedan
0: 2.
2: Pocos lugares. El sábado tenemos función a las 11 y 1:30 y el domingo solo tenemos una función a las 11 de la mañana. No se lo pueden perder, está espectacular.
4: Lleven a su mamá porque sí. También vamos a celebrar ahí. Va a ir mi mamá.
0: Ah, sí.
4: Va a ir mi mamá. Y bueno, pues es también 138 años de un circo histórico en México,
0: el Circo Ataide.
2: Además, vamos a develar la placa de las 100 representaciones de este espectáculo que, bueno, pues tenemos el honor de encabezar.
0: Eso va a ser el 10 de mayo.
3: ¿Quién es Leonor?
2: El honor.
3: Bueno, este espectáculo nace hace casi 3 años y entonces estuvo de gira. Ahora regresamos después de esta gira internacional y es la oportunidad para verlo. Se pretende hacer un espectáculo híbrido.
4: ¿Híbrido? O sea, híbrido, sí. ¿Eléctrico con gasolina?
3: No, híbrido.
2: Híbrido.
4: Híbrido.
2: Ah, sí, que está muy caliente, pero
3: no,
2: muy caliente.
3: No, tampoco. Está hirviendo, es decir, hirviendo. Híbrido en el aspecto de presentarlo en el teatro y también presentarlo en la carpa del circo. Así es de que estén pendientes porque la gira no dura mucho. Ahora son 8 funciones nada más y bueno, ya iniciamos. Así es de que no se lo pierdan porque posteriormente vamos a visitar algunas ciudades. Entonces no sabemos cuándo regresamos a la Ciudad de México. Es buena oportunidad para que vayan.
0: Sí, sí. Entonces 9 y 10 de mayo todavía alcanzan a ir.
3: Todavía.
0: Aprovechen, la verdad es que...
3: Son las últimas funciones.
0: Va, y aparte son de esos espectáculos que sí marcan a uno, sobre todo a los niños. Sí, y no porque les dejen golpes, sino porque...
3: Es un lindo recuerdo. Hay gente que al Circo Ataide de Hermanos lo llevaron desde que eran pequeños, ¿no? Y ahora señores se acercan a decirnos, mi papá me traía, mi abuelo nos traía.
2: Y te veíamos ahí. Digo, ay, no sé tan viejito.
4: Y de hecho, te veíamos. La Colonia Roma tiene una gran tradición y un gran enlace con el Circo Ataide porque se celebraban ahí también las grandes funciones de la Arena México. Entonces, pues también estamos invitando a esos... niños, que ahora ya son papás o abuelos, a que continúen con la tradición y lleven ahora a sus nietos o hijos.
2: Además, es un espectáculo de corte familiar, no van a ver ninguna vulgaridad ni un doble sentido. Pueden ir con toda la confianza de que se la van a pasar bien en compañía de toda la familia. Es un espectáculo de corte familiar.
3: Apto para toda la familia, parejas también.
2: Hasta el perro pueden llevar.
4: Y el jueves está en Ticketmaster la oferta de 2x1.
0: Ah, aprovechen, gente.
4: Aprovechen, sí, para que no se lo pierdan.
0: Oiga, y justo esa era mi otra pregunta, porque actualmente, bueno, sabemos que la comedia pues ha evolucionado o involucionado, depende de cómo lo veamos. Sí. Pero creo que los actos circenses, en particular los que involucran payasos, siguen manteniéndose en esto que llamamos la comedia fina. Precisamente por lo que platicábamos de la preparación que requiere un payaso.
3: Tiene que ser, sí.
0: Pero bueno, ¿ustedes cómo ven esta cuestión actual del humor? ¿Qué tipo de humor manejan ustedes?
2: Yo creo que también ahí radica la diferencia entre el payaso y el clown. Nosotros como nos visualizamos como clowns a partir de que buscamos que la comedia sea un poco más fina, no tan grotesca ni de doble sentido. Y bueno, a diferencia del payaso y el clown, el payaso se escribe con P y el clown con C. Entonces,
3: esa es la diferencia. Se supone que el clown es más poético, que tenemos un discurso escénico, que utilizamos todas las herramientas del payaso. Y como mencionábamos hace un momento, ¿no? Somos gente que hace humor a partir de ciertas cosas como instrumentos musicales, como la acrobacia, como los malabares, los monociclos,
2: la música.
3: Toda la técnica circense, la música, ¿no? Bien dicho, pero no porque seamos virtuosos o grandes músicos o grandes malabaristas o grandes funambulistas, sino porque lo usamos para crear humor. Todo esto lleva siempre una premisa y remates sobre remates, reglas de tres. En fin, todo es una técnica que va acompañado siempre de un buen humor, como dices, comedia fina, humor sublime.
0: Y bueno, vamos a suponer que nos está escuchando ahorita un niño que por alguna razón quiere ser payaso de grande. ¿Qué oportunidades tiene? ¿Hay escuelas? ¿Con quién va? ¿Hay payasos que toman aprendices? No sé, ¿cómo funciona?
4: Curiosamente en México no hay una escuela de circo, a pesar de que hay cerca de 1 millón de payasos. No lo digo yo, lo dicen los historiadores del CITRU, el Centro de Investigación Teatro Rodolfo Sigler, del IMBAL, que hablan que hay cerca de 1 millón de payasos en nuestro país. Entonces, lo que para este niño que nos escucha, pues tendría que estudiar teatro, que nosotros recomendamos que tenga esa base teatral, esa base escénica, una escuela de Lima, una escuela de la UNAM,
2: de iniciación artística.
4: Y de ahí obviamente pues hay opción, hay una escuela de circo como tal en Puebla.
3: Es la Universidad Mesoamericana, que tiene la carrera de licenciatura en artes escénicas y circenses.
4: Exactamente, y ahí obviamente les dan de todo, ¿no? Obviamente incluyendo payaso, y obviamente eso los va a complementar, ¿no? Esa escuela.
2: También en la Carpa de Mente, por allá por el sur, en Fuentes Brotantes, hay una licenciatura de artes circenses que están como unidas con la Olin Yolistle.
3: También en el Centro Nacional de las Artes hay cursos, es cuestión de estar atentos, porque luego vienen payasos que han estado en Cirque du Soleil, en Quebec, en Canadá, en Europa, en Francia, y vienen a dar cursos precisamente relacionados al payaso. Preguntas. En la escuela de circo te pueden dar esas bases de equilibrio, malabares, acrobacia. Y todo esto, bueno, pues ya tendrías que buscar a los maestros expertos en comedia, porque a veces te vuelves muy virtuoso, dices, bueno, ya sé tocar un instrumento, ya sé andar en monociclo, y ahora cómo aterrizo un acto sea simpático, jocoso, chistoso.
2: También está libre el semáforo de Insurgentes y Reforma, ahí pueden iniciar.
3: Exacto, desde que puedes iniciar. Sí,
0: pueden hacer su servicio
3: cualquier
0: social.
3: Espacio escénico funciona.
0: Que aparte, ya de por sí sería gracioso decir, oye, ¿tú qué estudiaste? No, yo soy licenciado en circología, en artes circenses, ¿no?
3: Es que la gente no lo ve como tan serio, ¿no? Sin embargo, una función de circo es lo más serio y organizado. Exacto. Que puede o debe haber.
2: Sí. Además, menospreciamos el arte del payaso, pero cuando me preguntan por qué te dedicaste a ser payaso, dije, ¿por qué no? O sea, en realidad yo busco ser feliz. A lo mejor no me deje las ganancias que un doctor o un licenciado, pero no sé si ellos sean tan felices como yo. Entonces, mi objetivo en la vida es ser feliz, y si esto me lleva a otros países y además me pagan, pues ¿qué más puedo pedir a la vida?
3: Qué bonito. Pero creo que Cantinflas lo dijo. La obligación del ser humano son dos. La primera es ser feliz, y la segunda, hacer felices a los demás. Se logra. Creo que se tiene ganado el cielo cuando haces reír a las personas.
0: Yo estoy de acuerdo con eso. Yo por eso a los payasos los tengo en una.
3: Gracias, Rodrigo. Gracias.
0: Porque nos hacen reír.
3: ¿Nos pones una veladora también?
0: También, claro. Hasta dos. Y ahí les aso.
2: En este caso tendrían que ser tres porque somos tres.
0: Bueno, tres veladoras.
3: Exacto. Por favor.
0: Oigan, vámonos con una canción de Charlie Chaplin.
3: Eso.
0: ¿Smile? Esto se llama Smile.
3: Smile. Sí.
0: Y esta me la propuso.
3: ¿Tú sabes, Rodrigo, por qué Charles Chaplin no hablaba en las películas?
0: ¿Por qué?
3: Porque el director le dijo, no, Charles Chaplin.
0: ¿Quién te la recomendó?
3: Los payasos.

0: Eso que escucharon fue Smile, sonríe, a cargo de Charlie Chaplin.
1: No, no, ¿por qué lloras, Chas? ¿Por qué lloras?
2: Es una canción muy triste. Triste. Pero si dice que sonríe, ¿cómo va a ser triste? Ahí te tienes los cables cruzados, perdónenme.
1: Se me hace que sí. Qué triste, todos dicen que son.
0: Sí, no quisimos poner la del payaso porque no, ya está bien.
1: ¿Cómo sale?
0: Ya está muy choteada. Oigan, a ver, platíquenme un poco. Me comentaban hace rato que se fueron a China. ¿A qué fueron? Hay concursos de payasos. ¿Qué se evalúa en un concurso de payasos?
1: Temporada,
2: sí. Fuimos a trabajar a Temu. Fuimos a trabajar a un espectáculo, uno de los más grandes en Asia. Es un teatro que tiene la capacidad de 7,800 espectadores. En escena habían alrededor de 300 artistas, entre argentinos, colombianos,
1: 28 países diferentes,
2: mexicanos, rusos, ucranianos,
1: Uzbekistán,
2: o sea, infinidad de artistas de todas partes del mundo, muchos de ellos que dejaron de trabajar en el Circo del Sol y se establecieron en este circo porque pues es un lugar estable, ya no necesitan estar viajando de un lado para otro, pueden tener a su familia ahí, entonces es un espectáculo que tiene un corte muy universal y pues digamos que es como el Circo del Sol para los chinos. Eso. O el Walt Disney, no,
1: Disneylandia. Es un amusement park, ¿no? Son parques temáticos, sí. Y entonces esto es como Disneylandia, como Estudios Universal, en donde hay Spaceship.
3: Especial. El lugar se llama Chimelong. Sí, obviamente lo que dijo Rulo es ahorita, digamos, catalogado el circo más importante en un edificio, ¿no? En Asia, porque obviamente el más importante en Asia creo que es Shanghái, ¿no? Y Dubái después, pero bueno, en cuanto a circo pues sería de los principales en Asia, y pues fue una experiencia que nos llevó 7 meses por allá. Y
2: no nos querían dejar regresar.
1: Exacto.
2: Nos dijeron, primo, tienen que pagar lo que deben.
1: No, querían extender el contrato, pero nosotros ya teníamos que regresar por lo de Le Clowns. Entonces, bueno, pues queríamos ya, teníamos muchas ganas de estar en México.
2: Igual
1: y
2: la puerta se quedó abierta.
1: Sí, esperemos regresar. Hay que regresarla. Bueno, pues tiene varios parques temáticos, como es su safari, el Safari Park, el Hotel
2: tiene
1: de los Pandas.
2: El acuario más grande del mundo.
1: Un acuario impresionante. Ahí ves toda la variedad de pingüinos que
3: tiburones,
1: hay,
3: peces.
0: ¿Y ningún payaso se metió allá a nadar?
1: No, entonces se podía. Solo el pez
3: sirena,
1: payaso.
3: Había sirena.
1: El pez payaso.
3: No, en verdad, había sirena.
1: Bueno, y entonces tiene este tema del Circus Hotel, donde hay dos circos, el circo chico.
2: Que le caben 2,800.
3: Se llamaba Kaka Theater. Y no,
1: ese es el circo chico por los personajes, que eran dos tigres, se llaman Kakejiki. Kakejiki se llaman, dicen los chinos. Y entonces...
3: Y nosotros decíamos que caca en México es otra cosa, pero...
1: Bueno. Después de esta de este breviario cultural,
2: nosotros el circo estábamos
1: grande,
2: en el circo grande
1: estábamos,
3: que es el de 7,800.
1: Diario se llenaba, diario. Era
3: donde salían tantos chinos,
1: quién sabe.
2: Y yo me pregunto, ¿cuántos chinos hay en China? Pues ninguno, todos son lacios.
1: El chino eras tú.
2: Sí, el único chino.
1: Le tomaba fotos a su cabello tan chino.
2: Ese es el chino.
1: Ni hao, xie xie.
2: Me detenían en la calle, querían tomar.

0: cuanto a lo que quieras en habilidades. Y competencia de payaso no existe. Generalmente es un premio honorífico o honorario, okay. Pero no hay, debería de haber un festival.
1: Y curiosamente el premio es un payaso de oro.
0: El payaso que da Monte Carlo es un payaso de oro de Monte Carlo.
2: Bueno, el festival más importante en el mundo es
1: como
2: el
1: los
2: Monte
1: Oscars.
2: Carlo. Y aquí en el circo donde estábamos trabajando hay una extensión para este festival que se hace ahí justo en esta sede.
1: Una sede.
2: Okay. Sí, es un lugar muy importante hoy por hoy en el circo en el mundo.
1: Exacto. Sí. O sea, que este lugar a ir para un payaso es a China.
0: Sí, ¿no? Sí. O sea, bueno, Asia ha crecido muchísimo, sí, en la cuestión
1: de. Sí, descubrimos que venía gente, por ejemplo, de Mongolia, que venía gente de Taiwán, de Vietnam, de Hong Kong, de Macao. O sea, no nada más era de China, ¿no? Uh-huh. Aunque China es un territorio muy grande, japoneses también venían, coreanos.
0: Pero ni la presencia de mexicanos en este tipo de festivales, desgraciadamente, no es mucha. Pero bueno, por ejemplo, mi compañero Rulo ha tenido la fortuna de presentar a México en uh-huh. el Festival de Dumont. El Elefante de Oro, ¿dónde ha sido? En Rusia.
2: A Ekaterimburgo, en Rusia, cerca de Mongolia, Francia, España, bueno, muchas partes del mundo. Me ha socorrido la suerte y he estado ahí presentando mis payachadas.
0: Y igual el señor Bob, Inglaterra, 45 años de tradición en el mundo del payaso, y ha visitado pues todo Sudamérica, ha estado en temporada en Perú y bla, bla, bla.
2: Es el referente del payaso en México.
0: Y yo tengo la fortuna de anunciar que voy a representar a México el próximo
1: ahora
0: septiembre. Me voy al Festival de Dumont en Francia
2: y
0: al Festival Internacional de Circo de Italia, que es el Latina.
1: Bravo por estos payasos.
0: Sí, digo, siguiendo representando a México, que es un orgullo hacerlo, ¿no?
1: Ey. ¿No? ¿Quién diría que siendo payasos han viajado por el mundo? Sí. Le han llevado alegría no nada más a México, sino a todo el mundo. Uh-huh. Lo que decíamos hace un momento, ¿no? Si hacen reír, pues ya se han ganado el cielo, o sea.
0: Claro.
1: Entonces, y señoras y señores, si sus hijos les dicen, después de escuchar este programa, que quieren estudiar la licenciatura en artes circenses, pues miren el ejemplo aquí.
0: Mira, obviamente te aplauden y encima te pagan.
1: Exacto.
0: Sí, te están paseando.
1: No, la verdad, ya haber sabido yo, me hubiera estudiado eso.
2: Y a veces hasta te ponen croquetas.
1: Sí.
0: De atún.
1: Sí. No, la verdad es que, yo sabía que en México teníamos payasos de altísima calidad, pero ahorita que me lo platican, la verdad es que estaba yo con la visión muy muy corta, ¿no? O
0: sea, bueno, hay payasos muy famosos, hay payasos que les va súper bien. Claro, lo que menciona Raúl es muy importante. Rulo dice, yo hago payaso por ser feliz, que mi prioridad sea feliz, ser feliz. Y de ahí viene lo demás por adherencia, ¿no? Lo que sea, la
2: mira,
0: cuestión
2: si
0: económica.
2: Mira, si te tocaba entregar los zapatotes hoy, al menos yo me voy con mi corazón alegre de que hice lo que me gusta hacer, ¿no?
0: Sí.
2: Las cosas materiales o las cuestiones económicas se van a quedar aquí, en este plano. Nosotros nos vamos a llevar solamente lo vivido. Decía mi mamá, lo bailado ya nadie me lo va a quitar.
1: Exacto.
0: Pero hay quien es payaso por una cuestión económica, como dices, de haber sabido. Pero creo que no, y lo vemos con los chinos que son tan excelentes y disciplinados, sí. Pero y que aterrizan actos de acrobacia, equilibrio, pero la payasada es otra cosa, la comedia. Y es ahí donde llegamos a la conclusión que el payaso no se da en macetas. No hay a veces payasos.
1: No, tiene que haber.
2: No caben en la maceta.
0: Pero bueno, volviendo a Le Clowns, el espectáculo es 100% mexicano. Y con un elenco 100% mexicano, de mexicanos talentosos. Igual, casi todo el elenco ha recorrido grandes partes, bueno, otras partes del mundo representando a México. Y lo que va a ver la gente, lo que está viendo la gente y en estas funciones que quedan, es justo una selección de artistas circenses con mucho talento, con mucha trayectoria, que están entregando todo en el escenario en pro del circo mexicano. Y obviamente de la mano de Alfredo Ataide, que se ha caracterizado en elevar la calidad de las presentaciones de circo, ¿no? La producción que
2: sí, de las puestas en escena, porque no solamente produce circo, también produce musicales, produce teatro. Apenas estuvo temporada con Adal Ramones en una cosa que se llamaba Cuento de Navidad.
0: Ah, sí.
2: Y produce muchas cosas de teatro, no solamente circo. Entonces tiene esta visión muy fina de producir un espectáculo de calidad para la familia.
0: El artista invisible justo habla de eso, de los que están atrás. Por ejemplo, en este caso somos como 20 en escena, así más o menos, bueno, algo
2: sí,
0: así.
2: Aproximadamente.
0: Y atrás como 50, ¿no? Entonces, obviamente sin la parte de atrás, pues no podría funcionar lo de adelante. Y Alfredo siempre le ha dado ese lugar importante a todo el equipo en general.
1: Al que no se ve, al artista invisible.
0: Exacto.
1: Oigan, les tengo que hacer la pregunta incómoda, pero yo sé que hay gente que si no lo hago me lo va a recriminar. El,

0: Payaso también se ha convertido en una figura del terror en últimas fechas.
1: Stephen King.
0: Sí, hay que culpar a eso de Stephen King. ¿Ustedes cómo ven esta evolución de, pues este giro de tuerca de la figura del payaso?
2: La fobia existe desde hace mucho.
0: Sí.
2: Stephen King sí la mete en un libro, pero la fobia hacia la gente maquillada, y esto ocurría desde que la monarquía ocupó el maquillaje, y había gente que tenía pesadillas con Luis XV o con la gente de alta sociedad de época de Francia, que es donde empiezan a crear los maquillajes para la burocracia, la alta jerarquía.
3: Uh-huh. Pero todos le tenemos miedo a algo, ¿no?
2: Sí,
3: yo, por
2: claro.
3: ejemplo, le tengo miedo a los reggaetoneros.
2: Sí.
3: Y imagínate si llega un reggaetonero y te dice, ya tú sabes, y que tú no sepas, me da mucho miedo.
2: Miedo, ¿no? Entonces Stephen King la baja, obviamente, en eso, el payaso, uh-huh. y a partir de ahí ya viene una derivación de una bola de payasos de terror, terrífico y bla, bla, bla. Uh-huh. En lo personal, hay gustos para todos. Yo creo que el payaso es un ser entrañable, un ser mágico, un ser especial, pero pues cada quien elige qué payaso ver. No podemos juzgar si es bueno o malo, porque tiene un público y un nicho, y han sido por generaciones ya explotado este género de payaso del terror. Y sigue dando.
0: Sí, yo, sí.
2: Y bueno, pues sí hay gente que lo consume.
3: Aquí lo único que le puedes dar horror es cómo tocamos.
0: Sí, de Rodrigo, ¿tú sabes en qué se convirtió Luis XV cuando murió su papá?
1: ¿En qué se convirtió?
0: ¿En rey, no?
1: En huérfano.
0: Ah.
2: Los payasos del terror.
1: Fíjate que el choque de contexto es una herramienta que se utiliza también para crear humor. O sea, poner cosas donde no deben de ser, donde no debe haber, ¿no?
3: Por ejemplo, sí. Morena. Ah, no, perdón, eso no debía.
1: En vez de una güera.
3: Sí.
1: Morena en vez de una güera.
2: Claro,
1: Por ejemplo, poner... Si el payaso no nace para niños, el payaso nace para la familia, para un público adulto. Hay chistes inclusive que no son inmediatos para el niño. Sin embargo, el maquillaje y la creación del personaje vende tanto que empiezan los de merchandise a meter a payasos para que anuncien cereales, automóviles, sí. cigarros,
2: aviones, galletas.
1: Sí, sí, comida, ropa.
3: Mi compañero anunció un champú hace muchos años y se volvió muy famoso con ese comercial del...
1: Tienes pelo de escobeta.
3: ¡Ah, eres tú! Yo así lo recuerdo, claro. Tienes pelo de escobeta.
2: Me tocó el de Gamesa, el de no seas payacho, está la familia de payasos.
1: Raúl.
3: A mí me tocó verlos.
2: Verlos.
1: Bueno, y es así como esta figura del payaso tan que llama la atención porque rompe con lo cotidiano, pues vamos a ponerlo ahora en esta ficha de Halloween, ¿no? O sea, un payaso que vende mucho y que a lo mejor es una imagen para niños, ¿por qué se piensa el Día del Niño en payasos, no el 30 de abril?
2: Sí.
1: ¿Por qué se piensa para el Día de Reyes en payasos? Entonces empieza a convertir como un personaje para llamarle la atención a los niños. Algo tierno, algo lindo. ¿Por qué no lo convertimos en algo terrorífico ahora, no? Algo que imagínate, te llame la atención y de repente te dé la vuelta, la vuelta de tuerca, el jalón de tapete, la bola de nieve. Técnicas que se utilizan en la escritura de un guión.
2: Y obviamente eso causa morbo. Por ejemplo,
1: exacto.
2: Ahorita está de moda poner a Mickey Mouse terrorífico,
1: sí,
2: a Bambi terrorífico, Winnie Pooh terrorífico.
1: Sí.
2: Y querés romper la magia de algo, ¿no? Pero la gente es libre de buscarlo, consumirlo, no consumirlo. Y pues, ¿quién somos nosotros para decir que eso está bien o está mal? Pero creo que sí parte de una cuestión del morbo, ¿no?
0: Pues desgraciadamente el tiempo nos ha derrotado una vez más.
1: No.
0: Ya se acabó esto.
1: No.
0: Y precisamente, bueno, Bobo, Rulo, Chas, gracias por haber estado aquí, por habernos traído felicidad un ratito aquí a Radio IPN. Nos vamos a despedir con una
3: $20.
0: Canción.
1: No es nada.
2: $20.
0: Sí,
2: bueno, antes de eso, mi hija está en la Superior de Medicina.
0: Ah, mira.
2: Aquí en el casco de Santo Tomás, orgullosamente Politécnico.
0: Claro que sí,
2: le mando un saludo a mi hija Eo y a toda la Superior de Medicina. Le echan muchas ganas.
0: Sí, por supuesto.
3: Sí.
2: Oigan, ¿podemos tocar una marcha?
0: Sí, échenla. Bueno, por eso nos despedimos.
1: Márchense.
0: Márchense.
3: Nos esperamos allá en el Centro Cultural Teatro 2. Le Clowns.

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2: El 11 de julio de 2025, el Instituto Politécnico Nacional decidió dar por terminado el convenio de colaboración con Fundación Politécnico AC, en virtud de que no se consideró la participación del IPN en la toma de decisiones y la gestión de aportaciones de dicha fundación. El IPN, buscando garantizar la continuidad y certeza de estas aportaciones voluntarias de la comunidad, constituyó una asociación civil con el ejercicio de las atribuciones señaladas en el artículo 4, fracción 10, de su ley orgánica, siempre privilegiando el beneficio y las necesidades de la comunidad politécnica. El IPN defiende el interés académico y educativo y está en desacuerdo de intereses empresariales particulares que busquen lucrar con aportaciones que además no son parte del presupuesto público y cuyo beneficiario es la comunidad estudiantil. En el caso de los estudiantes becados en el extranjero y que no han recibido sus becas, es por decisión de Fundación Politécnico Asociación Civil. El compromiso del Instituto Politécnico Nacional desde su origen ha sido ser un espacio de aprendizaje para todos, pero principalmente para quienes no cuentan con los recursos económicos suficientes. Y las acciones que han tratado de desprestigiar al Instituto Politécnico Nacional son únicamente por intereses económicos particulares. Por ello, el compromiso del IPN es trabajar para y por su comunidad.
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no es solo una estrategia económica coyuntural. Es la certeza de que podemos seguir avanzando sin perder nuestra soberanía.

0: le damos la bienvenida a Punto de Referencia, tu noticiero, con el gusto nuevamente de saludarle en este inicio de semana, Luisa Iglesias, en ausencia de Azul Alzaga, que se encuentra en una misión secreta. Es un honor poder compartir este espacio con nuestro querido maestro periodista, director de Imer Noticias, nada más y nada menos que Alberto Nájar. Buenas noches, querido Alberto.
1: ¿Cómo estás, Luisa? Muchas gracias por tus palabras inmerecidas, pero aquí estoy de nuevo.
0: Cada vez que nos volvemos a encontrar, la vida se vuelve un poco mucho mejor. Sin embargo, querido Alberto, vaya fin de semana que tuvimos y creo que sobre todo con el tema de Sinaloa, no hemos parado.
1: No hemos parado porque la situación política en esa entidad tuvo un nuevo giro justo este fin de semana. Después de conocerse la solicitud de detención provisional por parte del gobierno de Estados Unidos, Rubén Rocha Moya solicitó licencia al cargo de gobernador para facilitar, dijo, la investigación de la Fiscalía General de la República sobre el caso. A través de un video difundido en redes sociales, Rocha Moya afirmó que no permitirá que se use su condición legal para dañar al movimiento de la transformación. Reiteró que son falsas las acusaciones en su contra y se mostró dispuesto a acudir a las autoridades en el momento que se le solicite.
0: Así es, Alberto. Precisamente eso fue lo que pasó el viernes. Ya para el sábado 2 de mayo, la institucionalidad sinaloense respondió con agilidad para evitar pues cualquier vacío de poder, ¿no? Y con una mayoría de 33 votos, el Congreso del Estado designó a Geraldine Bonilla Valverde como gobernadora interina. Ahora, hay que decir que Geraldine Bonilla es precisamente licenciada en Trabajo Social, exsecretaria general de Gobierno. Ella asume, Alberto, el cargo con el conocimiento de pues toda la agenda estatal, la operación interna, el Ejecutivo, y es precisamente, y creo que bueno resaltarlo, la primera mujer en encabezar, aunque sea de manera interina, el gobierno de Sinaloa. Así que este paso asegura, dentro de otras cosas, que mientras las investigaciones federales sigan su curso, la administración pública y la seguridad de los sinaloenses pues no se detenga, ¿no?
1: Así es, y este lunes, por cierto, durante la conferencia del pueblo, la presidenta Claudia Sheinbaum reiteró la posición de su gobierno, sobre todo ante la campaña de desinformación por parte de medios mexicanos y estadounidenses. Vamos a ver.
2: Entonces, un principio que no es negociable bajo ninguna circunstancia es la soberanía. Es más, si Estados Unidos acusara a un gobernador de otro partido político que no tuviera que ver con Morena, el principio, la soberanía. Porque es México por encima de todo.
0: Sin embargo, Alberto, audiencia, defender esta soberanía no significa necesariamente impunidad. La presidenta fue enfática al señalar que la ley se aplica para todos sin importar colores. Lo reitero una vez más.
2: Ah, que hay una persona, independientemente del partido político, que se demuestra que está vinculado con la corrupción o que se demuestra que está vinculado con algún grupo de la delincuencia organizada, se procede por la fiscalía.
1: La presidenta Sheinbaum fue contundente. No habrá concesiones a las presiones políticas que hay desde México y del extranjero.
2: Entonces, el pueblo de México tiene que tener la certeza, primero, de que la presidenta no agacha la cabeza, de que su presidenta va a defender la soberanía por encima de todo. Y que también vamos a actuar con justicia, como lo hemos hecho hasta ahora.
1: Así, con esta premisa y con la ruta claramente establecida, vamos a ver cuáles son los pasos a seguir con este tema.
3: La solicitud de Estados Unidos a México no fue de extradición, sino una solicitud de detención provisional con fines de extradición en contra del gobernador con licencia, Rubén Rocha Moya, y 9 funcionarios y exfuncionarios de Sinaloa, de la cual no acreditó la urgencia. La nueva consejera jurídica de la presidencia, Luisa María Alcalde, aclaró esta mañana algunas diferencias entre los procesos convencionales de extradición y la solicitud de detención que hizo el Departamento de Justicia la semana pasada.
4: Hay que hacer una distinción entre lo que es una solicitud formal de extradición y lo que es una solicitud de detención provisional con fines de extradición. No es lo mismo.
3: La solicitud formal de extradición está regulada en el artículo 10 del Tratado de Extradición entre ambos países y debe contener una relación de hechos imputados, textos legales que tipifiquen el delito, que fijen la pena y que regulen la prescripción, datos de una prueba que establezcan que es probable que la persona cometió el delito, copia certificada de la orden de aprehensión emitida por el juez de la parte requiriente, datos de identificación y traducción al español. Además, el artículo 11 de este acuerdo establece los lineamientos para la petición que realizó Estados Unidos.
4: La solicitud de detención es en aquellos casos donde se considera hay una urgencia. Y subrayamos urgencia, es decir, donde exista riesgo, ya sea de sustracción o de obstaculización del proceso. Si la parte requiriente considera que hay urgencia por estas dos circunstancias, entonces puede pedirle al país requerido, en este caso México, solicitar que previo a la solicitud formal, una solicitud de detención. Y aquí lo importante es que debe contener elementos probatorios precisamente para probar que es urgente esta solicitud.
3: La consejera jurídica señaló que ante la ausencia de elementos probatorios para una solicitud de detención, la Secretaría de Relaciones Exteriores consultó a la Fiscalía sobre lo conducente.
4: Y la Fiscalía determina que no existe al momento o no se aportó ningún elemento o prueba que acredite la urgencia, por lo que la solicitud no se encuentra debidamente fundamentada y es necesario solicitar información adicional precisamente para que se acredite la urgencia.
3: Aclaró que en caso de que se presenten las pruebas solicitadas, el proceso quedaría a cargo de un juez, quien determinaría si se debe proceder con la detención provisional y dar pauta a un periodo de 60 días para atender posteriormente una solicitud formal de extradición.
4: El juez de control puede, viendo las evidencias, establecer ya sea la prisión, la detención provisional o alguna otra medida cautelar, y ahí inicia este proceso de 60 días.
3: Con información de Miguel Hernández, Punto de Referencia.
0: El Gabinete de Seguridad viajó este día a Sinaloa. En Culiacán garantizó su apoyo permanente al Estado.
5: Estamos hoy en Sinaloa para enviar un mensaje claro al pueblo de Sinaloa. El gobierno de México está presente, no se va a retirar y seguirá trabajando todos los días por la seguridad de las familias sinaloenses, reforzando las acciones que haya que reforzar y corrigiendo lo que se tenga que corregir.
0: Ahí está, los secretarios de la Defensa y la Marina mencionaron en el estado de fuerza con el despliegue de más de 13,000 elementos federales, al tiempo que destacaron la recuperación del arribo de los cruceros.
6: 13,300 elementos, y específicamente realizan esas operaciones de reconocimientos, detenciones, principalmente de delincuentes generadores de violencia.
7: Como producto de esta estrategia de seguridad, el puerto de Mazatlán ha logrado recuperar el arribo de cruceros, presentando una tendencia sostenida en ascenso. Eso coloca a Mazatlán como uno de los destinos más deseables por las líneas navieras. Y en lo que va del año 2026, se han recibido más de 229,000 pasajeros, lo que deja una derrama económica de alrededor de 361 millones de pesos.
0: La gobernadora interina de Sinaloa, Geraldine Bonilla Valverde, destacó el compromiso de continuar con la estrategia de seguridad implementada.
8: A mantener una estrecha coordinación con la doctora Claudia Sheinbaum Pardo y el gobierno federal, no solo para atender la seguridad que las y los sinaloenses merecen, sino también para dar seguimiento puntual a los programas y políticas públicas de la Cuarta Transformación, que a nivel nacional encabeza nuestra presidenta.
1: Y la presidenta Claudia Sheinbaum recordó que existen varios hechos vergonzosos en la historia reciente de la relación con Estados Unidos. En la mañanera del pueblo, Sheinbaum recordó al exgobernador de Sinaloa y también excandidato presidencial Francisco Labastida Ochoa, quien relató en su autobiografía la negociación del entonces presidente Ernesto Zedillo con Estados Unidos para obtener ayuda económica a cambio del resultado electoral en 2000.
2: O sea, la Bastida dice que como el gobierno no lo apoyó, no pudo ganar. Pero que además el gobierno no lo apoyó porque Zedillo negoció 40 mil millones de dólares frente al voto popular. Bueno, si eso no es injerencismo, ¿qué es injerencismo?
1: Otro episodio polémico fue el operativo Rápido y Furioso, mediante el cual se introdujeron 2,000 armas a México para supuestamente rastrear a capos del narcotráfico. Esta operación, no hay que olvidar, fue negociada por Felipe del Sagrado Corazón de Jesús Calderón Hinojosa.
2: Calderón, que dejaba operar en territorio a la DEA. Pero déjense ustedes eso, hizo un acuerdo con Obama entonces para el llamado Rápido y Furioso. Bueno, si eso no es injerencismo, ¿qué es?
1: La presidenta también se refirió a las versiones de medios comerciales sobre el supuesto dilema de entregar al exgobernador Rocha Moya para evitar una mayor intervención de Estados Unidos.
2: Pues yo decía, verdad, justicia y soberanía. La verdad, ¿quién tiene la verdad? En este caso, pues ¿quién hace las investigaciones? ¿Quién hace las investigaciones? Entonces, ¿qué me corresponde? La soberanía. La soberanía. La defensa de la soberanía.
0: Ahí está esa pregunta, ¿no? ¿Quién tiene la verdad? ¿Quién hace estas investigaciones? Y otra de las dudas es, ¿hasta dónde debe ser esta cooperación con Estados Unidos sin que vulnere, como decía la presidenta, nuestra soberanía? Y esa es la pregunta que la Fiscalía General de la República establece luego de esta intervención de agentes de la CIA en Chihuahua. Mientras la Federación investiga estos posibles delitos contra la seguridad nacional, el gobierno estatal defiende sus alianzas binacionales. Pero los avances no se detienen, así que vamos a ver de qué se trata.
9: La Fiscalía General de la República citará a declarar a 50 funcionarios de Chihuahua que formaron parte de la acción para localizar un laboratorio clandestino, mismo en el que estuvieron presentes elementos de la Agencia Central de Inteligencia, CIA, de Estados Unidos.
10: Cerca de 50 personas que participaron en el operativo llevado a cabo en la Sierra del Pinal, en el municipio de Morelos, están siendo citadas a efecto de ser entrevistadas en los próximos días.
9: El vocero de la FGR, Ulises Lara, refirió que también se solicitó a diversas autoridades, incluidas las de Chihuahua, información sobre las acreditaciones de los agentes de la CIA, además de que se pretende establecer si el gobierno de Chihuahua tenía conocimiento de la participación de los agentes estadounidenses.
10: Se han realizado requerimientos de ley dirigidos a diversas autoridades para verificar la existencia y, en su caso, el estatus de las acreditaciones y autorizaciones de seguridad de los agentes fallecidos, el conocimiento de esta circunstancia por parte de las autoridades del gobierno de Chihuahua.
9: En un mensaje a medios, Ulises Lara dijo que la Fiscalía de la República, como única autoridad competente en este caso, recabará los actos de investigación necesarios para obtener datos de prueba y esclarecer los hechos, ante la posibilidad de que se cometieran delitos contra la seguridad nacional.
10: Y aplicar todo el peso de la ley en contra de quien resulte responsable ante la presencia de personas extranjeras, al considerarse la posibilidad de que se hayan cometido delitos en materia de seguridad nacional.
9: En tanto, en Chihuahua, el secretario de Seguridad Pública, Gilberto Loya, afirmó que el gobierno de ese estado no cambiará sus políticas de colaboración e intercambio de información en materia de seguridad con Estados Unidos, y que será la Cancillería mexicana la que apruebe y acredite a los agentes extranjeros que vayan a colaborar en el centro de inteligencia de la Torre Centinela, próxima a inaugurarse en Ciudad Juárez.
11: El tema de la reconfiguración, pues tendría que haberlo si hubiera algo que hubiéramos estado haciendo fuera de la ley, pero no lo es. Todo lo que hemos estado haciendo ha sido dentro de la ley, siempre ha sido con la presencia de la Cancillería, siempre ha sido con presencia de las agencias nacionales y también las agencias internacionales.
9: Punto de referencia.
1: Vamos ahora a conversar con el periodista Jesús Ramírez Cuevas. Jesús, ¿cómo estás? Bienvenido, buenas noches.
12: Buenas noches, ¿qué tal, Alberto? Luisa, buenas noches.
1: Oye, Jesús, pues ahora resulta que son 50 agentes los que van a ser interrogados que participaron en este operativo donde murieron dos elementos de la CIA. Este caso cada vez tiene nuevas revelaciones. ¿Tú cómo lo ves, Jesús?
12: Bueno, creo que el hecho de que haya dos agentes y que se haya sido por un accidente que nos percatamos o supimos, pues es evidente que si la información de parte de la autoridad que hizo el acuerdo y que con lo cual permitió su participación en diversos operativos, pues ahí la comedia de enredos comienza cuando no hay claridad y se busca un tercero que sea responsable. Entonces es parte de toda la... ahora que la fiscalía va a interrogar o preguntar a los 50 participantes del operativo, pues cuál fue el papel y ubicar a cada uno de los personajes en el lugar, ¿no? Entonces creo que eso es parte de la investigación y me parece importante pues determinar las responsabilidades y también pues definir los hechos, ya que no se ha sido claro ni siquiera, o sea, una versión de que les dieron un aventón porque estaban de turismo allá en la Tarahumara y luego resulta que sí participaron en el operativo. Entonces no hay una certeza respecto al papel que jugaron los agentes o que han estado jugando, ¿no? Porque se habla de 10 operativos, pero todos son versiones, no hay confirmado nada.
1: Sí, no hay confirmado nada y además aparecen elementos que también abonan a toda esta pues poca claridad. Uno de los datos es que de acuerdo con el recuento que hace la propia Fiscalía de Chihuahua, en ese megaoperativo, como se le llamó en su momento, no se confiscó ni un gramo de droga, ni una pastilla. Eso también genera suspicacia, Jesús.
12: Bueno, cualquier acto de propaganda respecto al combate a las drogas, pues es algo, digamos, con natural a la publicidad política, y aún el golpe que se quería dar de presentar eso como el más grande laboratorio que se haya visto en la historia, pues eso es falso, ¿no? O sea, sí, fueron varios laboratorios en una zona y lo que sucede es que, bueno, en el caso de México y de las Fuerzas Armadas han... tanto en Sinaloa como en otros lugares han encontrado pues el Triángulo Dorado y otros lugares han encontrado pues laboratorios más grandes que esos. De hecho, son 2.300 en año y unos meses que se han incautado. Entonces, creo que el hecho de haber encontrado este laboratorio y además sin sustancias, digamos, y sin droga, pues prácticamente es una... pues es un tiradero ahí que no está funcionando, ¿no?
1: Lo que también queda claro es esta coincidencia, vamos a ponerle de esta manera, que la presidenta Claudia Sheinbaum esta mañana lo ubicó con mucha claridad. El primer caso es este tema de los agentes de la CIA que mueren en este accidente. Se revela que tenían participación en un operativo con el gobierno de Chihuahua, pero casi unos días después sucede este asunto de la denuncia del Departamento de Justicia de Estados Unidos en contra de políticos mexicanos. La presidenta Claudia Sheinbaum ve un escenario completo que se puede decir hasta se integra en estos dos hechos. Jesús, ¿qué decir de esto?
12: Bueno, estos dos hechos solo pueden ser concatenados bajo la idea o la crítica del injerencismo. Pero en sí no están vinculados. Uno es una investigación supuestamente de Distrito Este de Brooklyn, en Nueva York, la Fiscalía, y que pues está haciendo un juicio al Mayo Zambada y sus redes en Cártel de Sinaloa. Entonces, eso es una ruta jurídica y que pues en esas dimensiones. Lo otro pues es la acción de una agencia de inteligencia estadounidense que sabemos que ha operado desde su creación en México, pero la ley prohíbe su acción directa en operativos y menos si no hay una supervisión o un permiso especial de las autoridades, empezando por las de relaciones exteriores, pero bueno, de seguridad, ¿no? Entonces, hay todo un procedimiento y un protocolo que no se respetó. Y eso es lo que está bajo investigación.
0: Y las investigaciones, pues, precisamente continúan. Solamente reafirmar esto que comentaba la FGR, que es la única autoridad competente para realizar las investigaciones sobre este caso. Querido Jesús, brevemente, antes de despedirnos, queríamos retomar esta frase de Carlos Monsiváis, esta que tanto se le atribuye, de la doctrina de la derecha es la hipocresía, y un poco, pues, en este que sería su cumpleaños número 88, si no me equivoco, ¿cómo crees que Carlos Monsiváis vería una situación como esta? ¿Y cómo podemos ligar estos temas? Un comentario tuyo con respecto a ello.
12: Decía que la verdadera vocación de la derecha era la hipocresía.
0: Sí.
12: La doble moral.
0: La doble moral.
12: Y bueno, pues yo creo que en este tiempo nos hace falta voces críticas, inteligentes, con sentido del humor, frente a toda la tragedia y también frente a todas las posibilidades, ¿no? Porque tampoco estamos en una situación postrados. Y creo que Carlos hubiera sido crítico con lo que está sucediendo y hubiera ayudado a entender y pues también actuar en esta época, ¿no? Un personaje que fue cronista de su tiempo y que pues ahora pues hace falta voces que cuenten qué está sucediendo desde una perspectiva crítica, pero con conocimiento de causa y con una visión profunda y con el humor que siempre le caracterizó.
0: Mira, sin empezar a pedirte que nos digas tus tres libros favoritos, porque no se trata de eso ni mucho menos, precisamente preguntarte, ¿con qué lectura nos dejarías? ¿Qué deberíamos leer en tiempos como estos que son tan complejos? ¿Monsiváis o no? O sea, ¿pero qué nos dirías? Esta es la lectura que necesitamos ya para ir cerrando.
12: No, bueno, o sea, la situación del país está y del mundo es tal que ningún libro puede reseñar lo que está sucediendo, la decadencia de la derecha, el declive del occidente, el surgimiento de nuevas potencias, China, la emergencia de China. O sea, ¿qué libro puede contarnos ahorita todo eso? Pues hay ensayos interesantes de varios autores, pero creo que más que un libro, pues hoy que nos tenemos que, digamos, entender el mundo de hoy, pues a mí me gustaría más la visión clásica de entender el mundo desde una perspectiva ética y que eso nos permiten pues más o menos sobrellevar la circunstancia de un mundo en el que el engaño y la mentira pues son parte de nuestra vida cotidiana. Entonces creo que es importante este recordatorio desde la acción cívica, ciudadana, ética, frente a la barbarie y frente a la desinformación.
0: Pues allá está, frente a la desinformación y la violencia, el conocimiento. Te mandamos un gran abrazo, Jesús. Muchísimas gracias.
12: Gracias, buenas noches.
0: Bueno, pues precisamente que este olvido no diluya los actos de justicia. Pasando a temas donde hablamos de justicia social, el domingo en San Salvador Atenco, Estado de México, la presidenta Claudia Sheinbaum dio un paso para cerrar esta herida abierta de hace 20 años, cuando el Estado mexicano, bajo los mandatos de Vicente Fox y Enrique Peña Nieto, respondió con represión y asesinatos, con violencia sexual, al rechazo del fallido aeropuerto en Texcoco. Bueno, la presidenta entregó las escrituras de 54 hectáreas que habían sido arrebatadas para este proyecto neoliberal. Además, firmó el título que restituye la calidad de ejido a las tierras de Atenco, blindándolas ahora contra la privatización al reconocerlas nuevamente como propiedad social.
13: Donde hubo represión, hoy hay diálogo, hoy hay reconocimiento. Hoy decimos con claridad, nunca más una policía, un guardia nacional reprimirá al pueblo de México, nunca, nunca más. Esos que tuvieron el poder y lo utilizaron para reprimir al pueblo y para despojar al pueblo y despojar a la patria de sus recursos naturales, esos están ahora pues queriendo regresar por sus fueros, porque nunca se cansan. Ellos quieren regresar, pero se enfrentan a algo muy importante: la conciencia del pueblo de México.
0: La conciencia y la memoria, ¿no? La presidenta reiteró su compromiso de seguir trabajando en la recuperación de cuerpos de agua y en el desarrollo rural de la región, porque Atenco ya no es este símbolo de represión, sino un emblema de resistencia.
13: Hoy decimos con claridad, nunca más una policía, un guardia nacional reprimirá al pueblo de México. Nunca, nunca más.
14: ¡No! ¡No!
15: En mayo de 2006, bajo las órdenes del entonces gobernador del Estado de México, Enrique Peña Nieto, y con la anuencia del gobierno federal de Vicente Fox, se ejecutó un operativo policial en San Salvador Atenco, que derivó en grandes violaciones a derechos humanos.
16: Aquel 3 de mayo del 2006, un grupo de compañeras y compañeros del Frente había sido reprimido cerca de Texcoco por cometer un peligroso crimen: solidarizarnos con quienes venden flores.
15: Lo que inició como una resistencia campesina frente al avance de un monumental proyecto aeroportuario en la zona lacustre de Texcoco, se transformó en una de las heridas más profundas y vergonzosas de la historia reciente del país. El llamado Atencaso de 2006 no solo evidenció el uso de la fuerza del Estado, también marcó un antes y un después, dejó una marca duradera en la lucha por la tierra, la dignidad y los derechos humanos en México.
16: El escenario estaba listo para la venganza del capital y sus lacayos en el gobierno contra Atenco. La orden de sangre la dio el asesino confeso Enrique Peña Nieto.
15: El llamado Mayo Rojo quedó grabado en la memoria colectiva por las detenciones arbitrarias, la tortura, la violencia sexual contra mujeres y el asesinato de dos jóvenes, Javier Cortés y Alexis Benumea. El entonces gobernador del Estado de México, Enrique Peña Nieto, defendió el operativo. Y años después, ya como candidato presidencial del PRI en 2012, aseguró que volvería a actuar igual.
17: Que asumo personalmente para restablecer el orden y la paz en el legítimo derecho que tiene el Estado mexicano de hacer uso de la fuerza pública, como además debo decir, fue validado por la Suprema Corte de Justicia de la Nación.
15: La declaración generó indignación nacional y dio impulso al movimiento estudiantil Yo Soy 132. Dos décadas después, el gobierno de México impulsa un plan de justicia con restitución de tierras y acciones sociales. Pero para las víctimas, la reparación sigue incompleta. La lucha no terminó en 2006. El conflicto por el aeropuerto en Texcoco reavivó la defensa del territorio durante años. La cancelación del proyecto en 2018 y la declaratoria del lago de Texcoco como área natural protegida marcaron un giro en esa historia.
16: Ni perdón, ni olvido. Castigo a los asesinos. Mayo Rojo no se olvida. Es de lucha combativa.
15: Con información de Illich Paz, punto de referencia.
1: Mayo Rojo no se olvida, la consigna de ahora. Vamos a hacer una breve pausa y regresamos. Es punto de referencia.

En un mundo saturado de cuadros, el círculo es una experiencia orgánica. 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Unidas por ondas que se expanden bajo un equilibrio en movimiento. Donde todo late y respira. 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
11: El director general del Instituto Politécnico Nacional, IPN, Arturo Reyes Sandoval, encabezó una sesión de más de 5 horas con estudiantes integrantes del Consejo General Consultivo. El objetivo central fue escuchar de manera directa las demandas y las necesidades de diversas unidades académicas, como los del CECID 8 y 13, la Escuela Nacional de Biblioteconomía y Archivonomía y el Centro de Investigación en Ciencia Aplicada y Tecnología Avanzada, promoviendo el diálogo y la construcción de acuerdos para orientar el desarrollo institucional. Durante el encuentro, se enfatizó la importancia de la transparencia y la eficiencia presupuestal. Reyes Sandoval informó que el instituto mantiene una coordinación constante con la SEP y la Secretaría de Hacienda para gestionar recursos, destacando que en 2025 el IPN fue objeto de 16 auditorías. Asimismo, hizo un llamado a los directivos de las escuelas para ejecutar los fondos de manera responsable y oportuna ante los retos cotidianos. Finalmente,
12: ante la amenaza a la soberanía que se cierne desde el exterior y que es apoyada por una oposición entreguista, dijo el presidente del octavo Congreso de Morena, Alfonso Durazo.
13: A nuestra presidenta Claudia Sheinbaum le ha tocado encabezar al país en esta hora difícil y lo ha hecho con una dignidad que honra la historia de México.
12: El llamado fue a cerrar filas en el movimiento, que hoy está más fuerte que nunca, dijo en su mensaje de despedida como presidenta de Morena, Luisa María Alcalde.
14: Pasamos de ser 2.5 millones de militantes a 12 millones y medio, 10 millones más.
12: Con las imágenes de Genaro González, punto de referencia, Gilberto Molina.
15: ¿Qué opina? Recuerde @MXReferencia, hashtag punto de referencia en redes sociales para seguir con esta conversación. Menos trámites y más certeza es lo que piden muchos y la presidenta Claudia Sheinbaum firmó estos decretos para que cualquier inversión en México se autorice en solo 90 días. Vamos a ver.
16: Para acelerar las inversiones públicas y privadas a través de los polos del bienestar, el Gobierno de México acelerará los permisos, reducirá la burocracia y ofrecerá mayor certeza jurídica a los inversionistas nacionales y extranjeros. Desde el Museo de Antropología, la presidenta Claudia Sheinbaum firmó 2 decretos con el objetivo de incentivar proyectos de inversión y la creación de la ventana única de trámites de comercio exterior. Así, en menos de 3 meses, se autorizarán proyectos de la iniciativa privada.
17: simplificación total de los requisitos de inversión. Una sola ventanilla y el compromiso de que 90 días tiene que ser autorizada la inversión, evidentemente, con el reconocimiento de su firma de que se está cumpliendo con toda la normatividad. Hoy respondemos a estas solicitudes que el sector productivo nos ha estado haciendo en los últimos meses. Disminuir trámites para acelerar las inversiones, mejorar las condiciones para las micro y pequeñas empresas.
16: Ante el panorama global, los conflictos en Europa y Medio Oriente, el objetivo es hacer de México un polo de desarrollo industrial y autosuficiente.
18: Todo el gobierno en un compromiso que es facilitar, acompañar y respaldar a la inversión nacional y extranjera en nuestro país.
16: Por ello, los representantes de los sectores industriales y comerciales se han convertido en aliados del gobierno federal para el desarrollo nacional, de ahí que se han tomado en cuenta sus opiniones para acelerar las inversiones a nivel nacional.
17: No se trata solo de crecer, como se pensaba antes, sino de hacerlo con bienestar, con justicia y con una visión de país de largo plazo. El Plan México no es solo una estrategia económica coyuntural, es, desde nuestra perspectiva, una visión de largo plazo. Es la certeza de que podemos seguir avanzando sin perder nuestra soberanía.
16: Oscar Reyes, Punto de Referencia.
19: Por cierto que representantes del sector empresarial respaldaron la simplificación de trámites que anunció la presidenta Sheinbaum como parte del Plan México, porque fortalecen la inversión y mejoran la competitividad. Este anuncio, señalaron, permite también certeza de impulsar la creación de empleos. Vamos a ver.
20: ¿Qué es lo que nos preocupa a las empresas? Que haya certeza jurídica. Lo que hoy escuchamos son anuncios de cambios que van a abonar la certeza. La ventanilla única, el que estos cambios de criterios en el SAT, el que no haya esta retroactividad, el que no haya doble tributación, el que nos regresen los saldos a favor en 30 días, el que los proyectos que se solicitan y en 90 días no hay una respuesta, es afirmativa ficta. Todo eso genera certidumbre para la inversión.
21: Este anuncio, pues al final del día recoge las inquietudes del sector empresarial, recoge por otro lado el tema de las necesidades que también hay en el campo mexicano, como el tema de COFEPRIS, en el tema de las autorizaciones, en donde se van a agilizar los trámites.
22: El anuncio de acciones para facilitar la inversión, simplificar la tramitología, es un impulso necesario para el país, o representa facilidades en la ejecución de proyectos de inversión en términos de la simplificación administrativa para las autorizaciones.
23: México necesita dar un impulso, crear más empleos y mejorar la economía de todas las familias. Y este plan, pues ese es su objetivo. Y se orienta en las zonas más marginadas, lo cual es muy bueno.
19: Seguimos en temas parecidos. Como parte de su gira de trabajo de este fin de semana, la presidenta Claudia Sheinbaum encabezó la inauguración del puente Nichupté, que conecta la zona hotelera con la ciudad de Cancún, Quintana Roo. Es una obra con una longitud de 11.2 kilómetros, que lo convierte en el segundo puente más largo de América Latina y que se ha construido sobre una laguna.

0: Mira, vamos a cambiar de tema. La presidenta de la Comunidad de Madrid, la derechista Isabel Díaz Ayuso, llegó a México para un viaje de 10 días que desde el primer momento ha causado polémica por varias razones. Vamos a ver.
1: Una pieza de teatro musical del artista Nacho Cano, vinculada al empresario Ricardo Salinas, la Arquidiócesis Primada de México, una política española de extrema derecha, y la Catedral Metropolitana son los actores y escenarios que se reunirían este día en una ceremonia religiosa, la misa que no fue. El acto había sido presentado el pasado 1 de mayo como una celebración por la evangelización y el mestizaje, remarcando a la Malinche y Hernán Cortés. En medio de la polémica, la arquidiócesis canceló el evento 2 horas antes por cuestiones logísticas y dijo que su intención no era rendir un homenaje a Hernán Cortés, sino que era en agradecimiento por parte del artista Nacho Cano por el tiempo que su obra Malinche, que narra la historia entre Hernán Cortés y la Malitzin, ha permanecido en escena. Aunque, entre sus invitados a la Eucaristía, que sería presidida por el Monseñor Javier Acero, se tenía prevista la asistencia de Isabel Díaz Ayuso, presidenta de la Comunidad de Madrid, una política de derecha, quien ha rechazado de manera pública que se deba de pedir disculpas por los abusos de la corona de los españoles hacia México y quien sí reivindica a Hernán Cortés. En la catedral, las actividades se realizaron de manera normal y la misa de la una no tuvo ninguna dedicatoria. Mientras tanto, al exterior, integrantes de comunidades indígenas se manifestaron contra la presencia de Díaz Ayuso en México y la ceremonia.
2: Exigimos que la señora Isabel Díaz en su estadía en México pida perdón a los pueblos indígenas de México y del continente por los actos ilícitos que constituyen un crimen de lesa humanidad y por lo mismo son heridas abiertas en el continente.
3: Nosotros estamos en nuestro México, nosotros tenemos derechos. Entonces yo no veo por qué alguien, si no le parece, pues que no venga. Tan sencillo como eso. Si tanto nos molesta nuestro color, nuestra lengua, nuestra vestimenta, nuestros trajes típicos, nuestra gastronomía, fácil, que no se presente nada más.
1: Por la tarde, la producción de La Malinche realizó un evento público en el Frontón México, donde sí reconocieron de manera abierta a Hernán Cortés.
4: No fue el conquistador de México, fue el fundador. Trajo la lengua que nos unifica y la estructura de pensamiento. Definió el espacio territorial, impulsó la nueva religión, mejoró el cultivo de la tierra, enriqueció la gastronomía.
5: Esto ha sido una historia de 5 siglos de amor, no han sido 5 siglos de odio. Es incomprensible que todavía haya quien quiera vivir de ello para rehuir del presente y de sus obligaciones y de esta manera buscar enemigos ajenos.
1: Con información de Gabriela Jiménez, Gilberto Molina y Azucena Rangel, Punto de Referencia.
6: Mire, que no me río porque no vaya a decir usted que le quitó seriedad a la información, pero quienes le quitan seriedad a Alberto son ellos, ¿no? Con todo esto que está ocurriendo. Es un tema raro, que hay todavía más en esta historia.
0: Hay mucho más en esta historia. Se trata de una visión colonialista, exacto, evidentemente una visión monárquica, y es un no reconocimiento a la realidad de América Latina y México, por supuesto, que está incluido en ello, y tampoco reconocer lo que sucede dentro de su propio país.
6: Y querer seguir contándonos nuestra historia, querer explicarnos nuestro pasado, nuestro presente y determinar nuestro futuro, como bien lo dices, que esta visita a México de Isabel Ayuso se produce en un contexto, pues, de tensión que no es solamente es en nuestro país, en España, las críticas hacia el uso de recursos públicos del sistema de salud y declaraciones que hizo sobre Israel, también están elevando estos cuestionamientos internacionales, así que todavía la historia no termina, vamos a ver.
7: Crece la polémica en España por la visita de la presidenta de la Comunidad de Madrid, Isabel Díaz Ayuso, a México. La oposición denunció que Ayuso transfirió 30 millones de euros destinados al sector salud a la empresa sanitaria privada Quirón, vinculada a su novio Alberto González Amador.
8: Lo que estamos viendo es una transferencia obscena de dinero público a una empresa privada que tiene ánimo de lucro y una presidenta que, en vez de cuidar el interés general de todos los madrileños y madrileñas, lo único que está cuidando es el interés particular del Grupo Quirón y también del suyo propio, porque lo que forman Ayuso, su pareja, el señor González Amador, y el grupo Quirón es ya una sociedad de negocios.
7: Han destacado que el viaje de Ayuso a México de 10 días coincide con el juicio al empresario Miguel Ángel Rodríguez y la citación judicial a González Amador por esta denuncia.
9: Los madrileños no pueden seguir costeando los viajes que la señora Ayuso se da cada 2 meses para huir de las sentencias judiciales de su pareja. La señora Ayuso está en México, 300.000 euros de todos los madrileños mediante, pero creo que nada justifica que la señora Ayuso se vaya de viaje sin margen para que los portavoces podamos hacer nuestro trabajo y sin saber exactamente en qué va a beneficiar a Madrid.
7: Su agenda internacional incluye un viaje a Israel en 2018, donde Ayuso visitó Jerusalén y asentamientos israelíes en la ocupada Cisjordania. Tras declararse partidaria del gobierno del primer ministro Benjamín Netanyahu, Ayuso ordenó retirar de colegios públicos en Madrid banderas palestinas, lo que causó el rechazo de diputados en la Asamblea Legislativa de Madrid. El 21 de junio de 2024, Ayuso entregó la Medalla Internacional de la Comunidad de Madrid al presidente de Argentina, Javier Milei. En febrero pasado, Ayuso acudió a la Hispanic Prosperity Gala, un evento convocado por el grupo conservador Latino Wall Street en la residencia de Donald Trump en Mar-a-Lago, Florida. Para explicar su gira por México, Ayuso fue citada a comparecer en la Asamblea Legislativa de Madrid.

0: Trump anunció que la marina de su país escoltará los barcos que permanecen varados en el estrecho de Hormuz por el doble bloqueo establecido por Irán y por Estados Unidos. Veamos la historia.
1: Bajo la violación de los tratados internacionales, el presidente de Estados Unidos, Donald Trump, inició su proyecto Libertad en el estrecho de Hormuz, cambiando supuestamente su perfil belicista a humanitario, pero con la ambición de permitir y gestionar el tránsito marítimo del 20% de crudo y el gas licuado del mundo. Según su plan, las tropas de Estados Unidos guiarán los barcos que han quedado varados sobre el litoral de Asia Occidental e incluso en el sur de Corea, como lo hizo este lunes con dos buques de su país. Irán advirtió que cualquier intento de barcos militares o comerciales estadounidenses de atravesar el estrecho de Hormuz sin coordinarse con sus fuerzas será repelido. Fue su respuesta ante el ingreso de dos barcos de guerra estadounidenses armados con misiles al estrecho de Hormuz, enviados para reforzar el cerco a los puestos iraníes. En tanto, Irán presentó a Estados Unidos su plan para el fin de la guerra estadounidense que inició el pasado 28 de febrero.
2: Nuestra prioridad es poner fin a la guerra. Fuimos atacados por Estados Unidos en dos ocasiones cuando negociábamos el tema nuclear. Ellos deben comprometerse.
1: Por Hormuz circula el 20% del comercio de petróleo a nivel mundial. Las exportaciones de Irán y Emiratos Árabes Unidos están interrumpidas.
2: El estatus legal del estrecho de Hormuz como vía marítima internacional no debe cambiarse, y cualquier alteración de estos principios constituiría un precedente peligroso e inaceptable y una amenaza directa a la seguridad económica mundial.
1: Ante la tensión, el petróleo sigue al alza. El barril de Brent se vende en $114 y el West Texas en $104. El galón de gasolina se cotiza hasta en $6 en Estados Unidos. En Estados Unidos, un 66% rechaza la ofensiva militar contra Irán, frente a un 33% que la respalda, de acuerdo con un sondeo del diario The Washington Post, la televisora ABC y la empresa Ipsos. El 62% de los estadounidenses rechaza la gestión en términos generales de Trump, mientras que un 37% la aprueba, reveló el sondeo realizado a 6 meses de las elecciones legislativas para renovar el Congreso. Con información de Federico Campbell Peña, Punto de Referencia.
0: En tanto, Canadá y Europa establecieron una alianza estratégica para protegerse del presidente de Estados Unidos, Donald Trump. Con este acuerdo firmado durante la cumbre de la Comunidad Política Europea, Canadá busca proteger el comercio compartido y mejorar la seguridad fronteriza con la eliminación de trabas comerciales. Parte de la alianza es coordinar fuerzas militares conjuntas para reducir la dependencia de Estados Unidos para su seguridad.
2: Necesitamos una Europa fuerte, que reduzca sus excesivas dependencias, que construya por sí misma estas soluciones de paz y seguridad, y que actúe como un continente verdaderamente unido por un destino común.
0: Esta es la primera vez que una nación fuera del continente europeo es invitada a esta reunión y se da en momentos que Canadá busca en sus socios europeos la estabilidad que ha perdido con Estados Unidos.
2: Ahora tenemos que afrontar el mundo tal como es, no como nos gustaría que fuera. Sabemos que la nostalgia no es una estrategia, pero no creemos que estemos destinados a someternos a un mundo más transaccional, aislado y brutal.
0: La nueva alianza de Canadá y Europa ocurre tras el anuncio de Trump de retirar a 5.000 soldados estadounidenses de Alemania, así como las amenazas de nuevos aranceles a productos europeos.
3: Y no solo es cultura, no solo es entretenimiento, es política. Activistas y grupos de protesta han intensificado sus críticas contra Jeff Bezos, acusándolo de financiar deportaciones masivas y de facilitar información a la Agencia de Inmigración de Estados Unidos, ICE, a través de Amazon Web Services. A ver, ¿cómo se conecta todo esto con el Met Gala, que es hoy, y qué tanto está afectando políticamente a un evento que aparentemente solo era de moda? Acá le vamos a contar.
4: Ciao. Bezos. My name is Mary Hill.
5: Jeff Bezos. Mi nombre es Mary Hill. Soy una trabajadora de almacén de 72 años en una de tus instalaciones. Cuando luchamos para llegar a fin de mes, de semana en semana, realmente me enfurece.
6: La Met Gala ha adquirido este año un componente político debido al papel protagónico de Jeff Bezos y Lauren Sánchez como presidentes honorarios y

0: patrocinadores principales con el desembolso de 6 millones de dólares. Para los trabajadores de las empresas de besos, la gala es un lavado de imagen, el intento de comprar un estatus de realeza cultural para una figura cuya riqueza proviene de la explotación laboral. Desde hace más de 20 años, los trabajadores denuncian abusos y explotación en los centros de distribución de Amazon, despidos por intentos de sindicalización, monitoreo segundo a segundo de sus actividades, lo que puede culminar en penalizaciones por ir al baño o detenerse a beber agua. En enero de 2026, Amazon emprendió la purga de 16.000 empleados administrativos y operativos bajo una estrategia agresiva de sustitución por agentes de inteligencia artificial. La indignación ha tomado formas visuales y disruptivas en todo Manhattan. Por ejemplo, con la proyección de un video en la fachada del penthouse de Bezos en la Quinta Avenida de Nueva York, protagonizado por Mary Hill, una trabajadora de 72 años del almacén de Amazon en Raleigh. En el video, Hill narra las extenuantes jornadas y la falta de empatía de la corporación. Simultáneamente, las calles de Nueva York se han cubierto de carteles con leyendas como «La Met Gala de Bezos es patrocinada con la explotación laboral». El mismo lunes 4 de mayo, a pocas cuadras de distancia del Museo Metropolitano, un colectivo de empleados de Amazon y Whole Foods llevó a cabo el «Baile sin multimillonarios». Estas manifestaciones exponen la hipocresía de Bezos, patrocinando un evento cuya entrada cuesta $75,000, cifra que equivale al sueldo de 2 años de un trabajador promedio de almacén. Para Punto de Referencia, Enrique Carlos.
1: Vamos a seguir creciendo, vamos a seguir construyendo, vamos a seguir protestando, vamos a seguir marchando y vamos a seguir luchando contra esta cultura distópica. No nos vamos a detener, apenas estamos calentando motores. Disfruta tu maldita gala.
2: Disfruta tu gala, Jeff Bezos, pero nos tenemos que ir hasta Río de Janeiro, donde se hizo este evento, un evento sin precedentes, querido Alberto, el sábado en la playa de Copacabana. Se convirtió quizá en un mar de... ¿cuántas personas? Fueron 2 millones de personas para recibir a Shakira, con una puesta en escena que, ya te imaginarás, tenía drones, tenía todo, un poco como lo que ocurrió en el Zócalo capitalino con 400,000 personas, que es el récord en el Zócalo. Ahora lo vimos en precisamente este espectáculo, que creo que también está rompiendo récord del más ostentoso, el que más personas tuvo en Río. Es impresionante. Muchos dicen este es el momento más alto de este tour, Las Mujeres Ya No Lloran, al cual le hemos estado dando seguimiento. Pero más allá de ese dilema, que está muy emocionante ver las audiencias y demás, esto reavivó un debate con respecto a la apropiación cultural. Lo hemos estado viendo en redes sociales en las últimas horas. Sectores de la comunidad afrocolombiana y palenquera están criticando que el artista utilice toda la estética tradicional. ¿Qué si las trenzas? ¿Qué si la vestimenta típica? ¿Qué si lo estaba exotizando Alberto? Y otros dijeron, más que exotizar, lo que está haciendo es abrir la conversación para que las nuevas generaciones puedan acercarse a la cultura de Shakira. Pero bueno, ahí está, para que lo sigamos viendo. ¿Qué te parece?
3: Sí, para seguirlo viendo y disfrutando, sobre todo.
2: Para seguir disfrutando. Pero bueno, eso por lo pronto, mira nomás, ahí la podemos ver tantito con los drones. Pero teníamos algo más interesante que tenía que ver con Monsiváis.
3: Así es, efectivamente. Carlos Monsiváis, 88 años de su nacimiento, una de las voces más críticas y lúcidas de la historia reciente del país y que se mantiene como un referente de la crónica y también del análisis político en México. ¿Cuánta falta nos haces, Carlos? Vamos a ver los detalles.
4: Carlos Monsiváis fue una de las miradas más lúcidas, irónicas y profundamente humanas que ha tenido México sobre sí mismo. Autor de libros como Días de Guardar y Los Rituales del Caos, nació el 4 de mayo de 1938 en la capital del país. Creció entre libros, calles bulliciosas y múltiples caras de la realidad.
5: Una parte fundamental de mi vida consiste en mi relación con los libros, otra parte consiste en mi relación con el cine y otra parte es un diálogo, un vínculo con la realidad que se inicia a través de la lectura de periódicos, que me son indispensables. No sé si esto es un currículum, pero es lo más aproximado que tengo a un currículum.
4: Aunque estudió economía y filosofía y letras, su verdadera vocación la encontró en el vértigo de los periódicos, en las conversaciones apasionantes y en la observación minuciosa de la vida cotidiana que lo llevaron a convertirse en el cronista que hizo del día a día una reflexión profunda de la sociedad. Monsiváis escribió e interpretó a México. Con prosa aguda, ironía y sensibilidad, entrelazó lo culto y lo popular sin fronteras, desde la lucha libre hasta el cine de barrio, pasando por las historietas y los grandes discursos académicos, tenían un lugar en sus libros. Su pluma fue también un acto de conciencia. Comprometido con las causas sociales, defendió con firmeza los derechos de las minorías, en particular de la comunidad LGBT, y denunció las injusticias.
5: La discusión que ha habido sobre cultura, derechos indígenas, democracia en las zonas indígenas es la más importante que ha habido en la historia de México y se ha dado entre, de 1994 para acá. Ese es un adelanto extraordinario y estás hablando de la minoría más explotada, más olvidada, más arrinconada, más menospreciada por ese brutal racismo que decíamos no poseer y que estaba presente en casi todos los actos.
2: Una verdadera maravilla recordar a Monsiváis hoy y siempre. Llegamos al final de esta emisión. Mañana regresa nuestra queridísima Azul Alzaga. Alberto Nájar, solo decirte que para mí es un honor y un privilegio todos los días. Millones de gracias y que pases buena noche.
3: Gracias a ti. Hasta pronto.
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1: Alan Gabe, mi padre de Maos Fumé.

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2: Imagínense una historia motivacional de cómo elegir la ciencia. Yo no tengo eso. Me gusta decir que terminé en la ciencia por coincidencia, por una búsqueda en Google de qué estudiar si te gustan las matemáticas. Dos pestañas después, pues estoy estudiando ciencia de datos, ¿no? Soy Alexa Yatana Joaquín Solís, de la licenciatura en ciencia de datos. Crecí en el Estado de México y la ciencia llegó a mi vida por coincidencia, por azares del destino. Me enamoré de la tecnología en el CECIT 9 por el Club de Robótica. Ahí aprendí y conocí a gente apasionada. También entendí el mundo diferente, aprendí electrónica y comencé a ver cómo la tecnología puede impactar vidas. También ahí comencé en el activismo y me enamoré. Me enamoré de lo que implica ser una mujer en tecnología. Después salté a programación, yo estudié sistemas digitales en la vocacional, salté a programación y a ciencia de datos porque me di cuenta que la tecnología más relevante es aquella que realmente toma en cuenta los contextos de las personas, que no solamente los ve como números en una pantalla, en un algoritmo, sino como personas completas que forman parte de un todo. Y creo que a partir de esta carrera puedo ayudar a las empresas y a las industrias a tomar mejores decisiones. Decisiones que no solamente contemplen a las mujeres, sino a otras minorías y que puedan apoyar e impactar su vida de manera positiva. ¿Qué les diría a todas las chicas que quieren estudiar estas carreras? Que no se rindan, pero sobre todo que se atrevan. Que se atrevan a buscar, que se atrevan a entender. Yo creo que no tiene que gustarte a fuerzas. Puede ser que no te guste, pero no te vayas de esta vida sin haber probado aprender algo de tecnología. Porque te cambia la vida, te cambia la forma de ver. Tengo conocidos que son psicólogos que estudiaron a lo mejor filosofía y que aún así nos pueden decir que la tecnología cambió su forma y su perspectiva. Entonces eso les diría. Y que no se olviden que ya ni el cielo es el límite porque existen ingenieras aeroespaciales.
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0: Capítulo 5. Llegué tarde a mi funeral y el infierno tuvo que devolver.
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0: El dragón criollo.
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alejando paso a la oscuridad. Es ese momento que las sombras empiezan a jugar, que los gatos usan como puerta tridimensional. En un rato los amantes buscarán donde podrán esconderse de los jueces y la doble moral. Por mi parte, mi trabajo será el de proporcionar la música adecuada para que empiecen a gozar.

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0: presidenta Claudia Sheinbaum pide a Estados Unidos que presente pruebas sobre las acusaciones contra 10 funcionarios y exfuncionarios de nuestro país, incluido Rubén Rocha.
1: En Estados Unidos, el juez Brian Cogan rechaza la petición de Joaquín El Chapo Guzmán para ser extraditado a México. La justicia de Nueva York determina que la solicitud carece de fundamentos legales.
0: Saldo blanco tras el sismo registrado este lunes con epicentro cerca de Pinotepa Nacional, en Oaxaca.
1: México condena intercepción de embarcaciones de la flotilla Sumut en el mar Mediterráneo. También informa que ya está de vuelta en nuestro país una persona de origen mexicano que había sido detenida por la Marina israelí durante esta misión humanitaria.
0: El mundo del boxeo está de luto. Fallece a los 70 años el comentarista y exsecretario del Consejo Mundial de Boxeo, Eduardo Lamazón.
1: Bienvenidas, bienvenidos a las noticias. Prácticamente mucha gente allí iniciando sus actividades después de un buen fin de semana largo. ¿Cómo estás?
0: ¿Cómo estás, Guadalupe? Así es, martes 5 de mayo, todavía día inhábil para algunas personas, particularmente las de educación básica, porque bueno, sabemos que se conmemora la batalla de Puebla, pero de cualquier forma, aquí estamos para informarles. Bienvenidas y bienvenidos.
1: Así es, la presidenta Claudia Sheinbaum, de hecho, va a encabezar en Puebla un evento importante. Hoy no hay mañanera, por lo mismo, les estaremos reportando a lo largo de este espacio la información más importante aquí en nuestra pantalla. Buenos días en Radio 95.7 de FM, la frecuencia del Instituto Politécnico Nacional, donde también nos escuchamos. Buenos días.
0: Y ya sabe que también le esperamos en todas las redes sociales, ahí las tiene usted en la pantalla, pero siga nuestra transmisión en vivo totalmente en Facebook y en YouTube.
1: Vámonos directo con los detalles y las investigaciones por la presencia de agentes de Estados Unidos en Chihuahua que continúan.
0: Y es que para ello se va a investigar a las personas que participaron en el operativo contra el crimen organizado en el que habrían participado estos agentes.
1: Se trata de alrededor de 50 personas las que han sido citadas a comparecer por parte de la Fiscalía General de la República.
0: El objetivo es esclarecer puntos como qué hacían en el país y particularmente quién autorizó su participación en tareas de seguridad.
1: Mis compañeros Luis Valdés y Salvador Martínez tienen los detalles.
2: La Fiscalía General de la República citará a declarar a 50 funcionarios de Chihuahua que formaron parte de la acción para localizar un laboratorio clandestino, mismo en el que estuvieron presentes elementos de la Agencia Central de Inteligencia, CIA, de Estados Unidos.
3: Cerca de 50 personas que participaron en el operativo llevado a cabo en la Sierra del Pinal, en el municipio de Morelos, están siendo citadas a efecto de ser entrevistadas en los próximos días.
2: El vocero de la FGR, Ulises Lara, refirió que también se solicitó a diversas autoridades, incluidas las de Chihuahua, información sobre las acreditaciones de los agentes de la CIA, además de que se pretende establecer si el gobierno de Chihuahua tenía conocimiento de la participación de los agentes estadounidenses.
3: Se han realizado requerimientos de ley dirigidos a diversas autoridades para verificar la existencia y, en su caso, el estatus de las acreditaciones y autorizaciones de seguridad de los agentes fallecidos, el conocimiento de esta circunstancia por parte de las autoridades del gobierno de Chihuahua.
2: En un mensaje a medios, Ulises Lara dijo que la Fiscalía de la República, como única autoridad competente en este caso, recabará los actos de investigación necesarios para obtener datos de prueba y esclarecer los hechos, ante la posibilidad de que se cometieran delitos contra la seguridad nacional.
3: Y aplicar todo el peso de la ley en contra de quien resulte responsable ante la presencia de personas extranjeras al considerarse la posibilidad de que se hayan cometido delitos en materia de seguridad nacional.
2: En tanto, en Chihuahua, El secretario de Seguridad Pública, Gilberto Loya, afirmó que el gobierno de ese estado no cambiará sus políticas de colaboración e intercambio de información en materia de seguridad con Estados Unidos, y que será la Cancillería mexicana la que apruebe y acredite a los agentes extranjeros que vayan a colaborar en el Centro de Inteligencia de la Torre Centinela, próxima a inaugurarse en Ciudad Juárez.
4: El tema de la reconfiguración, pues, tendría que haberlo si hubiera algo que hubiéramos estado haciendo fuera de la ley, pero no lo es. Todo lo que hemos estado haciendo ha sido dentro de la ley, siempre ha sido con la presencia de la Cancillería, siempre ha sido con presencia de las agencias nacionales y también las agencias internacionales.
2: Con información de Luis Valdés y Salvador Martínez, 11 Noticias.
1: Y bueno, revisemos este tema que tiene que ver con la gobernadora interina de Sinaloa, Geraldine Bonilla. Ofreció ya su primera conferencia de prensa tras la salida de Rubén Rocha Moya. Recordemos que pidió licencia y lo hizo ella respaldada por todo el gabinete de seguridad que se trasladó directamente a la entidad.
5: Me comprometí ante los representantes del Poder Legislativo local y a la ciudadanía sinaloense a mantener una estrecha coordinación con la doctora Claudia Sheinbaum Pardo y el gobierno federal.
1: El secretario de Seguridad, Omar García Harfuch, aseguró que se mantendrán y reforzarán todos los esfuerzos conjuntos para proteger a las y los habitantes de Sinaloa.
6: Estamos hoy en Sinaloa para enviar un mensaje claro al pueblo de Sinaloa. El gobierno de México está presente, no se va a retirar y seguirá trabajando todos los días por la seguridad de las familias sinaloenses, reforzando las acciones que haya que reforzar y corrigiendo lo que se tenga que corregir.
1: Desde la novena zona militar en Culiacán, García Harfuch indicó que la estrategia aplicada en Sinaloa ha permitido el desmantelamiento progresivo de grupos delictivos y, como muestra, el secretario de la Defensa Nacional, el general Ricardo Trevilla Trejo, refirió la disminución del homicidio doloso en los últimos 18 meses. Vamos a escucharlo.
7: Este dato es importantísimo. Si observan ustedes estas estadísticas, se darán cuenta cómo ha disminuido los homicidios dolosos en Sinaloa. De octubre del 2024 a abril de este año, de 5.9 homicidios se redujeron a 3.3, es decir, estamos hablando de una disminución en el estado de 44% menos homicidios dolosos.
1: Además, se ha recuperado el tráfico de cruceros al puerto de Mazatlán, así lo informó el secretario de Marina, el almirante Raimundo Morales Ángeles.
8: Con producto de esta estrategia de seguridad, el puerto de Mazatlán ha logrado recuperar el arribo de cruceros, presentando una tendencia sostenida en ascenso. Eso coloca a Mazatlán como uno de los destinos más deseables por las líneas navieras.
9: Bueno, y respecto a las acusaciones de Estados Unidos contra funcionarios y exfuncionarios de nuestro país, entre ellos el gobernador con licencia de Sinaloa, Rubén Rocha Moya, bueno, pues la presidenta Claudia Sheinbaum mantiene su postura de que la justicia de Estados Unidos debe presentar pruebas. Karen Ballesteros nos informa.
10: Nunca en la historia, nunca habían pedido con urgencia una orden de aprehensión contra un gobernador en funciones. Nunca. Entonces, que envíen las pruebas que tienen y si es el caso, la fiscalía actuará.
11: Tras una solicitud inédita de Estados Unidos, el gobierno mexicano respondió: se actuará con justicia sin encubrir a nadie, pero con la existencia de pruebas. Así lo aseveró la presidenta Claudia Sheinbaum.
10: Nosotros no cubrimos a nadie, pero por favor, pruebas.
11: Ante las solicitudes del Departamento de Justicia de Estados Unidos para detener a 10 funcionarios mexicanos, entre ellos el gobernador con licencia de Sinaloa, Rubén Rocha, por presuntos delitos de narcotráfico, la mandataria informó que la Cancillería solicitará mayor información a las autoridades del país vecino.
10: Una oficina de Nueva York que está pidiendo la detención urgente, urgente. Entonces, ¿qué dice la Secretaría de Relaciones Exteriores? Oye, ¿por qué es tan urgente? ¿Qué pruebas tienes? A ver, Fiscalía, ayúdame a ver si esto que me mandaron tiene pruebas suficientes. Y la Fiscalía dice, pues pide más pruebas porque no veo pruebas de la urgencia.
11: Por su parte, la consejera jurídica de la presidencia, Luisa María Alcalde, aclaró que no se trata de una extradición, sino de una solicitud de detención provisional, la cual requiere acreditar el riesgo de fuga u obstaculización del proceso.
12: No existe al momento o no se aportó ningún elemento o prueba que acredite la urgencia, por lo que la solicitud no se encuentra debidamente fundamentada. De acreditarse la urgencia, entonces sí, la Fiscalía puede presentar a un juez de control y el juez de control puede, viendo las evidencias, establecer ya sea la prisión, la detención provisional.
11: Alcalde Luján señaló que se violó el principio de confidencialidad establecido en tratados internacionales, lo que ocasionó, dijo, un linchamiento mediático. Sheinbaum Pardo cuestionó que se presentaron dichas solicitudes luego de los señalamientos que realizó sobre posibles violaciones por parte de Estados Unidos al entendimiento bilateral en materia de seguridad, tras la participación de agentes extranjeros en un operativo en Chihuahua.
10: Entonces, el pueblo de México tiene que tener la certeza, primero, de que la presidenta no agacha la cabeza, de que su presidenta va a defender la soberanía por encima de todo.
11: Con imágenes de Christopher Arismendi, 11 Noticias, Karen Ballesteros.
9: Miren, asuntos relacionados, la presidenta Claudia Sheinbaum aseguró que los expresidentes Ernesto Zedillo y Felipe Calderón permitieron el injerencismo de Estados Unidos en nuestro país. Explicó que Francisco Labastida, el exgobernador de Sinaloa y también excandidato del PRI a la presidencia de la República, contó en su libro cómo fue que Ernesto Zedillo solicitó un préstamo a Estados Unidos y a cambio la Unión Americana le demandó la transición democrática en México. Por ello, dijo la presidenta, Zedillo no apoyó su campaña.
10: O sea, Labastida dice que como el gobierno no lo apoyó, no pudo ganar. Pero que además el gobierno no lo apoyó porque Zedillo negoció 40 mil millones de dólares frente al voto popular. Bueno, si eso no es injerencismo, ¿qué es injerencismo?
9: La presidenta también recordó el operativo Rápido y Furioso, mediante el cual se introdujeron miles de armas a México. Y esto ocurrió durante el gobierno de Felipe Calderón, supuestamente para rastrear a los capos de la droga, pero luego les perdieron la pista y fueron a dar a manos del crimen organizado.
10: Calderón, que dejaba operar en territorio a la DEA, pero déjense ustedes eso, hizo un acuerdo con Obama entonces para el llamado Rápido y Furioso. Bueno, si eso no es injerencismo, ¿qué es?
9: La presidenta también se refirió a lo que dicen algunos medios sobre que si no entrega a Rubén Rocha Moya podría haber una intervención estadounidense. Bueno, pues la mandataria aseguró que bajo ninguna circunstancia la soberanía es negociable.
10: Es más, si Estados Unidos acusara a un gobernador de otro partido político que no tuviera que ver con Morena, el principio, la soberanía. Porque es México por encima de todo. Entonces, ¿qué me corresponde? La soberanía. La soberanía. La defensa de la soberanía.
1: El juez federal de Nueva York, Ryan Coogan, rechazó la petición de Joaquín El Chapo Guzmán para ser extraditado a México. Consideró que una serie de solicitudes presentadas por el ex líder del cártel de Sinaloa carecen de fundamentos legales. Medios de comunicación estadounidenses difundieron una carta firmada por el propio Joaquín El Chapo Guzmán para pedir al gobierno de Estados Unidos su regreso a México. El periodista Kim Hamilton difundió en X tres cartas con buena caligrafía y en inglés, atribuidas al fundador del cártel de Sinaloa, en las que acusa que ha sido tratado cruelmente e insiste en la petición de un nuevo juicio. Las cartas habrían sido escritas en abril, pero de acuerdo con lo publicado por Hamilton, se hicieron públicas el lunes por el Tribunal de Nueva York. Joaquín Guzmán Loera cumple, recordemos, una condena de cadena perpetua tras ser declarado culpable de 10 cargos de narcotráfico y asociación delictuosa. Desde 2019 está en una prisión federal de máxima seguridad en Colorado.
9: Vamos a cambiar de tema. Mire, ya las autoridades reportaron saldo blanco, esto tras el sismo de ayer, de este lunes, con magnitud de 5.6 y epicentro a 14 kilómetros al noroeste de Pinotepa Nacional, allá en Oaxaca. Bueno, pues el gobierno estatal, precisamente el gobierno de Oaxaca, informó que no hubo daños mayores y se activaron los protocolos de monitoreo y evaluación en las diferentes regiones de esa entidad para atender cualquier eventualidad. El sismo también fue perceptible en el estado de Puebla y en el estado de México. En el caso de la Ciudad de México, la jefa de gobierno, Clara Brugada, afirmó que no hubo afectaciones. Así lo dijo.
13: La información que tenemos es que no hubo, hasta ahorita no tenemos ninguna afectación. De todas maneras, se está implementando todas las revisiones, los protocolos necesarios.
9: En tanto, la Agencia de Transformación Digital aclaró que debido a trabajos de mantenimiento no se activó la alerta sísmica en los dispositivos celulares. La plataforma estaba en una etapa de pruebas, esto como parte de los preparativos del primer simulacro nacional 2026 que se va a realizar este 6 de mayo. Mañana miércoles, 6 de mayo.
1: Y sí, hay que participar en este simulacro, es muy importante, sabemos lo que tenemos que hacer, ya tenemos un protocolo familiar también en oficinas, en el trabajo, en las escuelas. 11 de la mañana se va a alertar a la población para este primer simulacro nacional 2026. Hay que fomentar la cultura de la prevención en todos sus ámbitos, esa es la tarea, pero también fortalecer la capacidad de reacción en las brigadas, en instituciones públicas y privadas ante cualquier emergencia. Miren, para este simulacro se va a activar el sistema de alertamiento en Ciudad de México y al menos otros 8 estados con mayor riesgo sísmico. Hablamos del Estado de México, de Guerrero, de Oaxaca, muchos de ellos sitios de epicentro, de Chiapas, Morelos, Puebla, Tlaxcala y Michoacán. Recuerde que en Ciudad de México sonará la alerta sísmica en casi 14.000 altavoces que ha instalado el C5. Y en todo el país se escuchará a través de los celulares, también en estaciones de radio y televisión y redes sociales. ¿Cuál es la hipótesis de este simulacro nacional 2026? Un sismo magnitud 8.2 con epicentro en la brecha sísmica de Guerrero, que es una zona ubicada en la costa 55 kilómetros al noroeste de Acapulco. Esto es entre Petatlán y Coyuca de Benítez, donde las placas tectónicas han acumulado mucha tensión debido a que no se registra un sismo de gran magnitud desde 1911. Mañana, macro simulacro, 11 de la mañana en todo el país.
9: Bueno, y precisamente ante situaciones de riesgo naturales, también siempre es mejor estar preparados y preparadas. Con frecuencia hay un elemento al que se le da poca importancia, pero hay que prestar atención en ello, y hablamos de la mochila de emergencia. La mochila de emergencia debe ser de material resistente y puede hacer la diferencia ante cualquier siniestro. Se recomienda que cada familia prepare su propia mochila de emergencia. ¿Qué es lo que debe contener? Bueno, primero, un botiquín básico de primeros auxilios. La recomendación también es llevar una libreta, un bolígrafo, incluso una USB con los documentos más importantes escaneados de manera digital que ahí se puedan consultar. Incluir un silbato, también cerillos o encendedor y una cuerda. Son recomendaciones de las autoridades de Protección Civil. Radio y una linterna con baterías. También se recomienda dinero en efectivo, papel higiénico, un juego de llaves de repuesto de su domicilio. Es importante tener en cuenta, además, otros elementos como agua y alimentos no perecederos enlatados para 72 horas. Es la recomendación. Hay que considerar también alguna cobija ligera y una toalla. En el caso de contar con animales de compañía, las autoridades aconsejan incluir alimento precisamente para estas mascotas, recipiente para agua, bolsas para desechos, algún juguete que le permita disminuir la ansiedad, un collar de placa de identificación y su cartilla de vacunación.
0: En estos casos hay que recordar que la integridad física es lo principal y recordar también que mañana va a ser el simulacro, como acabamos de escuchar.
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15: El director general del Instituto Politécnico Nacional, IPN, Arturo Reyes Sandoval, encabezó una sesión de más de 5 horas con estudiantes integrantes del Consejo General Consultivo. El objetivo central fue escuchar de manera directa las demandas y las necesidades de diversas unidades académicas, como los del CECID 8 y 13, la Escuela Nacional de Biblioteconomía y Archivonomía y el Centro de Investigación en Ciencia Aplicada y Tecnología Avanzada, promoviendo el diálogo y la construcción de acuerdos para orientar el desarrollo institucional. Durante el encuentro, se enfatizó la importancia de la transparencia y la eficiencia presupuestal. Reyes Sandoval informó que el instituto mantiene una coordinación constante con la SEP y la Secretaría de Hacienda para gestionar recursos, destacando que en 2025 el IPN fue objeto de 16 auditorías. Asimismo, hizo un llamado a los directivos de las escuelas para ejecutar los fondos de manera responsable y oportuna ante los retos cotidianos. Finalmente, el titular del IPN subrayó los avances logrados en los últimos años, incluyendo la creación de nueva infraestructura, el incremento de patentes y la ampliación de becas académicas y deportivas. La reunión concluyó con el compromiso de los funcionarios del gabinete para dar seguimiento puntual a cada solicitud, asegurando que la comunidad estudiantil esté informada sobre los procesos administrativos y las soluciones implementadas en sus respectivos centros de estudio.
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1: Continuamos con más información, 6:30 en la hora del centro. El gobierno mexicano lanzó una estrategia para acelerar la inversión pública y privada. Armando Gama nos cuenta cómo se hará esto mediante la simplificación de muchos de los trámites.
2: Adiós a los engorrosos e interminables trámites para invertir y producir en México. El gobierno federal lanzó una estrategia integral que facilitará y dará certidumbre jurídica a las inversiones como parte del Plan México.
3: Simplificación total de los requisitos de inversión. Una sola ventanilla y el compromiso de que 90 días tiene que ser autorizada la inversión.
2: La estrategia consta de 6 acciones. Respuesta en menos de un mes para los inversionistas que cumplan al menos uno de los siguientes requisitos.
4: Ubicarse en un polo de bienestar, tener un monto de inversión de al menos 2 mil millones de pesos, o bien aplicarse en alguno de los sectores estratégicos, electrónico, tecnologías de la información, semiconductores, textil, automotriz, autopartes, dispositivos médicos, farmacéutico, aeroespacial, energía.
2: El trámite se realizará en línea a través de la Ventanilla Digital Nacional de Inversiones en el sitio web inversiones.gob.mx. Se crea la Oficina Presidencial para la Promoción de Inversiones y su Comité de Inversiones con titulares de 6 secretarías de Estado. El Comité de Inversiones emitirá constancia de autorización de proyectos de inversión en 30 días. Para el resto de las inversiones, el Comité emitirá resoluciones en 90 días o se darán por autorizados. La simplificación de trámites se homologará a nivel federal, estatal y municipal.
5: Todo el gobierno en un compromiso que es facilitar, acompañar y respaldar a la inversión nacional y extranjera en nuestro país.
2: Y para el comercio exterior, la Agencia de Transformación Digital abrirá una ventanilla única para homologar trámites que actualmente se realizan en las Secretarías de Economía y Hacienda y el Servicio de Administración Tributaria. La Secretaría de Hacienda será la encargada de dar certeza jurídica a la inversión.
6: La autoridad fiscal observará y promoverá el cumplimiento de los tratados internacionales y de las disposiciones aplicables para evitar la doble tributación.
2: Las Secretarías de Energía y el Banco Nacional de Obras anunciaron a inversionistas la apertura en el sector eléctrico a proyectos mixtos para generar energía limpia y desarrollar más de 5.000 kilómetros de infraestructura carretera. Desde el Museo Nacional de Antropología, la presidenta Claudia Sheinbaum afirmó que con este impulso a la inversión, la economía mexicana se fortalece.
3: Aún con condiciones internacionales complejas, marcadas por los cambios en la política económica de los Estados Unidos y por conflictos como la guerra en Medio Oriente, la economía mexicana muestra signos claros de fortaleza. Con tasas de interés a la baja, en un contexto de precios internacionales de combustibles elevados, la inflación se ubica en 4.53%.
2: 11 Noticias, Armando Gamán.
1: Y mira, precisamente representantes del sector empresarial respaldaron la simplificación de trámites que se anunció esto como parte del Plan México, y es que fortalecen la inversión y mejoran la competitividad. El anuncio de la presidenta Claudia Sheinbaum, señalaron, permite también certeza e impulsa la creación de empleos. Vamos a escuchar al presidente del Consejo Coordinador Empresarial y otros representantes del sector privado.
7: ¿Qué es lo que nos preocupa a las empresas? Que haya certeza jurídica. Lo que hoy escuchamos son anuncios de cambios que van a abonar la certeza. La ventanilla única, el que estos cambios de criterios en el SAT, el que no haya esta retroactividad, el que no haya doble tributación, el que nos regresen los saldos a favor en 30 días, el que los proyectos que se solicitan y en 90 días no hay una respuesta, es afirmativa ficta. Todo eso genera certidumbre para la inversión.
8: Este anuncio, pues al final del día, recoge las inquietudes del sector empresarial, recoge por otro lado el tema de las necesidades que también hay en el campo mexicano, como el tema de COFEPRIS, en el tema de las autorizaciones, en donde se van a agilizar los trámites.
9: El anuncio de acciones para facilitar la inversión, simplificar tramitología, es un impulso necesario para el país, o representa facilidades en la ejecución de proyectos de inversión en términos de la simplificación administrativa para las autorizaciones.
10: México necesita dar un impulso, crear más empleos y mejorar la economía de todas las familias. Y este plan, pues ese es su objetivo. Y se orienta en las zonas más marginadas, lo cual es muy bueno.
11: Este lunes, la presidenta Claudia Sheinbaum se reunió con integrantes del Gabinete Legal y Ampliado en Palacio Nacional. A su salida y tras un encuentro que duró poco más de una hora con 30 minutos, algunos funcionarios informaron que el objetivo de la reunión fue revisar avances en cada una de las dependencias del gobierno, además de hacer un llamado para seguir trabajando en beneficio de la gente. Adolfo Regino, titular del Instituto Nacional de Pueblos Indígenas, y Carlos Ulloa, director de Birmex, platicaron con la prensa.
12: Como siempre, hay reuniones de gabinete ampliado, legal y ampliado, pues para profundizar las obras y acciones que realiza el gobierno de la República. Y en nuestro caso, pues siempre asistimos para plantear los asuntos relativos a los pueblos y comunidades indígenas y afromexicanas, en este caso los planes de justicia, los caminos artesanales. Y bueno,
13: seguir trabajando cada funcionario con sus responsabilidades, para que a México no le vaya bien, sino mucho mejor. Seguir trabajando, enfocarnos en nuestra responsabilidad cada uno de nosotros.
11: Carlos Ulloa, director de Birmex, este último a la voz. ¿Quiénes más asistieron? La secretaria de Gobernación, Rosa Isela Rodríguez, también estuvo en Palacio Nacional. Los secretarios de Seguridad, Omar García Harfuch, y de la Defensa, Ricardo Trevilla Trejo. El titular de Relaciones Exteriores, Roberto Velasco. El secretario de Economía, Marcelo Ebrard. Integrantes del Gabinete de Salud y también integrantes del Gabinete de Infraestructura.
1: Vamos a cambiar completamente de tema porque ahora nos vamos en la ruta rumbo al Mundial. Vamos a recordar ahora el momento exacto en que comenzó la historia de las Copas del Mundo. Nos vamos a ir hasta Uruguay, 1930, para revivir aquella primera anotación que cambió el deporte para siempre.
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15: Lucien Logan, delantero francés, anotó el primer gol en la historia de los Mundiales en Uruguay 1930. En el partido inaugural entre Francia y México, la selección nacional perdió 4-1.
14: Todo está listo.
11: Dianey Zárate, lista con la información deportiva. ¿Cómo estás?
16: Buenos días. Así como el Mundial, yo también ya estoy lista. Para
11: nosotras también estamos listas.
16: Eso, muy bien, chicas. Y pues los que también están listos y ya lo estuvieron fue la comisión disciplinaria que emitió ya su resolución tras la supuesta alineación indebida del Club América ante Pumas en el duelo de ida de los cuartos de final. Aquí todos los detalles.
17: La comisión disciplinaria determinó que el América no incurrió en la alineación indebida en el partido de ida de los cuartos de final frente a Pumas. Luego de revisar el informe arbitral, el organismo reconoció que sí existió una irregularidad en el proceso de sustituciones, pero dejó claro que esta acción no encaja en lo que establece el reglamento como alineación indebida. De acuerdo con lo estipulado en el artículo 52, una alineación indebida será cuando exista participación de jugadores no registrados en la hoja de alineación, futbolistas suspendidos, incumplimiento de las reglas de alineación o incluso la suplantación de jugadores. La jugada sucedió cuando América realizó un cambio en minuto 62. Thiago Espinoza entró por Miguel Vázquez. Instantes después, el cuerpo técnico del América se percató que Sebastián Cázares no podría continuar debido a un choque de cabezas que obligó a aplicar el protocolo de conmoción cerebral. Vázquez fue empujado a la cancha por el auxiliar técnico Paulo Víctor. El cambio se registró en la cédula arbitral con la salida de Cázares y el ingreso de Espinosa. A pesar de que el club azul crema no será sancionado en lo deportivo, sí tendrá una multa económica al señalar una infracción al artículo 51 del reglamento de sanciones, el cual establece que los equipos deben respetar el número de oportunidades y momentos permitidos para realizar sustituciones durante el partido. El artículo contempla sanciones económicas que pueden ir desde las 3.000 UMAS, es decir, alrededor de 351.000 pesos, aunque en este caso la cifra exacta no fue revelada. Finalmente, será la comisión de árbitros la que analice y determine si existe alguna responsabilidad del cuerpo arbitral que estuvo a cargo del encuentro. 11 Noticias, Viana y Zárate.
16: Y vamos ahora a buenas noticias, y es que hay una nueva promesa que levanta la mano en el deporte mexicano. Desde el tatami, con apenas 16 años, el taekwondoín Guillermo Cortés ya empieza a dejar huella a nivel mundial. Aquí toda su historia.
17: El taekwondo mexicano sigue dando grandes representantes y una nueva historia comienza a escribirse. Él es Guillermo Cortés, de 16 años, tricampeón mundial, formado desde niño en el tatami y hoy convertido en una de las grandes promesas de México.
18: Pues yo crecí viendo a mi papá y a mi hermano en el taekwondo y así empezó mi amor al deporte y más al taekwondo, y pues me motivaba al verlos y no sé, yo quería ser como ellos.
17: Tricampeón mundial con 24 títulos nacionales y 56 oros en ranking. Su logro más reciente, campeón mundial juvenil en Tashkent 2026 en menos 59 kilogramos. Y rompe una sequía de 16 años para México.
18: Pues muy importante, porque pues es algo que hace muchos años ya no había un campeón mundial juvenil, y pues regresar y hacerlo y darle esa medalla a México es como pues muy padre, y nos preparamos muy duro para eso.
17: Ya había marcado el camino con 2 títulos mundiales en la categoría de cadetes en 2022-2023. Aunque el éxito hoy lo acompaña, también hubo momentos difíciles. En el 2024, una derrota en el Mundial de Corea lo hizo replantearse y crecer.
18: Fue algo que me dolió muchísimo, porque pues llegar al Mundial y muy motivado y caer en segunda ronda fue algo ahí que pues que no esperaba, porque me había preparado muy fuerte y sí, ahí me dolió mucho, pero pues estaba chico también.
17: Hoy su meta está puesta en un solo objetivo.
18: Mi mayor objetivo es ser campeón olímpico y 2-3 veces más campeón mundial.
17: Y en ese camino hay una figura clave fuera del tatami.
18: Significa muchísimo, la verdad, el que me entrene mi papá, porque pues lo admiro y lo respeto muchísimo, y que él me entrene es algo pues muy padre, con lo que siempre lo soñé de chiquito y siempre me ha entrenado él. Entonces pues es algo que lo llevo siempre.
17: Cato, como es conocido, se prepara para su próximo reto, los Juegos Olímpicos de la Juventud. 11 Noticias, Viana y Zárate.
16: Y mira, esta madrugada llegó a México la selección de clavados tras su destacada actuación en la superfinal de la Copa del Mundo en China, donde conquistaron 5 medallas, 3 preseas de plata y 2 de bronce. Uno de los protagonistas fue Randall Willards, con 3 preseas, 2 platas y 1 bronce, consiguiendo su mejor actuación individual en la plataforma de 10 metros, donde solo quedó por 4 puntos detrás del chino.
19: En lo personal ha sido mi mejor actuación en la parte individual, tanto por la puntuación como a nivel personal, como yo me he sentido en mi desempeño. Entonces estoy muy, muy satisfecho y muy motivado para seguir mejorando mis clavados. Y bueno, al final también esto es un deporte de apreciación, es un deporte donde muchas cosas tienen que ver. Entonces, para ganarles a los chinos, y sobre todo en su casa, también quitando el aspecto local y todo eso, pues se tiene que ser ya muy contundente, ¿no? O sea, sabemos que si a lo mejor está en cuestión de que se defina por 1, 2, 3 puntos, pues tenemos un poco las de perder.
16: Por su parte, Osmar Olvera, quien también subió en 3 ocasiones al podio al ganar 2 medallas de plata y un bronce, habló sobre el nuevo formato de competencia en el que las eliminatorias se disputan desde el inicio en duelos directos 1-1 hasta definir a los 4 mejores que avanzan a la final.
20: Este nuevo formato que me tocó vivir en el head-to-head, la verdad que fue un poco raro al principio, pero al final me fui acostumbrando y lo sentí bastante, bastante cómodo al final tener la competencia, la preliminar, semifinal y final tan seguido. Creo que se ayuda un poco en ese feeling que uno siente de competencia, el cuerpo ya está listo para eso, así que.
16: Y ayer a los 70 años falleció el comentarista de boxeo el argentino Eduardo Lamazón, cuya trayectoria también dedicó a ser durante 24 años secretario ejecutivo del Consejo Mundial de Boxeo al lado de su fundador José Sulaimán. En León, Guanajuato se realizará el torneo AmeriCup Sub-18 de básquetbol varonil que otorgará 4 boletos para el Mundial Sub-19 de la Federación Internacional de Baloncesto que se realizará en República Checa 2027. México compartirá el grupo A con Estados Unidos, Brasil y Argentina en el evento que tendrá lugar del 1 al 7 de junio. Reapareció el futbolista brasileño Dani Alves, quien fue puesto en libertad después de haber sido hallado culpable por el delito de violación, decisión que fue apelada por la mujer que lo denunció. El exjugador de Barcelona ahora se muestra como predicador del evangelio cristiano y asegura que el poder de Dios fue el que lo salvó. La Comisión de Ética de la FIFA inhabilitó a Ian Alves, exsecretario general de la Federación de Fútbol de Guayana, para ejercer cualquier clase de actividad relacionada con el fútbol durante 5 años tras declararlo culpable de abuso de poder con el fin de acosar sexualmente a las mujeres que trabajan con él en dicho organismo deportivo. También se le impuso una multa de $22,000. Hasta aquí toda la información deportiva.
11: Checa, checa. Ay, perdóname, Vianey, para no entrar en polémica, porque el América, los Pumas, mejor vamos a hablar de cosas que sí valen la pena. Guillermo Cortés, Vianey, triple campeón mundial y solo tiene 16 años, gran promesa de nuestro país.
16: Mira, como sabemos, el taekwondo ha traído grandes deportistas a nivel en México, a nivel internacional. Tenemos grandes nombres, entre ellas, pues ya sabemos, ¿no? María del Rosario Espinosa. Y este chico, sí, como lo dices, 16 años, ya ha triunfado, tiene 3 campeonatos, 2 son de cadete, que son menores, pero, o sea, así es como va empezando este camino. Su mayor sueño y el camino que tiene, por supuesto, son los Juegos Olímpicos, pero poco a poco va destacando en el tatami y son de esas promesas que hay que seguir, ¿no? Son chicos que, pues, nacieron con esa hambre, viene de familia, pues, también taekwondoín, que, pues, eso lo ha inspirado, pero eso no lo ha detenido, ¿no? Y, aparte, imagínate, ser entrenado por tu papá. Sí. Tu papá es el que te entrena, el que te guía. Como él lo decía, hay cosas buenas, cosas malas, porque pues está padre, ¿no? Es mi papá, pero la exigencia es muchísimo mayor, porque claro, tu papá quiere que tu hijo triunfe y tú como hijo quieres, pues, no decepcionar a tu papá, ¿no? Entonces, hay que estarlo siguiendo mucho a Guillermo, porque no duden que pronto estará ahí en lo más alto del podio en diferentes competencias.
11: Con buenos resultados.
16: ¿Y pues, por qué no quieres hablar de la América y de Pumas?
11: Pues yo sí quiero, maestra. Va a estar bueno el domingo. Maestra, a ver, claramente, punto.
16: Está claro.
11: ¿Qué sabor de boca deja esta decisión? No hubo alineación indebida.
16: Mira, hay muchísima polémica al respecto. Algunos estarán a favor, como todo, otros estarán en contra. El reglamento es claro, nosotros analizando, porque hay varios tipos de reglamento. Está el reglamento de sanciones, está el reglamento de conmociones, está otro reglamento de la liga. Y cada uno tiene diferentes puntos. En este se avanzaron en sanciones. No lo consideraron ellos, pues, indebida. Que si nos ponemos a analizar, en realidad sí hubo ahí una falta. El América, aunque yo sea americanista, te lo digo, sí fue una falta ahí de coordinación. No de, todos sabemos, una vez que sale el jugador, pues ya no podría entrar.
11: Ahí, ¿y cuál hubiera sido?

0: Entonces le dije, sería muy bueno que lo explicaran, porque a la gente no le ha quedado claro, a los alumnos, a los maestros y a la opinión pública, al pueblo de México, qué pasó con, por qué decidieron ese, ¿cómo se llama? Patronato, ¿cómo se llama? Fundación, esa fundación, cerrarla y en todo caso abrir una nueva.
1: No se pierdan la información cultural porque Miguel de la Cruz nos va a compartir algo que, bueno, no sé si sea la única que no sabía, el ritual para la petición de lluvia. ¿Cómo estás, Miguel?
2: ¿Cómo estás? Buen día. Sí, ayer estuvimos en Xochicalco, pasamos un reporte en el noticiario de las dos. Resulta, fíjate, esto es ancestral.
1: Sí.
2: Viene desde mucho tiempo antes de que los españoles llegaran a este continente. Una costumbre de pueblos originarios.
1: Así es.
2: Que entre mayo y abril, dicen que a veces hasta junio, hacen una petición para que haya buen clima. Dicen petición de lluvia, sí, porque lo deseable es que llueva.
1: Claro.
2: Y que tenga la tierra la humedad suficiente para que florezca lo que tenga que florecer. Pero piden que llueva bien, que tampoco nos caiga un vendaval, ¿no?
1: Claro,
2: que arrase
1: todo. No, ya hemos padecido mucho eso.
2: Bueno, Jesús A. Rodríguez se da cuenta que esto se lleva de manera ancestral, pero cuando algunas comunidades trataban de entrar a una zona arqueológica y hacerlo ahí porque tiene correspondencia con el significado, decían, no, aquí no se puede. Y entonces empezó a ver desde hace 4 años que se haga en un lugar significativo.
1: Claro, para ellos.
2: Una reunión casi, podríamos decir, nacional. Bueno, van de distintas partes, rezadores, graniceros, que son los que piden la lluvia. Y esto se hará hoy en la zona arqueológica de Xochicalco.
1: Ándale,
2: entre 10, pues. Entre 11 de la mañana y 3, 4 de la tarde. Y vamos de nuevo para allá, pero preparamos una nota donde contamos detalles sobre esto que te acabo de decir.
1: Eso, pues vamos a
2: ver
1: la información.
3: Desde hace 4 años se reúnen en mayo personas de pueblos originarios dedicadas al clima.
4: Les conocen como temporaleros, tiemperos, aguizotes, mujeres medicina, graniceros.
3: Tradición ancestral nutrida del saber de antepasados mucho tiempo antes de la llegada de los españoles.
4: Hay determinados rituales que propician no solamente que llueva, sino que llueva bien.
3: El plan de justicia chichimeca otomí hace unos años durante una sequía solicitó a la presidencia de México que pueblos originarios unidos hicieran un ritual de petición de lluvia.
4: Y para nuestra sorpresa, ese año llovió abundantemente a pesar de que la ciencia occidental hablaba de que la sequía iba a continuar.
3: Ahora, este 5 de mayo, la reunión para la petición de lluvia tendrá lugar en la zona arqueológica de Xochicalco.
5: Es un lugar sumamente estratégico para estas observaciones y realmente aquí fue una escuela para los observadores del cielo.
3: Hay registro en el Museo de Sitio de Xochicalco de elementos que relacionaban a sus habitantes con el tema del temporal.
6: Pues tenemos representaciones de una deidad muy importante que era relacionada en la cosmovisión mesoamericana justamente con el control del tiempo, que es Tlaloc.
3: Entre 11 de la mañana y 4 de la tarde, ritual de petición de lluvia en Xochicalco por un año de clima benevolente. Con imágenes de Cristian Meléndez y Leonardo Carpio, 11 Noticias, Miguel de la Cruz.
2: Bueno, pues ahí la información, vámonos al libro del día, Invasión Silenciosa 2 de Genaro Martínez, editado por Hachette, de este libro en voz de su autor.
7: Invasión Silenciosa 2, pues como su título lo dice, es la segunda parte de una trilogía de ciencia ficción mexicana que se llama Invasión Silenciosa. Expande la historia que inicia con David Fernández, un paleontólogo mexicano que está excavando dinosaurios en el desierto de Coahuila. Así empezamos en el primer libro, y entre los restos de ese fósil encuentran un objeto metálico que luego, cuando se hace viral el video en las redes sociales, se rumora, se dice que es un artefacto extraterrestre. Y toda la primera parte es una carrera por descubrir la verdad detrás de este supuesto artefacto, ¿no? Es más una exploración sobre qué significa ser humano en estos tiempos y en este universo.
2: Bueno, y luego con el 11 sumamos las primeras 95.

0: 5 páginas de la novela Aqueste Encantador de Serpientes de Jaime Chabot Magnus, editada por la Universidad Autónoma del Estado de México. El X de hoy es de luz y dice: el señor de Izaguirre solo tiene ojos para mí. Ni desvelen vuestros pensamientos. Soy muy, pero muy afortunada. Gracias por esta.
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0: tiempo del centro, si nos va sintonizando, le tenemos un resumen de noticias. La gobernadora interina de Sinaloa, Geraldine Bonilla, encabeza su primera conferencia de prensa con el Gabinete de Seguridad Federal. Ambos niveles de gobierno se comprometen a reforzar estrategias y mantener el trabajo conjunto para pacificar la entidad.
1: El gobierno de México informó que el diésel baja a 27 pesos por litro tras un acuerdo con empresarios. Además, la Secretaría de Hacienda informó que destinará 2.500 millones de dólares en subsidios para evitar que la gasolina magna rebase los 24 pesos el litro.
0: El director del Instituto Politécnico Nacional, Arturo Reyes Sandoval, informa que se reunió con la presidenta Claudia Sheinbaum para analizar el presupuesto y las demandas estudiantiles.
1: Este martes inicia una nueva onda de calor. Tómenlo en cuenta, en la Ciudad de México temperaturas de hasta 32 grados. Manténganse bien hidratados. Las autoridades alertan por este elevado índice que también trae radiación ultravioleta. Y será hasta el cierre de semana el próximo viernes esta onda de calor. Extremen precauciones.
0: Agentes del servicio secreto abaten a un hombre que abrió fuego en las inmediaciones de la Casa Blanca, allá en Estados Unidos. El ataque ocurrió mientras el presidente Donald Trump ofrecía un discurso en una cumbre empresarial.
1: La FIFA inhabilitó por 5 años a Ian Alves, exsecretario de la Federación de Guyana, tras hallarlo culpable de abuso de poder y acoso sexual.
0: Y agradecemos esta mañana la comunicación con Hortensia Ramos, integrante del Frente de Pueblos en Defensa de la Tierra, Atenco. ¿Cómo estás, Hortensia? Bienvenida, buenos días.
2: Buenos días a todo tu auditorio. Y a todos ustedes, y gracias por este espacio.
0: Gracias a ti por la comunicación. Pues hablar de esto que ocurrió el fin de semana, esta restitución de tierra, sabemos que forma parte de este plan de justicia para Atenco. Hortensia, a mí me gustaría iniciar con que nos platicaras de manera muy breve. Sabemos que se han realizado mesas de trabajo. ¿Cuáles son los acuerdos a los que han llegado y en qué punto se encuentra de cumplimiento el gobierno sobre estos acuerdos alcanzados?
2: Mira, estas mesas de trabajo están basados en un programa o en un plan de trabajo que nosotros tenemos que se llama Manos a la Cuenca. Manos a la Cuenca es un proyecto que nace de recorrer todas las comunidades, y en ese basado en este plan de trabajo, en este proyecto de Manos a la Cuenca, pues están basadas las mesas de trabajo. Es educación, cultura, agricultura, tenencia de la tierra, agua, derechos humanos y otros temas más. En esos temas, en el de la tenencia de la tierra, viene el de la restitución. Sí, efectivamente hemos tenido mesas de trabajo con el gobierno y con otras instancias además para poder resolver estos temas. Estos temas nacen de las necesidades de las comunidades y de los grupos agrícolas, de los compañeros productores y también de compañeros ejidatarios de la zona. Y además quiero aclarar que el Manos a la Cuenca no es solamente un proyecto para Atenco, es un proyecto que viene desde la montaña y llega a nuestra zona, al lago de Texcoco. Entonces es desde la montaña a la cuenca. Este proyecto es integral porque abarca toda esta zona, porque además la afectación, lo que le pase a la montaña, le repercute en esta parte del lago. Y obviamente nosotros, a la orilla del lago, las afectaciones son graves.
0: Sí. Hortensia, ¿cómo estás?
2: ¿Qué porcentaje?
0: Adelante.
2: ¿Qué porcentaje? Bueno, pues están avanzando. Hay temas en los que se han avanzado bastante bien, que es el tema, por ejemplo, de educación. Hay otros temas en los que van muy lentos, que es precisamente en el tema de agua. ¿Cuáles serían los temas del agua? Pues obviamente los pozos de riego. En las gestiones anteriores, estos pozos, muchos compañeros perdieron las concesiones de sus pozos, y el trabajo de ahorita es poderlas a recuperar, pero no es tan fácil, lleva un proceso largo, es un proceso bastante burocrático, pero que se tiene que cumplir.
1: Hortensia, ¿cómo estás? Buenos días, te saluda Guadalupe Contreras. En este evento que hubo el fin de semana, te escuchábamos decir muy clara y enfáticamente, ni perdón ni olvido, Mayo Rojo no se olvida. Si bien ha habido avances, se restituye la calidad del ejido allá en Atenco, también hay memoria en muchas de las personas que todavía viven en Atenco y recuerdan lo ocurrido hace ya varios años. ¿Qué decir ahora con el paso del tiempo, con todo lo que se está negociando? ¿Cómo es hoy la vida para la gente de Atenco con esta herida que, pues, para muchos todavía sigue abierta?
2: Efectivamente, la herida sigue abierta. Después de 20 años, efectivamente, avanza el plan de justicia, pero para nosotros hay que destacarlo, ¿no? Los verdaderos responsables de la masacre, de los asesinatos, de las violaciones en Atenco, ni uno ha pisado la cárcel, ni uno ha sido convocado a hacer declaraciones, nadie, independientemente de las recomendaciones de la Corte Interamericana, absolutamente nadie ha pisado la cárcel. Entonces, en ese sentido, no ha habido justicia y avances, sí es cierto, en el plan de justicia, pero definitivamente los responsables siguen libres y siguen viviendo en la impunidad. En cuanto a cómo se vive aquí en Atenco, pues mira, después de que el gobierno, los gobiernos que han anteriores, en este caso Felipe Calderón, empieza a ofrecer dinero a los grupos de ejidatarios, a los núcleos ejidales, se rompe el tejido social porque la gente se acostumbra a estirar la mano. Claro. Aprendieron de alguna manera aprendieron a que la tierra tiene un precio para muchos, ¿no? Para nosotros y también otros más. Efectivamente, la tierra nunca ha tenido ni este precio. Desde el decreto expropiatorio nunca nos manifestamos por un mejor precio. Dijimos que la tierra era de nosotros, era de nuestros abuelos, la heredamos, claro, para seguir sembrándola, cultivándola, viviendo de lo que nos da la tierra. La tierra nunca ha tenido precio, pero sin embargo, cuando rompen el tejido social ofreciendo dinero, cuando rompen el tejido social con una represión tan grande, es muy complicado, porque lo que vivimos acá es que se formaron grupos de choque. Sí. Esos grupos de choque todavía existen, esos grupos de choque son los que desestabilizan la comunidad. Nosotros ofrecemos el trabajo, nosotros ofrecemos, ahí está, el hospital se gestionó por parte del Frente, y ese hospital no es para el Frente, es para toda la comunidad y es para toda la región. Está la Universidad Benito Juárez de Texcoco, también la gestionó el Frente, tampoco es para el Frente, es para toda la comunidad. Nosotros no ofrecemos a la comunidad violencia. Obviamente nosotros ofrecemos inclusive actividades comunitarias, actividades gratuitas para nuestras comunidades. Ofrecemos también el trabajo en el área natural protegida, claro, trabajos de reforestación, promovemos la agricultura. Y bueno, la lista de trabajos que ofrece el Frente es diferente a lo que puede ofrecerte un grupo de choque. Un grupo de choque que se autodenomina defensores del territorio cuando ya lo han vendido.
0: Ahora, Hortensia, han pasado más de 20 años de esa brutal represión, pero más de 20 años los que ustedes llevan también, pues, en la lucha por la defensa de la tierra. ¿Han tenido algunos logros? Ya nos has hablado de lo que se ha avanzado en las mesas de trabajo, pero también el que se haya podido designar área natural protegida al lago de Texcoco. ¿Cómo están incluidas las comunidades de San Salvador Atenco, pero también del resto, como tú decías, porque se trabaja también para otras comunidades, las que vienen de la montaña? ¿Cómo se incluye en este ahora Parque Nacional de Texcoco, este Parque Ecológico de Texcoco, cómo se incluyen las comunidades, pues también en esta reactivación de la economía y en la defensa de una área natural protegida?
2: Mira, cuando se declara área natural protegida, el recurso que se protege es el agua. Es el agua. ¿Cómo se incluyen las comunidades? Definitivamente sabemos que el lago nace desde la montaña, de los ríos que vienen de la montaña, son 9 9 ríos que desembocan en esta zona. Para nosotros es vital que los trabajos que se hacen allá es de humedales, a donde compañeros están trabajando en esta parte. Ellos son los responsables de algunos humedales, se están trabajando por humedales más grandes en esta zona, y obviamente lo que se hace primeramente como área natural protegida es proyectos. Se desarrollaron proyectos para productores y para ejidatarios. Otro de los proyectos productivos, otro de los proyectos del área natural protegida son los de restauración. Esta parte de la restauración, ¿qué es lo que implica? Pues que recuperemos en la gran medida los espejos de agua, que recuperemos las aves que definitivamente se fueron, y algunas especies que estuvieron a punto de desaparecer se están recuperando, que estemos recuperando también las zonas agrícolas, los pozos de uso agrícola también. Este programa se llama ProRes, que son programas de reforestación, y el otro programa es de ProCodes, que la intención que tiene es que se recupere el uso agrícola de la zona, que tiene un gran valor, pero que también se recuperen los saberes ancestrales. Sí. En esta materia, en la materia de agricultura, pero sobre todo que nosotros vayamos también no solamente produciendo, sino también transformando lo que nosotros vamos produciendo en esta zona. Lo único que te puedo decir es que el área natural protegida lo único que ha tenido es promover el desarrollo agrícola de la zona, y bueno, pues esta parte yo te quiero comentar que fue vendida por algunos ejidatarios a través de asambleas amañadas. Quienes la impulsaron, pues obviamente fueron los presidentes en turno, que en este caso fue Felipe Calderón, y en ese periodo, pues Atenco sigue pidiendo justicia. Lo único que queremos es que estos actos no se vuelvan a repetir, que el castigo sea obviamente a los responsables, no solamente de lo que pasó en Atenco, la represión, las violaciones, sino que también no vuelvan a tocar el territorio, ese uso agrícola. Nosotros no lo queremos para inmobiliarias, porque esa es otra de las situaciones que estamos enfrentando, las inmobiliarias y las invasiones. Sí. Y esto es producto de que no se ha castigado a los autores materiales intelectuales. Sí. Y vuelvo a tomar la represión porque ese es el origen.
0: Claro.
2: No se ha castigado a Peña Nieto, ni a Vicente Fox, ni a Eduardo Medina Mora. Ellos siguen impunes en Atenco. Entonces, pues, ¿qué te puedo decir? Esto fue un crimen de Estado.
0: Claro.
2: Y obviamente las consecuencias las estamos viviendo nosotros, las seguimos viviendo, porque ahorita estamos enfrentando las invasiones en nuestro territorio. El territorio sigue tocando la puerta por empresas inmobiliarias, y sobre todo también ahora aparece un nuevo problema, que es los desechos tóxicos en nuestra área agrícola.
0: Pues ahí está, Hortensia Ramos, muy importantes los temas que estás planteando. La demanda de justicia pues debe seguir adelante, acceso a la justicia es lo que están pidiendo ustedes, pero también pues latente el riesgo, como ya lo mencionas, pues de empresas inmobiliarias que quieren pues seguir apropiándose del territorio. Por lo pronto te agradecemos mucho esta conversación, Hortensia Ramos, integrante del Frente de Pueblos en Defensa de la Tierra, Atenco, y pues mantengamos la comunicación por los temas que más adelante se presenten. Gracias y buenos días.
2: Claro que sí, gracias, buenos días.
0: Gracias. Seguimos con más.
1: Hablemos ahora de otros asuntos en otro tono, de la obra musical Malinche del artista español Nacho Cano, vinculado a Ricardo Salinas Pliego, que ha generado una ola de reacciones encontradas tanto en España como en México.
0: Y es que, por un lado, se habla de una producción ambiciosa, música original, incluso coreografías espectaculares, pero por otro lado, el musical ha sido cuestionado por distorsionar la historia, romantizar la colonización y, sobre todo, por reforzar estereotipos. Les contamos.
3: Una pieza de teatro musical del artista Nacho Cano, vinculada al empresario Ricardo Salinas, la Arquidiócesis Primada de México, una política española de extrema derecha y la Catedral Metropolitana son los actores y escenarios que se reunirían en una ceremonia religiosa, la misa que no fue. El acto había sido presentado el pasado 1 de mayo como una celebración por la evangelización y el mestizaje, remarcando a la Malinche y Hernán Cortés. En medio de la polémica, la arquidiócesis canceló el evento 2 horas antes por cuestiones logísticas y dijo que su intención no era rendir un homenaje a Hernán Cortés, sino que era en agradecimiento por parte del artista Nacho Cano por el tiempo que su obra Malinche, que narra la historia entre Hernán Cortés y la Malitzin, ha permanecido en escena. Aunque, entre sus invitados a la Eucaristía, que sería presidida por el Monseñor Javier Acero, se tenía prevista la asistencia de Isabel Díaz Ayuso, presidenta de la Comunidad de Madrid, una política de derecha, quien ha rechazado de manera pública que se deba de pedir disculpas por los abusos de la corona de los españoles hacia México y quien sí reivindica a Hernán Cortés. En la catedral, las actividades se realizaron de manera normal y la misa de la una no tuvo ninguna dedicatoria. Mientras tanto, al exterior, integrantes de comunidades indígenas se manifestaron contra la presencia de Díaz Ayuso en México y la ceremonia.
4: Exigimos que la señora Isabel Díaz, en su estadía en México, pida perdón a los pueblos indígenas de México y del continente por los actos ilícitos que constituyen un crimen de lesa humanidad y por lo mismo son heridas abiertas en el continente.
5: Nosotros estamos en nuestro México, nosotros tenemos derechos. Entonces yo no veo por qué alguien, si no le parece, pues que no venga. Tan sencillo como eso. Si tanto nos molesta nuestro color, nuestra lengua, nuestra vestimenta, nuestros trajes típicos, nuestra gastronomía, fácil, que no se presente nada más.
3: Por la tarde, la producción de La Malinche realizó un evento público en el Frontón México, donde sí reconocieron de manera abierta a Hernán Cortés.
6: No fue el conquistador de México, fue el fundador. Trajo la lengua que nos unifica y la estructura de pensamiento. Definió el espacio territorial, impulsó la nueva religión, mejoró el cultivo de la tierra, enriqueció la gastronomía.
7: Esto ha sido una historia de 5 siglos de amor, no han sido 5 siglos de odio. Es incomprensible que todavía haya quien quiera vivir de ello para rehuir del presente y de sus obligaciones y de esta manera buscar enemigos ajenos.
3: Con información de Gabriela Jiménez, Gilberto Molina y Azucena Rangel.
0: Es momento de la información internacional. Ya está listo Ediberto Martínez. ¿Cómo estás, Edi?
8: Hola, bienvenido, Edi.
9: Muy buenos días.
8: Buenos días.
9: Encantado de verlas. En España vamos a comenzar porque la oposición cuestionó los gastos de la presidencia de la Comunidad de Madrid, Isabel Díaz Ayuso, quien, como ya le decíamos, se encuentra de viaje en México, en nuestro país. La acusan de supuesto desvío de recursos públicos. Vamos a ver.
10: Crece la polémica en España por la visita de la presidenta de la Comunidad de Madrid, Isabel Díaz Ayuso, a México. La oposición denunció que Ayuso transfirió 30 millones de euros destinados al sector salud a la empresa sanitaria privada Quirón, vinculada a su novio Alberto González Amador.
11: Lo que estamos viendo es una transferencia obscena de dinero público a una empresa privada que tiene ánimo de lucro y una presidenta que, en vez de cuidar el interés general de todos los madrileños y madrileñas, lo único que está cuidando es el interés particular del grupo Quirón y también del suyo propio, porque lo que forman Ayuso, su pareja, el señor González Amador, y el grupo Quirón es ya una sociedad de negocios.
10: Han destacado que el viaje de Ayuso a México de 10 días coincide con el juicio al empresario Miguel Ángel Rodríguez y la citación judicial a González Amador por esta denuncia.
12: Los madrileños no pueden seguir costeando los viajes que la señora Ayuso se da cada 2 meses para huir de las sentencias judiciales de su pareja. La señora Ayuso está en México, 300.000 euros de todos los madrileños mediante, pero creo que nada justifica que la señora Ayuso se vaya de viaje sin margen para que los portavoces podamos hacer nuestro trabajo y sin saber exactamente en qué va a beneficiar a Madrid.
10: Su agenda internacional incluye un viaje a Israel en 2018, donde Ayuso visitó Jerusalén y asentamientos israelíes en la ocupada Cisjordania. Tras declararse partidaria del gobierno del primer ministro Benjamín Netanyahu, Ayuso ordenó retirar de colegios públicos en Madrid banderas palestinas, lo que causó el rechazo de diputados en la Asamblea Legislativa de Madrid. El 21 de junio de 2024, Ayuso entregó la Medalla Internacional de la Comunidad de Madrid al presidente de Argentina, Javier Milei. En febrero pasado, Ayuso acudió a la Hispanic Prosperity Gala, un evento convocado por el grupo conservador Latino Wall Street en la residencia de Donald Trump en Mar-a-Lago, Florida. Para explicar su gira por México, Ayuso fue citada a comparecer en la Asamblea Legislativa de Madrid.
12: Es que la presidenta tenga bien acudir al pleno de la Asamblea, va a tener que dar explicaciones sobre este viaje de 9 días con paradita incluida en la Riviera Maya.
10: Esta semana Ayuso también estará en Monterrey, Aguascalientes, y en la ceremonia de premios platino en Xcaret Cancún, Riviera Maya. 11 Noticias, Federico Campbell Peña.
9: El gobierno de México manifestó su profunda y enérgica presión a la intercepción de la flotilla Sumo que viaja a casa en el mar Mediterráneo, acto que constituye una flagrante violación de los principios fundamentales del derecho internacional, incluidas las garantías internacionales de los derechos humanos y que no puede ser tolerado bajo ninguna circunstancia. La Secretaría de Relaciones Exteriores informó que a través de canales diplomáticos se ha transmitido a Israel con la mayor firmeza que se respeten los derechos de las personas tripulantes, que se garantice su bienestar físico y mental y el derecho del libre tránsito. La directora de Protección Consular de la Cancillería, Vanessa Calvo, recibió en el Aeropuerto Internacional de la Ciudad de México a una persona mexicana proveniente de Europa que fue detenida la semana pasada en el mar Mediterráneo por soldados de la Marina israelí. Las representaciones de México en la región continúan en contacto con las y los 7 connacionales que no fueron interceptados, quienes hasta ahora se reportan bien, informó la Cancillería. Y en más temas sobre esto, la flotilla Global Summit denunció que helicópteros, drones y naves estadounidenses están intentando nuevamente interceptar sus embarcaciones ubicadas frente a las costas de Grecia. Las y los activistas advirtieron sobre los riesgos y piden garantizar el paso seguro de la misión hacia la Franja de Gaza para romper el cerco israelí y entregar la ayuda humanitaria a la población palestina. En tanto, los activistas Tiago Ávila y Sheikh Abu Sheikh, detenidos de forma ilegal por Israel la semana pasada en el mar Mediterráneo, comparecieron ante un tribunal en la ciudad israelí de Ashkelon. La fiscalía los acusa de vínculos con la organización Hamas, cargo que su defensa niega y por el que se exige su liberación.
8: Israel no tiene jurisdicción extraterritorial en estos delitos. Y además, que formaban parte de una misión humanitaria cuyo objetivo era proporcionar ayuda humanitaria a los civiles de Gaza. Y no pertenecen a ninguna organización terrorista.
9: Ya hace unas horas, un tribunal de Israel emitió una prórroga de 6 días más para la detención de los activistas Tiago Ávila y Sheikh Abu Sheikh, informó la organización Adalá, encargada de darles asesoramiento legal en el país, desde la prisión de Shikma. Tiago Ávila difundió una carta dirigida a su hija, un mensaje íntimo en el que explica su ausencia como parte de la lucha que considera necesaria. En la carta le habla del sufrimiento de las infancias en Gaza por el genocidio israelí y le asegura que su sacrificio busca un futuro más seguro. También le pide que lo recuerde al cantar y cierra con un llamado que resuena más allá de su vida personal. Le dice, por favor, no te olvides de Palestina. En Asia Occidental, la tensión en el Estrecho de Hormuz se mantiene en vilo. Más de 60 embarcaciones navegan hacia una zona frente a Dubái, elevando el total a 363 naves que se reagrupan lejos de la zona en la cual Estados Unidos mantiene ataques contra el litoral iraní. El presidente del Parlamento, Irán Mohammad Galaif, advirtió que esto es solo el comienzo luego de los ataques en el estrecho que resultaron en el impacto de un buque comercial de la nación surcoreana. En respuesta, el presidente Trump amenazó con borrar la nación musulmana de la faz de la tierra si Irán atacaba a los buques estadounidenses durante su proyecto de libertad, que consiste en escoltar buques por la vía comercial a través de sus tropas militares. En tanto, los precios del petróleo en el mercado se sacuden. El precio del crudo Brent se localiza en los $112 por barril. Y fueron anunciados los premios Pulitzer que este año tuvieron un protagonista indiscutible, el poder en Estados Unidos. Al menos 6 galardones apuntan directamente a la era Trump y a las fracturas internas del país. El máximo honor, la medalla al servicio público, fue para The Washington Post, que con su investigación mostró cómo la administración Trump reconfiguró el aparato federal alterando a las agencias gubernamentales. Pero no fueron los únicos. La crisis migratoria también ocupó su lugar con el análisis humano de Chicago Tribune. Mientras, en el frente digital, Reuters volvió a hacerse presente, esta vez exponiendo las fallas de gigantes tecnológicos como Meta, mismo que impulsó regulaciones y acciones legislativas en Estados Unidos. Pero el tema tecnológico no se quedó ahí, pues el equipo de Associated Press reveló cómo empresas tecnológicas de Estados Unidos ayudaron a construir el masivo aparato de vigilancia en China, mientras que en su propio país expusieron el uso de datos de rastreo para monitorear a los propios ciudadanos estadounidenses. Y nos vamos a Estados Unidos, porque miles de pasajeros afectados por la quiebra de la aerolínea Spirit buscan que la empresa les dé una respuesta.
13: Supongo que esto es todo. Probablemente el último Spirit que vuela esta noche.
14: Bueno, ha sido un placer trabajar con ustedes y les deseo lo mejor.
15: La aerolínea de bajo costo Spirit se declaró en quiebra. Consecuencia directa de la guerra de la administración.
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1: En Washington, D.C., agentes del servicio secreto abatieron a un hombre que disparó su arma en las inmediaciones de la Casa Blanca. El sospechoso comenzó a disparar contra los agentes cuando se le acercaron y quienes respondieron, informó el servicio secreto. Su identidad no fue revelada por las autoridades, que no confirmaron si el incidente tiene alguna relación con el presidente Donald Trump. La Policía Metropolitana de Washington, D.C., investiga lo sucedido que ocurrió cuando Trump pronunciaba un discurso en la cumbre empresarial dentro de la Casa Blanca. Y un tribunal federal de Nueva York estableció el 30 de junio como la nueva fecha para una nueva audiencia en el proceso penal contra Nicolás Maduro y su esposa Cilia Flores, acusados de cargos relacionados con el narcotráfico. En la misma decisión, el magistrado retiró las mociones presentadas por la defensa que buscaban desestimar los cargos luego de que los abogados reconsideraran su estrategia legal. Maduro y Flores permanecen detenidos en un centro federal en Nueva York luego de ser capturados ilegalmente por fuerzas especiales de Estados Unidos durante una arremetida militar contra Venezuela ocurrida el pasado 3 de enero. Y una avioneta en Brasil que volaba a baja altura chocó contra un edificio en la ciudad de Belo Horizonte, lo que provocó un boquete en el inmueble. Veamos. Tras el impacto, murieron tres personas, entre ellas los dos pilotos. Estas dos personas resultaron heridas de gravedad. Nadie resultó herido dentro del edificio, con crisis de nervios y estado de conmoción. Los residentes fueron desalojados del área siniestrada por los bomberos y cuerpos de emergencia. Y hasta aquí la información internacional. Guadalupe, Angélica.
2: Muy bien, pues el presidente Trump ha tenido una retórica en contra del periodismo de investigación. Les ha prohibido su ingreso a la Casa Blanca, a las conferencias, a los medios que ayer fueron galardonados con el Pulitzer, Eddie.
1: Sí, justamente, y muchos de esos trabajos especializados, pues hablan justo, son 8 premios entregados, 6 de ellos, pues hablan de estas políticas contra Trump y sobre Trump, porque muchas de ellas nos hablan desde las propuestas de estas legislaturas y estas leyes que ha impuesto. Y otras más también nos hablan de a quienes ha atacado justo con estas políticas. Y dentro de todo este panorama también tenemos una galería infinita de tantas imágenes con respecto a la migración.
3: Sí, importante que de alguna manera se reconozca el trabajo de investigación que se está realizando. Eddie, no podemos irnos sin comentar también lo que pasa con la flotilla Sumo, de esta carta que Tiago Ávila le hace a su hija, en donde pues de alguna forma le dice, tampoco tú te olvides de Palestina, un mensaje importante.
1: Sí, sobre todo que las autoridades israelíes están de alguna manera sometiéndolos con este aplazamiento de su libertad por 6 días más, que se supone que hoy iban a salir.
3: Además.
2: Gracias, Eddie. Hasta
1: que
2: mañana.
1: Un buen día.
2: Nos vamos a la pausa
3: y volvemos.
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9: A las 7:34 en la hora del centro continuamos con más información. Aquí en el 11, un juez de control del altiplano dictó la vinculación a proceso con prisión preventiva en contra de Audías F, segundo al mando del cártel de Sinaloa, del cártel Jalisco Nueva Generación, detenido en Nayarit. La Fiscalía General de la República presentó datos suficientes de prueba para que el juez de control procesara a Audías F por su posible participación en los delitos de portación de arma de fuego y posesión de cargadores de uso exclusivo de las Fuerzas Armadas. El juez fijará a la Fiscalía el plazo de 2 meses para concluir con la investigación complementaria. También se ratificó la medida cautelar de prisión preventiva oficiosa en el Centro Federal de Readaptación Social número 1. Del altiplano, esto es en Almoloya de Juárez, Estado de México.
10: Y mire, envueltos en caja de huevo fueron encontrados y decomisados 1,278 kilogramos de marihuana y también se detuvo a 4 integrantes de una banda delictiva. Así lo informó la Secretaría de Seguridad y Protección Ciudadana. Y es que durante un operativo de dependencias de seguridad federal y capitalinas con el apoyo del ejemplar canino Samuel, se realizó este hallazgo. Fue en la colonia Lomas de Plateros, en la alcaldía Álvaro Obregón. Los agentes detectaron un tractocamión que circulaba sin placas ni engomado. Por ello, le marcaron el alto para realizar una inspección de seguridad. De acuerdo con el Gabinete de Seguridad, con esta acción se evitó que más de 430,000 dosis llegaran a las calles, lo cual representa una afectación económica a la delincuencia organizada de más de 15 millones de pesos, son las estimaciones de las autoridades.
9: Elementos de la Marina, Secretaría de Seguridad y Protección Ciudadana detuvieron a Lorenzo Antonio S., supuesto jefe de plaza del cártel Jalisco Nueva Generación, en Manzanillo, Colima. Un arresto que derivó de una orden de aprehensión por el delito de homicidio calificado. Cabe mencionar que Lorenzo Antonio es considerado uno de los principales generadores de violencia en el puerto de Manzanillo. Ya quedó a disposición de la Fiscalía General del Estado.
10: Y mire, ayer le compartíamos la primera parte del batallón de fusileros paracaidistas de la Secretaría de la Defensa Nacional. Ahí pudimos conocer un poco más de su historia.
9: Importante lo que vimos hoy. Vamos con esta segunda parte en la que nos vamos a enfocar en la capacitación de este cuerpo de élite.
10: Y es que los entrenamientos precisamente que reciben les permiten entrar por aire a zonas de difícil acceso. De hecho, el curso de precisamente de los que se preparan para el asalto aéreo es el más duro por su extensión.
9: Salvador Martínez nos cuenta todos los detalles.
11: Es la llamada Brigada de Fusileros Paracaidistas. Actualmente tiene desplegadas 3 unidades especiales en Culiacán y Mazatlán, Sinaloa, y en la región de Tierra Caliente, Michoacán. Para sus labores es de suma importancia su capacitación. Por ello, este cuerpo de élite del Ejército Mexicano recibe entrenamientos para poder entrar por aire a zonas de difícil acceso.
12: El curso de precursor de asalto aéreo, que tiene una duración de 23 semanas, es el más duro de los cursos por su extensión y que su finalidad es forjar precursores de asalto aéreo con la finalidad de que puedan ellos infiltrarse en cualquier parte de cualquier área geográfica mediante un paracaídas.
11: Solo 4 países en el planeta cuentan con el sistema de túnel de viento para la preparación de sus paracaidistas.
13: Es una herramienta didáctica que complementa el proceso de enseñanza-aprendizaje de los cursos de infiltración impartidos por el Centro de Entrenamiento de Paracaidismo de la Brigada de Fusileros Paracaidistas.
14: Este ingenio tecnológico nos sirve para aumentar las capacidades de los cursos de básico de infiltración, de instructores de caída libre militar, de maestros de saltos de caída libre militar y de maestros tándem, de empleo del tándem con paracaídas de infiltración o paracaídas de ala, como se le conoce también. En esta parte nos permite tener la capacidad de estabilizar durante la caída libre acelerada desde una aeronave en vuelo a gran velocidad y con a una distancia de 13.000 pies, 8.000 pies, hasta 18.000 pies, que todavía se puede hacer sin implementos de oxígeno.
11: Por ejemplo, de este cuerpo de élite también sale el personal para prepararse y atender desde el aire y con paracaídas las misiones de emergencia en el plan de N3E.
12: Con las capacidades en operaciones especiales y operaciones urbanas y el empleo de los medios con los que contamos, tanto de vehículos, armamento, aparatos de visión nocturna, drones, equipo de desminado, estamos en posibilidad de, principalmente para el alto mando, emplearnos y poder llegar en pocas horas a cualquier parte de la República.
11: Desde la Brigada de Fusileros Paracaidistas del Ejército Mexicano en Santa Lucía y las imágenes de Christopher Dávila y José Navarro, 11 Noticias.
10: Bueno, vamos con otros temas para darle seguimiento al caso de Chihuahua, donde 2 elementos de la Agencia Central de Inteligencia, la CIA, de Estados Unidos, por sus siglas en inglés, fallecieron en un operativo. La Fiscalía General de la República dio a conocer que va a citar a 50 personas, funcionarios estatales que formaron parte de este dispositivo de seguridad. Les contamos los detalles.
15: La Fiscalía General de la República citará a declarar a 50 funcionarios de Chihuahua que formaron parte de la acción para localizar un laboratorio clandestino, mismo en el que estuvieron presentes elementos de la Agencia Central de Inteligencia, CIA, de Estados Unidos.
16: Cerca de 50 personas que participaron en el operativo llevado a cabo en la Sierra del Pinal, en el municipio de Morelos, están siendo citadas a efecto de ser entrevistadas en los próximos días.
15: El vocero de la FGR, Ulises Lara, refirió que también se solicitó a diversas autoridades, incluidas las de Chihuahua, información sobre las acreditaciones de los agentes de la CIA, además de que se pretende establecer si el gobierno de Chihuahua tenía conocimiento de la participación de los agentes estadounidenses.
16: Se han realizado requerimientos de ley dirigidos a diversas autoridades para verificar la existencia y, en su caso, el estatus de las acreditaciones y autorizaciones de seguridad de los agentes fallecidos, el conocimiento de esta circunstancia por parte de las autoridades del gobierno de Chihuahua.
15: En un mensaje a medios, Ulises Lara dijo que la Fiscalía de la República, como única autoridad competente en este caso, recabará los actos de investigación necesarios para obtener datos de prueba y esclarecer los hechos, ante la posibilidad de que se cometieran delitos contra la seguridad nacional.
16: Y aplicar todo el peso de la ley en contra de quien resulte responsable ante la presencia de personas extranjeras, al considerarse la posibilidad de que se hayan cometido delitos en materia de seguridad nacional.
15: En tanto, en Chihuahua, el secretario de Seguridad Pública, Gilberto Loya, afirmó que el gobierno de ese estado no cambiará sus políticas de colaboración e intercambio de información en materia de seguridad con Estados Unidos, y que será la Cancillería mexicana la que apruebe y acredite a los agentes extranjeros que vayan a colaborar en el Centro de Inteligencia de la Torre Centinela, próxima a inaugurarse en Ciudad Juárez.
17: El tema de la reconfiguración, pues, tendría que haberlo si hubiera algo que hubiéramos estado haciendo fuera de la ley, pero no lo es. Todo lo que hemos estado haciendo ha sido dentro de la ley, siempre ha sido con la presencia de la Cancillería, siempre ha sido con presencia de las agencias nacionales y también las agencias internacionales.
15: Con información de Luis Valdés y Salvador Martínez, 11 Noticias.
9: Es momento de un breve recorrido por algunos estados del país. Hubo buena derrama económica por el fin de semana largo en Guerrero, mientras que Nuevo León superó la meta de la Semana Nacional de Vacunación. Veamos.
18: Guerrero registró una derrama económica superior a los 965 millones de pesos durante el fin de semana largo con motivo del Día del Trabajo. Del 1 al 3 de mayo se recibió más de 139 mil visitantes, lo que permitió alcanzar una ocupación hotelera promedio del 83.1%, beneficiando directamente a hoteles, restaurantes y centros nocturnos. Nuevo León superó la meta de la Semana Nacional de Vacunación al aplicar 106.588 dosis en todo el sector salud. El objetivo establecido del 25 de abril al 2 de mayo era de 77.068 dosis. Adicionalmente, el gobierno federal amplió el periodo de vacunación hasta el 31 de mayo, con el fin de incrementar las coberturas de vacunación. Mediante el uso de helicópteros para brindar atención médica oportuna y especializada, el gobierno de Puebla realizó de enero a abril de 2026 un total de 31 traslados en ambulancia aérea y terrestre. 24 traslados correspondieron a pacientes y 7 a órganos en procesos de donación. Hidalgo autorizó un incremento del 20% al precio del pasaje en el servicio de transporte público. En el caso de Pachuca y otras ciudades, pasará de 10 a 12 pesos. En el resto, será proporcional a la ruta recorrida. Desde 2023, permisionarios pedían este ajuste debido a una brecha entre la prestación del servicio y el pago de insumos y mantenimiento de sus unidades. María Adela Morales Correa, la arquitecta de 26 años, originaria de Chetumal, cuya madre había denunciado su desaparición hace algunas semanas, reapareció este lunes en una conferencia de prensa donde aseguró que nunca fue víctima de secuestro. Explicó que decidió internarse voluntariamente en un hospital psiquiátrico tras un intento de suicidio y que solicitó no tener contacto con su madre, a quien acusa de haber abusado física y emocionalmente de ella. Colectivos en Querétaro protestaron con un cacerolazo por la muerte de un motociclista provocada por un automovilista que no respetó la luz roja del semáforo. Exigen una política integral de seguridad vial. 11 Noticias, Judith Hernández.
10: En otros temas, el Organismo de Salud en África señaló que no hay necesidad de entrar en pánico ante el brote de hantavirus detectado en un crucero que precisamente hablábamos ayer.
9: Desde nuestro país, un especialista de la Universidad Nacional Autónoma de México apoyó la solicitud de mantener la calma y descartó al mismo tiempo que este hecho provoque un escenario como el que se vivió en 2020 con la pandemia por COVID-19. Les contamos más detalles.
19: La Organización Mundial de la Salud informó que el brote de hantavirus detectado en un crucero en el Atlántico es un evento grave pero contenido. Mohamed Yacoub, titular regional del organismo en África, destacó que no hay necesidad de pánico. En México, Juan Ramón Ayala, especialista de la UNAM, coincide con descartar cualquier tipo de alarma en la población.
20: Lo importante aquí es también comentarle a toda la gente, a toda nuestra población, no caer en alarma, sino mejor en documentarnos y evaluar cuál es la situación real, ¿no?
19: Descartó que el hantavirus provoque un escenario como el vivido durante la pandemia de COVID.
20: En este caso, no creo. Hantavirus es una enfermedad plenamente conocida, existe toda la información sobre ella, y la cuestión en su cadena epidemiológica es muy puntual. No tenemos la situación en el caso de coronavirus que sí era transmisible de un humano a otro, ¿no? Aquí no tenemos esa situación.
19: El virus es difícil de detectar inicialmente.
20: Tener el riesgo de contacto, ya sea con el animal en sí o con aerosoles, saliva o material de desecho, heces u orina.
19: El hantavirus es el probable causante de la muerte de 3 personas dentro del buque. Organismos internacionales y autoridades sanitarias de los países implicados trabajan en el apoyo a los cruceristas.
20: Creo que los especialistas que ya están atendiendo el caso, lo primero que van a hacer es evaluar perfectamente todos los posibles casos o sospechosos y en su momento determinar, ok, este es sano, ya sé que está sano y que no está infectado, que no está en periodo de incubación.
19: El especialista de la UNAM recomendó evitar la fauna nociva.
20: El riesgo de tener algún tipo de manejo con algún tipo de estos animalitos en fauna silvestre, a veces los tenemos hasta de mascotas. Y muchas veces no conocemos los riesgos que pueden existir.
19: Recomendó continuar con las prácticas aprendidas durante la pandemia, como lavado de manos, desinfección de alimentos y superficies. 11 Noticias, Araceli Aranday.
10: Tiempo de la ciencia, ya está con nosotros Itzel Gómez Gurrola. ¿Cómo estás, Itzel? Bienvenida, gusto.
0: Hola,
10: en verte.
0: Hola, Lupita, y qué gusto también saludarlas y también saludarles a ustedes. Pues vamos a seguir hablando sobre este tema, el crucero que permanece en el Océano Atlántico cerca de un puerto de Cabo Verde debido a un probable brote de hantavirus. Como les mencionamos, la Organización Mundial de la Salud informó que ya son siete personas las probables casos de hantavirus hasta el momento. Se notificó a un tercer tripulante con síntomas. La Organización Mundial de la Salud de Europa de igual forma indicó que trabajan en movilizar a estas tres personas, ya sea con ambulancias aéreas hacia Países Bajos o hacia rumbo a Canarias, España. María Van Kerkhove, directora del Departamento de Gestión de Amenazas Epidémicas de la Organización Mundial de la Salud, indicó que ya se realizan pruebas de laboratorio para tener más certeza sobre esta situación.
21: En estos momentos nuestra prioridad es atender a los pacientes y garantizar la seguridad de los demás pasajeros y la tripulación. Al mismo tiempo colaboramos

personas, sino de excretas, de ratones a personas. Solo se reconoce una variedad en Perú que tiene una transmisión entre humanos muy baja. El organismo precisó que de las 7 personas con síntomas de hantavirus, hasta ahora solo 2 han sido confirmadas. El paciente grave que ya se atiende en Sudáfrica y una de las 3 personas fallecidas. En este momento existen 3 personas a bordo de este crucero que presentan síntomas sospechosos y a las que ya se les realizan estas pruebas correspondientes. Se evalúa su estado de salud para determinar cómo serán movilizadas y se desconoce por ahora el origen del brote. Solo se sabe que los 2 primeros casos con síntomas fueron un hombre y una mujer, quienes ya fallecieron y quienes también habían viajado por Sudamérica previamente al crucero. Sus cuerpos se trasladaron a Santa Elena y a Sudáfrica. Después se presentó el caso que se atiende en Sudáfrica y una mujer más que también falleció. Las 3 personas sospechosas con síntomas continúan a bordo y han sido las más recientes en ser identificadas. La embarcación zarpó de Argentina el 1 de abril. Ha visitado puertos en la Antártida, en Georgia del Sur, Isla Ruiseñor, Tristán de Acuña, Santa Elena e Isla Ascensión. A bordo de este crucero todavía hay 159 personas de 23 nacionalidades, de acuerdo con un listado oficial, y la mayoría de los pasajeros son del Reino Unido, de España, Estados Unidos y también tripulantes de Filipinas. También hay a bordo un pasajero argentino y un tripulante guatemalteco. Cambiamos un poco de tema. En la ciudad de Hangzhou, al este de China, iniciaron el mes de mayo con nuevos agentes de tránsito. Como pueden observar, no son iguales a otros androides, son robots humanoides que fueron desplegados en algunos de los cruces más transitados y complejos para asistir a peatones y dirigir a los vehículos. No es casual que en Hangzhou se diera esta presencia robótica, ya que esta ciudad se ha convertido en el epicentro de la industria china de inteligencia artificial. En total se desplegaron 15 robots humanoides para reforzar a los agentes humanos en 1 de mayo, cuando inició el periodo vacacional en China. Y en esta misma ciudad ocurrió un suceso significativo que pone límites legales al uso de la inteligencia artificial en el ámbito laboral. Un tribunal popular intermedio dictaminó formalmente que las empresas chinas tienen prohibido despedir a su personal si eso implica la sustitución en tecnologías de inteligencia artificial. Esta resolución se dio luego de que un supervisor del sector tecnológico fue despedido por una empresa de software que lo suplió con un asistente de inteligencia artificial. Este caso llegó al ámbito judicial, donde se determinó apoyar al trabajador y también así establecer estos límites a la industria. Vale la pena mencionar que existen diversos estudios en los que se advierte que la inteligencia artificial podría representar retos para diversos empleos. ChatGPT, por ejemplo, estimó hace unos días que casi la mitad de los trabajos experimentarán cambios por el empleo de estas plataformas. El impacto devastador de la guerra alcanza todos los ámbitos de la vida y, bueno, la ciencia no es la excepción. Los ataques de Israel y Estados Unidos a Irán irrumpió en los laboratorios de este último país. Según una publicación de la revista Nature, en Irán las y los investigadores describen un escenario crítico. Las universidades se encuentran dañadas, al igual que las bibliotecas. Miles de libros y también de archivos se perdieron tras ataques a la infraestructura civil. Desde el 28 de febrero pasado, la Media Luna Roja iraní ha documentado bombardeos en al menos 30 universidades. A la destrucción material se suma un apagón de internet impuesto por el gobierno que ha aislado a los científicos y a las científicas, frenando la colaboración internacional. Este es esencial también para tener colaboraciones. Y en este contexto también los y las académicas relatan proyectos interrumpidos y también equipos que han sido inutilizados. Antes de la guerra, Irán ocupaba el puesto 15 a nivel mundial en producción de artículos científicos y el segundo lugar en el mundo islámico. La Secretaría de Medio Ambiente y el Instituto Nacional de los Pueblos Indígenas realizaron una asamblea informativa en la comunidad de Sayula Pueblo para dar detalles sobre el programa de restauración ecológica del área de influencia de la presa Endo.
Ahí, las y los técnicos especialistas compartieron las acciones que

0: realizarán para atender los desafíos hídricos en esta región. Es un lugar muy importante porque representa también una problemática social como el saneamiento, el monitoreo y tratamiento de aguas para restaurar todos los ríos, las presas y los pozos afectadas por la descarga de estas aguas residuales provenientes de aquí, de la Ciudad de México. Se programarán también trabajos para la recuperación de suelos con reforestación y también para el uso agrícola. También se atenderá la calidad del aire. Este programa de restauración durará 12 años y tiene como fin mejorar las condiciones ambientales de la zona, también controlar el lirio acuático, recordemos que esta es una especie exótica, invasora, y también atender al mosquito Culex y otras plagas que también existen en ese medio. Como parte de este proceso han dialogado hasta ahora con 14 comunidades más. Con estos acercamientos, la Semarnat y el INPI afinan las características del plan que se presentará como un proyecto más integral a fines de este año. Bueno, esta fue la información, Lupita, Angie.
1: Muy bien, pues importante el llamado a la calma que hace la Organización Mundial de la Salud por este tema del hantavirus.
0: Así es, pues hasta ahora sabemos y la evidencia nos dice que no hay una vía de transmisión entre humanos. Las vías de transmisión hasta ahora que se tienen identificadas es a través de excretas, orina y bueno, saliva también de roedores. Y pues ahora mismo también se realizan todos los estudios epidemiológicos que sabemos toman tiempo, pero que son necesarios también para poder determinar cuál es la principal vía de transmisión y así tomar las medidas correspondientes. Hasta el momento lo desconocemos y también es importante mencionar que todavía no hay alguna vacuna al respecto, entonces aún siguen estos estudios epidemiológicos.
2: No entrar en pánico, pero de alguna forma sí, pues el riesgo que existe pues de transmisión entre pues sí, las secreciones de los ratones, entonces también se podría pues reforzar las acciones de limpieza y de salubridad, ¿no, Itzel?
0: Sí, así es fundamental estar informados y también tomar acciones al respecto.
1: Oye, y las 159 personas todavía están a bordo ahí, está el cerco epidemiológico, sí. En el crucero, sí. Se ha dado información, si piensan.
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0: mañana con un minuto en la hora del centro. La gobernadora interina de Sinaloa, Geraldine Bonilla, ofreció su primera conferencia de prensa tras la solicitud de licencia de Rubén Rocha Moya y lo hizo respaldada por todo el Gabinete de Seguridad Federal que se trasladó a la entidad. Vamos a escucharla.
1: Me comprometí ante los representantes del Poder Legislativo local y a la ciudadanía sinaloense a mantener una estrecha coordinación con la doctora Claudia Sheinbaum Pardo y el gobierno federal.
0: El secretario de Seguridad y Protección Ciudadana, Omar García Harfuch, aseguró que se mantendrán y reforzarán los esfuerzos para proteger a la población en Sinaloa.
2: Estamos hoy en Sinaloa para enviar un mensaje claro al pueblo de Sinaloa. El gobierno de México está presente, no se va a retirar y seguirá trabajando todos los días por la seguridad de las familias sinaloenses, reforzando las acciones que haya que reforzar y corrigiendo lo que se tenga que corregir.
0: Desde la novena zona militar en Culiacán, García Harfuch indicó que la estrategia aplicada en Sinaloa ha permitido el desmantelamiento progresivo de grupos delictivos y la consiguiente mejora de la seguridad. Y como muestra, el secretario de la Defensa Nacional, el general Ricardo Trevilla Trejo, refirió la disminución del homicidio doloso en los últimos 18 meses.
3: Este dato es importantísimo. Si observan ustedes estas estadísticas, se darán cuenta cómo ha disminuido los homicidios dolosos en Sinaloa. De octubre del 2024 a abril de este año, de 5.9 homicidios se redujeron a 3.3, es decir, estamos hablando de una disminución en el estado de 44% menos homicidios dolosos.
0: Además, se ha recuperado el tráfico de cruceros al puerto de Mazatlán.
4: Con producto de esta estrategia de seguridad, el puerto de Mazatlán ha logrado recuperar el arribo de cruceros, presentando una tendencia sostenida en ascenso. Eso coloca a Mazatlán como uno de los destinos más deseables por las líneas navieras.
5: Bueno, y ante estas informaciones, la presidenta de México, Claudia Sheinbaum, mantiene su postura de firmeza, esto ante la solicitud de extradición de 10 funcionarios mexicanos, reiterando que se actuará como lo marca la ley, principalmente respetando la soberanía. Karen Ballesteros nos informa.
6: Nunca en la historia, nunca habían pedido con urgencia una orden de aprehensión contra un gobernador en funciones. Nunca. Entonces, que envíen las pruebas que tienen y si es el caso, la fiscalía actuará.
7: Tras una solicitud inédita de Estados Unidos, el gobierno mexicano respondió: se actuará con justicia sin encubrir a nadie, pero con la existencia de pruebas. Así lo aseveró la presidenta Claudia Sheinbaum.
6: No cubrimos a nadie, pero por favor, pruebas.
7: Ante las solicitudes del Departamento de Justicia de Estados Unidos para detener a 10 funcionarios mexicanos, entre ellos el gobernador con licencia de Sinaloa, Rubén Rocha, por presuntos delitos de narcotráfico, la mandataria informó que la Cancillería solicitará mayor información a las autoridades del país vecino.
6: Una oficina de Nueva York que está pidiendo la detención urgente, urgente. Entonces, ¿qué dice la Secretaría de Relaciones Exteriores? Oye, ¿por qué es tan urgente? ¿Qué pruebas tienes? A ver, Fiscalía, ayúdame a ver si esto que me mandaron tiene pruebas suficientes. Y la Fiscalía dice, pues pide más pruebas porque no veo pruebas de la urgencia.
7: Por su parte, la consejera jurídica de la presidencia, Luisa María Alcalde, aclaró que no se trata de una extradición, sino de una solicitud de detención provisional, la cual requiere acreditar el riesgo de fuga u obstaculización del proceso.
8: No existe al momento o no se aportó ningún elemento o prueba que acredite la urgencia, por lo que la solicitud no se encuentra debidamente fundamentada. De acreditarse la urgencia, entonces sí, la Fiscalía puede presentar a un juez de control y el juez de control puede, viendo las evidencias, establecer ya sea la prisión, la detención provisional.
7: Alcalde Luján señaló que se violó el principio de confidencialidad establecido en tratados internacionales, lo que ocasionó, dijo, un linchamiento mediático. Sheinbaum Pardo cuestionó que se presentaron dichas solicitudes luego de los señalamientos que realizó sobre posibles violaciones por parte de Estados Unidos al entendimiento bilateral en materia de seguridad, tras la participación de agentes extranjeros en un operativo en Chihuahua.
6: Entonces, el pueblo de México tiene que tener la certeza, primero, de que la presidenta no agacha la cabeza, de que su presidenta va a defender la soberanía por encima de todo.
7: Con imágenes de Christopher Arismendi, 11 Noticias, Karen Ballesteros.
0: El juez federal de Nueva York, Brian Coogan, rechazó la petición de Joaquín El Chapo Guzmán para ser extraditado a México. Recordemos que él llevó todo su proceso allá en Estados Unidos y él considera que una serie de solicitudes presentadas por el ex líder del cártel carecen de fundamentos legales. Ya medios de comunicación en Estados Unidos difundieron esta, que es la carta firmada por Joaquín El Chapo Guzmán de puño y letra, donde pide al gobierno de Estados Unidos su regreso a México. El periodista Kian Hamilton difundió en X tres cartas, con buena caligrafía, incluso en inglés, atribuidas al fundador del cártel de Sinaloa, en las que acusa que ha sido tratado cruelmente e insiste en la petición de un nuevo juicio. Las cartas habrían sido escritas en abril, pero de acuerdo con lo publicado por Hamilton, el lunes en el Tribunal del Distrito Este de Nueva York es cuando se dan a conocer. Joaquín Guzmán Loera, recordemos que cumple una condena de cadena perpetua tras ser declarado culpable de 10 cargos por narcotráfico y asociación delictuosa. Desde 2019 está en una prisión federal de máxima seguridad en el condado de Fremont, en Colorado.
5: Y miren, los expresidentes Ernesto Zedillo y Felipe Calderón permitieron el injerencismo de Estados Unidos en México. Esto es lo que aseguró la presidenta Claudia Sheinbaum. En la conferencia matutina explicó que el exgobernador de Sinaloa y también excandidato del PRI a la presidencia de la República, Francisco Labastida, contó en su libro cómo fue que Ernesto Zedillo solicitó un préstamo a la Unión Americana, quien a cambio le demandó la transición democrática en México y que por ello Zedillo no apoyó su campaña.
6: O sea, Labastida dice que como el gobierno no lo apoyó, no pudo ganar. Pero que además el gobierno no lo apoyó porque Zedillo negoció 40 mil millones de dólares frente al voto popular. Bueno, si eso no es injerencismo, ¿qué es injerencismo?
5: La presidenta también recordó el operativo Rápido y Furioso, mediante el cual se introdujeron miles de armas a México. Fue durante el gobierno de Felipe Calderón, que supuestamente eran para rastrear a los capos de la droga, así lo recordó la presidenta.
6: Calderón, que dejaba operar en territorio a la DEA. Pero déjense ustedes eso, hizo un acuerdo con Obama entonces para el llamado Rápido y Furioso. Bueno, si eso no es injerencismo, ¿qué es?
5: La presidenta se refirió también a lo que dicen algunos medios sobre que si no entrega al gobernador de Sinaloa, ahora con licencia, Rubén Rocha Moya, podría haber una intervención estadounidense. Y en ese sentido, la mandataria aseguró que bajo ninguna circunstancia la soberanía es negociable.
6: Es más, si Estados Unidos acusara a un gobernador de otro partido político que no tuviera que ver con Morena, el principio, la soberanía. Porque es México por encima de todo. Entonces, ¿qué me corresponde? La soberanía. La soberanía. La defensa de la soberanía.
0: Este lunes 4 de mayo comienzan los depósitos a las personas beneficiarias de los programas sociales. Estos son pensión a personas mayores de 65 años, mujeres mayores de 60 años, personas con discapacidad, madres trabajadoras y beneficiarios de Sembrando Vida. Los depósitos se realizarán conforme a la letra inicial del primer apellido, es decir, este lunes comienzan los pagos a personas cuyo primer apellido inicie con la letra A. El martes, hoy, 5 de mayo, la letra B. miércoles la letra C y así sucesivamente hasta el día 27 de mayo. La Secretaría del Bienestar informó que se destinarán más de 104 mil millones de pesos para el bimestre mayo-junio y se beneficiará a cerca de 32 millones de personas.
5: El Gobierno de México lanzó una estrategia para acelerar la inversión pública y privada, esto mediante la simplificación de trámites. Mi compañero Armando Gama nos informa de ello.
9: Adiós a los engorrosos e interminables trámites para invertir y producir en México. El Gobierno federal lanzó una estrategia integral que facilitará y dará certidumbre jurídica a las inversiones como parte del Plan México.
10: Simplificación total de los requisitos de inversión. Una sola ventanilla y el compromiso de que 90 días tiene que ser autorizada la inversión.
9: La estrategia consta de 6 acciones. Respuesta en menos de un mes para los inversionistas que cumplan al menos uno de los siguientes requisitos.
11: Ubicarse en un polo de bienestar, tener un monto de inversión de al menos 2 mil millones de pesos o bien aplicarse en alguno de los sectores estratégicos, electrónico, tecnologías de la información, semiconductores, textil, automotriz, autopartes, dispositivos médicos, farmacéutico, aeroespacial, energía.
9: El trámite se realizará en línea a través de la Ventanilla Digital Nacional de Inversiones en el sitio web inversiones.gob.mx. Se crea la Oficina Presidencial para la Promoción de Inversiones y su Comité de Inversiones con titulares de 6 secretarías de Estado. El Comité de Inversiones emitirá constancia de autorización de proyectos de inversión en 30 días. Para el resto de las inversiones, el Comité emitirá resoluciones en 90 días o se darán por autorizados. La simplificación de trámites se homologará a nivel federal, estatal y municipal.
12: Todo el gobierno en un compromiso que es facilitar, acompañar y respaldar a la inversión nacional y extranjera en nuestro país.
9: Y para el comercio exterior, la Agencia de Transformación Digital abrirá una ventanilla única para homologar trámites que actualmente se realizan en las Secretarías de Economía y Hacienda y el Servicio de Administración Tributaria. La Secretaría de Hacienda será la encargada de dar certeza jurídica a la inversión.
13: La autoridad fiscal observará y promoverá el cumplimiento de los tratados internacionales y de las disposiciones aplicables para evitar la doble tributación.
9: Las Secretarías de Energía y el Banco Nacional de Obras anunciaron a inversionistas la apertura en el sector eléctrico a proyectos mixtos para generar energía limpia y desarrollar más de 5.000 kilómetros de infraestructura carretera. Desde el Museo Nacional de Antropología, la presidenta Claudia Sheinbaum afirmó que con este impulso a la inversión, la economía mexicana se fortalece.
10: Aún con condiciones internacionales complejas, marcadas por los cambios en la política económica de los Estados Unidos y por conflictos como la guerra en Medio Oriente, la economía mexicana muestra signos claros de fortaleza. Con tasas de interés a la baja, en un contexto de precios internacionales de combustibles elevados, la inflación se ubica en 4.53%.
9: 11 Noticias, Armando Gamán.
0: Representantes del sector empresarial respaldaron la simplificación de trámites anunciada como parte del Plan México porque fortalece la inversión y mejora la competitividad. El anuncio hecho por la presidenta, señalaron, permite también certeza e impulsa la creación de empleos.
14: ¿Qué es lo que nos preocupa a las empresas? Que haya certeza jurídica. Lo que hoy escuchamos son anuncios de cambios que van a abonar la certeza, la ventanilla única, el que estos cambios de criterios en el SAT, el que no haya esta retroactividad, el que no haya doble tributación, el que nos regresen los saldos a favor en 30 días, el que los proyectos que se solicitan y en 90 días no hay una respuesta, es afirmativa ficta. Todo eso genera certidumbre para la inversión.
15: Este anuncio, pues al final del día recoge las inquietudes del sector empresarial, recoge por otro lado el tema de las necesidades que también hay en el campo mexicano, como el tema de COFEPRIS, en el tema de las autorizaciones, en donde se van a agilizar los trámites.
16: El anuncio de acciones para facilitar la inversión, simplificar la tramitología, es un impulso necesario para el país, o representa facilidades en la ejecución de proyectos de inversión en términos de la simplificación administrativa para las autorizaciones.
17: México necesita dar un impulso crear más empleos y mejorar la economía de todas las familias. Y este plan, pues ese es su objetivo. Y se orienta en las zonas más marginadas, lo cual es muy bueno.
5: Le adelantábamos más temprano que este martes no hay conferencia matutina porque la presidenta Claudia Sheinbaum se encuentra en Puebla y es que allá se va a realizar la conmemoración de la Batalla de Puebla. Allá está Karen Ballesteros con la información sobre esto. ¿Cómo estás, Karen? Bienvenida, buenos días. Adelante con tu reporte.
18: Hola, ¿qué tal? Muy buenos días, Angélica, Guadalupe, amigas, amigos del 11. Así es, estamos ya a unos minutos más de que la presidenta Claudia Sheinbaum encabece este evento de conmemoración por el 164 aniversario de la Batalla de Puebla. Recordemos este hecho histórico en el que el ejército mexicano derrotó a las tropas francesas en 1862, entonces consideradas estas tropas francesas las más poderosas de todo el mundo. Es por eso que nos encontramos en el Centro Histórico de Puebla, donde en unos minutos más la presidenta dará este discurso de apertura. Posteriormente lo hará el secretario de la Defensa, Ricardo Trevilla Trejo, y posteriormente arrancará el desfile cívico-militar. En este desfile participarán más de 10,000 personas, entre ellas, bueno, elementos de las Fuerzas Armadas, así como integrantes de diferentes instituciones educativas. Además, se prevé que para el desfile asistan más de 30,000 personas. Al respecto, el gobernador de Puebla, Alejandro Armenta, habló y dio más información al respecto. Escuchemos.
19: Que a lo largo del desfile, desde el arco hasta la 25, va a haber gradas y sillas. Eso es importante porque significa que la población que acude va a poder ver de manera ordenada el desfile.
18: Es importante mencionar que aquí en la capital poblana se desplegó todo un circuito de seguridad precisamente para resguardar a las y los asistentes que se den cita aquí en Puebla este 5 de mayo. Es la información que les tenemos en las imágenes, mis compañeros Eduardo Zamudio y Daniel Pérez. Regresamos con ustedes.
5: Pues muy bien, Karen, estaremos pendientes de la información que se genere. Recordar que este es un evento que empezará, nada más confírmanos, alrededor de las 9 de la mañana, porque decías, estamos pues a la espera, se prevé a las 9 de la mañana.
18: Se prevé que inicie a las 10 de la mañana, precisamente con el discurso de la presidenta Claudia Sheinbaum.
5: Pues ahí está, estaremos muy pendientes de los detalles que ocurran allá, un evento que, como bien lo mencionas, pues es en conmemoración a esta batalla histórica de 1862 y donde también se prevé hacer un homenaje al general Ignacio Zaragoza por estar al frente pues del ejército mexicano que defendió sobre todo la soberanía nacional. Gracias, Karen, estaremos pendiente. Buenos días.
18: Seguimos informando. Muy buenos días.
5: Gracias al equipo de Once Noticias y nos vamos con más.
20: En otros temas, bajó el precio del diésel y las remesas recibidas por nuestro país aumentaron. Esto y más en las breves económicas.
21: El Banco de México informó que en marzo de este año se recibieron 1.394.2 millones de dólares por concepto de remesas, lo que significó un incremento de 4.9% con relación al mismo mes del año pasado. En el primer trimestre del año, llegaron 14.456.5 millones de dólares, la mayor cifra para este periodo desde que se tienen registros. El aumento se presenta luego de que durante el año pasado se presentaron decesos en los envíos por la política antimigratoria del presidente estadounidense Donald Trump. De acuerdo con el INEGI, las remesas benefician directamente a casi 5 millones de familias. A partir de este lunes, baja el precio del diésel a 27 pesos por litro, como resultado del acuerdo entre el Gobierno de México y los empresarios gasolineros. De manera paralela, la Secretaría de Hacienda informó que esta semana destinará 2.500 millones de dólares para subsidiar el precio de las gasolinas al consumidor y que la de mayor consumo no rebase los 24 pesos por litro. La Magna tendrá un apoyo de 2 pesos con 50 centavos por litro y la Premium de 1.50, el diésel de 4 pesos con 40 centavos por litro. El Banco Mundial prevé que los precios de la energía aumenten 24% en los próximos meses, como consecuencia de la guerra de Estados Unidos e Israel contra Irán. A pesar de los esfuerzos de la OPEP, que este lunes aumentaron su producción para tratar de estabilizar los precios. Las perspectivas indican también que los precios generales de los productos básicos aumentarán 16%, impulsados por el incremento de los petroprecios.
5: Vamos ahora con temas de movilidad, porque el tren Felipe Ángeles transportó 206 mil pasajeras y pasajeros. Esto fue en su primera semana de operación. Se convierte así en una alternativa de movilidad para la población en el Valle de México. La Secretaría de Infraestructura, Comunicaciones y Transportes informó que este tren se ha consolidado como un proyecto clave para la conectividad entre la Ciudad de México, principalmente, y el Aeropuerto Internacional Felipe Ángeles, el AIFA. El puente Nichupté, inaugurado este domingo en Cancún, Quintana Roo, tiene una longitud de 11 kilómetros y conecta el bulevar Cuculcán con la zona hotelera allá en Cancún. Se prevé que circulen 12 mil vehículos al día en sus tres carriles y además cuenta con ciclovía y andadores peatonales. Entre sus beneficios destaca que es libre de peaje, es decir, totalmente gratuito. En el estado de Guerrero se construyen 8 puentes como parte de los trabajos de modernización del eje Salina Cruz y Guatanejo. Las nuevas estructuras ubicadas en el tramo Las Vigas de la carretera federal, Las Cruces Pinotepa Nacional, mejorarán los traslados de las y los habitantes de las regiones Costa Chica y de la Montaña Alta.
20: A través de la educación dual, que combina en la teoría la escuela con la práctica en las empresas, la SEP está fortaleciendo los trabajos enfocados en impulsar estudios, proyectos, innovación y mejores prácticas para la formación de talento en los niveles medio superior y superior, así como su vinculación con los sectores productivos del país, señaló el titular de la dependencia, Mario Delgado. Fue una ceremonia sobre el Premio de Excelencia Dual 2026, encabezada por el subsecretario de Educación Superior, Ricardo Villanueva. Ahí se reconoció estudiantes, docentes, instructoras, instructores, así como organizaciones que contribuyen activamente al desarrollo de la educación dual, destacando su papel en la generación de oportunidades reales de aprendizaje y empleabilidad para las y los jóvenes. En esta segunda edición se registraron 467 participantes, se evaluaron 216 proyectos y se reconocieron 13 iniciativas en distintas categorías que reflejan el interés y sobre todo el compromiso de estudiantes, instituciones y empresas para fortalecer nuestro sistema educativo dual en México.
5: Bueno, vamos a cambiar de tema. Ponga atención, este martes inicia una nueva onda de calor, por lo menos aquí en la Ciudad de México. Lo preveíamos desde la semana pasada con el enlace con Ismael Marcelo. Va a durar hasta el viernes 8 de mayo. Ya el gobierno capitalino prevé las temperaturas diarias máximas de 29 a 32 grados centígrados en la mayor parte de la ciudad. Durante estos días, el cielo estará parcialmente nublado y se prevé un elevado índice de radiación ultravioleta. Tómelo en cuenta. También habrá lluvias aisladas por la tarde. Por este motivo, la Secretaría de Gestión Integral de Riesgos y Protección Civil de la Ciudad de México hace las siguientes recomendaciones. Tómelas en cuenta, por favor. No exponerse al sol por tiempo prolongado. Preferentemente permanecer en lugares frescos y ventilados. Usar bloqueador solar en todo el cuerpo, particularmente en el rostro. Beber abundantes líquidos. También es muy importante vestir con ropa ligera, de preferencia de colores claros. Utilizar lentes para el sol, sombrilla, sombrero, gorra, lo que le pueda cubrir la cabeza, el rostro, el cuerpo. También se recomienda evitar comer en la vía pública. Esto debido a que los alimentos se pueden descomponer más rápido. Sobre todo, prestar atención a las personas que están en nuestro entorno, especialmente a bebés, niñas, niños, adultos mayores, adultas mayores. No olvidar, por supuesto, a las mascotas, animales de compañía. Deben tener agua fresca, estar en un lugar ventilado en la medida de lo posible para que puedan descansar. También se deben evitar los paseos entre las 10 de la mañana a las 6 de la tarde. Este horario es en el que se registra más intensidad de calor y, por supuesto, pues para prevenir quemaduras. en sus almohadillas. Hablamos de las mascotas y los animales de compañía. También no dejarlas dentro de los autos. Y muy importante, se lo mencionamos al inicio, pero de cualquier forma se lo reiteramos, hidratarse continuamente con agua natural.
20: En el marco del Día de Star Wars aquí en Ciudad de México, fanáticos y fanáticas festejaron en la JediCon,
5: la convención más grande en Latinoamérica. Ahí estuvieron actrices, actores de las películas de esta saga y nosotros les contamos los detalles.
1: Que la fuerza esté contigo.
2: Cada 4 de mayo se celebra el Día de Star Wars. Su origen es un juego de palabras en inglés. El lema May the Force be with you suena casi idéntico a la fecha de hoy, May the Force.
22: Yo creo que todo el concepto que mete Star Wars de la fuerza, ese equilibrio que hay en todo el universo.
2: Este día también honra la visión del director George Lucas y su arte. Antes de la revolución digital, la galaxia se fabricaba a mano. Escenarios como el planeta Hoth cobraron vida gracias a los pinceles de Michael Pangracio, quien con óleos y cristales hizo que millones de fans viajaran por primera vez hasta los confines de la galaxia.
23: Cuando entré por primera vez en la industria del cine era todo analógico y todo se hacía a la antigua. Y más tarde las computadoras se volvieron importantes y terminé adaptándome a la computadora.
2: Esta magia hoy tiene sello mexicano. El universo de Star Wars se expandió con el talento de Diego Luna y Antonio Viña. Ambos dan vida al icónico personaje Cassian Andor, desde su niñez hasta su madurez en la pantalla.
24: El personaje era como un chico que no era lo suficientemente grande para irse con los grandes, pero no era lo suficientemente chico como para entretenerse con los otros chicos, ¿no? Entonces estaba en este dilema que si iba con los grandes, si se quedaba atrás, y aquí es cuando vemos que decide ir con los grandes a buscar las aventuras.
2: Creadores, actores y fanáticos se dieron cita en la JediCon celebrada en la Ciudad de México. Con imágenes de Cristian Meléndez, 11 Noticias, Paola Peralta.
20: Bueno, así nos vamos, que la fuerza los acompañe y los esperamos mañana muy temprano.
5: Por supuesto, también agradecerles a quienes nos siguieron a través de Radio IPN y las redes sociales. En especial saludos a Naucalpan, el Estado de México, y a Puerto Vallarta, allá en Jalisco. Nos vamos.
20: Tecámac.
5: Y Tecámac también.
25: Bueno, hasta mañana. 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

0: metros aproximadamente. Y este golpe lo que hace es que estimula a las crías a respirar y a dar la primera bocanada de aire.
1: Trabajar con capibaras día con día ha sido de las mejores experiencias que he tenido como veterinaria. Son animales de los que podemos aprender muchísimo, muchísimo.
2: Donde podemos conocer distintas especies de manera real, sin la necesidad incluso de una pantalla, un iPad, etcétera.
3: Ellos sabemos que son animales, que son criaturas, que son organismos que sienten. Entonces, en este aspecto tenemos que ser muy empáticos.
4: Para simular o para suplir la carencia o la ausencia de la mamá, que para el caso de Punch, para el caso de Yuki, no tuvieron los cuidados necesarios por falta de experiencia.
5: Los elefantes, como Pami, la mayoría de ellos están en peligro crítico de extinción por varias razones. Una de ellas es que los seres humanos hemos degradado casi el 95% de las áreas naturales que son su hábitat. Otra razón es que sus periodos de gestación son los más largos del reino animal, de casi 2 años y solo tienen una cría. Por eso es más difícil que se restauren estas poblaciones. Por eso la ciencia y la tecnología están jugando un papel muy importante para su conservación, como por ejemplo mapeándolos de manera satelital, pero una parte muy importante es como lo que hacen aquí en el Bioparque Estrella, que conservan la variedad genética de los animales, teniendo a estos ejemplares, y también estudian su comportamiento para poder tener mejores formas de cuidarlos. Y así como esta ciencia y tecnología puede cambiar nuestro futuro, aquí en Once Lab te tenemos siempre las últimas noticias que nos van a ayudar a ir más allá en el futuro. Vamos a ver.
6: El calentamiento global mantiene su paso implacable y tan solo este 2025 provocó que 95% del territorio en Europa presentara temperaturas por arriba de la media. Así lo consignó el Observatorio Europeo de Cambio Climático, Copérnicus. El año anterior, 85% de los mares del Viejo Mundo estuvieron por encima de la media y los glaciares sufrieron una pérdida neta de masa. La cobertura de nieve bajó 31%. En enero pasado, resonó esta noticia, que científicas y científicos de España, encabezados por el doctor Mariano Barbacid, habrían logrado revertir tumores de cáncer de páncreas. Lo hicieron con una terapia triple, probada en ratones. El avance se anunció en la revista Proceedings de la Academia de Ciencias de Estados Unidos. Sin embargo, 3 meses después, Proceedings se retractó debido a que 2 colaboradores del artículo, Vasiliki Liaki y Carmen Guerra, tendrían conflicto de intereses al estar vinculadas con la empresa Vega Oncotargets. Esta semana en Londres, cientos de personas acudieron a los jardines de Kew para tomar fotos, admirar en directo y oler a esta flor, conocida como flor cadáver. Originaria de Indonesia, Titan Arum es apreciada por sus formas y porque abre su estructura floral solo una vez al año y durante 2 o 3 días. La floración además se acompaña de un olor fétido que atrae a moscas carroñeras y que son las polinizadoras de la planta. 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
5: 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Galleta. Y los leones son animales fascinantes, no solamente por sus características, sino también por sus comportamientos sociales. Las leonas están embarazadas por alrededor de 4 meses y cuando nacen estas crías son ciegas, abren sus ojos hasta después de más o menos 2 semanas. Pero lo más impresionante es cómo las leonas tratan de sincronizar sus ciclos para tener a sus bebés al mismo tiempo y ayudarse entre todas a pues así criar a estos pequeños leoncitos. Hoy en Once Labio Investiga, Itzel Gómez fue a visitar a una de sus vecinos en la sabana africana, que es la jirafa, porque en la Ciudad de México tenemos también una nueva cría de este fascinante animal. Vamos a ver lo que encontró.
7: Uno de los periodos de gestación más largos del reino animal es el de las jirafas. Dura alrededor de 15 meses. ¿Cómo nacen y crecen estos animales?
8: El parto de estos gigantes herbívoros es salvaje.
0: Es uno de los más complicados, les diría yo que es algo extremo, ya que llegan a caer de una altura de 1.8 metros aproximadamente. Y este golpe lo que hace es que estimula a las crías a respirar y a dar la primera bocanada de aire.
8: Será cuestión de 10 minutos para que caminen. En la vida silvestre, si no lo hacen, son depredadas, al igual si son rechazadas por la madre. En el Centro de Conservación de Vida Silvestre en San Juan de Aragón, cuidan de ellas cuando eso ocurre.
0: Aquí no, aquí se les brinda la atención inmediatamente cuando vemos que no la va a rechazar. Y pues son los mismos cuidados que un bebé, ¿no? Que una persona, hay que darle su mamila, se hierven y se esterilizan las mamilas, se tiene higiene, cuidados para que defeque, para que orine, se le está revisando su crecimiento, el peso diario, hasta que ya no lo permitan, ¿no? Porque lo cargamos, pero llega un momento en que ya no podemos.
8: Llegan a medir hasta 5 metros de altura. Los machos pesan hasta 2 toneladas y las hembras 1.500 kilos. Su sistema cardiovascular también es una maravilla potente. Nuestra presión sanguínea es de 80-120. La de las jirafas supera los 200.
0: El corazón necesita bombear la sangre para poder llegar hasta la cabeza. Es por eso que las jirafas, por ejemplo, en una anestesia, tienen que tener la cabeza levantada, porque esta presión les haría daño si está completamente acostada.
8: En el caso de nosotros los humanos, nuestras huellas dactilares son únicas. No existen dos personas en todo el mundo con las mismas huellas. En el caso de las jirafas, sus patrones de manchas son el equivalente a sus huellas dactilares, porque son únicas y muy diversas.
0: Nacen con manchitas o particularidades cada una. De hecho, tenemos una con una crucecita que ningún otro la ha presentado. Entonces, son un patrón único de cada individuo.
8: No solo son los animales terrestres más altos del mundo, son de los más dóciles.
0: Les llaman los gigantes mansos o los gigantes buenos, porque a pesar de estar tan grandes, no son animales agresivos, son animales que se comportan muy bien, muy tranquilos, muy fáciles con el condicionamiento operante. Entonces la convivencia con ellos pues es muy pacífica.
8: Once Lab, Itzel Gómez Gurrola.
5: Gracias, Itzel. Como ves, cada una de las especies animales tiene comportamientos y características diferentes para que sus crías puedan prosperar y puedan seguir existiendo en nuestro planeta. Seguimos en Once Lab. ¿Conoces a estos carismáticos animalitos que están por todas partes? Además de muy bien parecidos, los capíbaras son originarios de la zona de Colombia y de Venezuela, aquí en el continente americano. Y para contarte un poco de las crías de capíbara, las mamás están embarazadas por alrededor de 5 meses y cuando nacen son muy independientes, nacen con su pelaje completo y en unas horas están listos para nadar y para hacer casi de todo. Hoy en Ciencia con A vamos a conocer a una científica que se dedica al cuidado de esta especie y de algunas otras. Vamos a ver.
1: Ha sido de las mejores experiencias que he tenido como veterinaria. Son animales de los que podemos aprender muchísimo, muchísimo.
9: Su nombre es Saraí Leaños y su trabajo es un sueño. Es veterinaria en una granja enclavada en la Ciudad de México, donde todos los días cuida y convive con capibaras, borregos, cabras, vacas y otros animales. Los capibaras son roedores provenientes de Sudamérica y además de un pelaje muy duro, tienen otras características muy peculiares.
1: Los capíbaras son el roedor más grande del mundo y también son animales herbívoros. Como pueden ver en sus patitas, tienen 4 dedos en las patitas delanteras y 3 dedos en las traseras. Entre sus dedos tienen una membrana que les ayuda a nadar, porque son animales semiacuáticos.
9: El agua para los capibaras es fundamental y parte de su bienestar.
1: En vida silvestre pasan mucho tiempo nadando, viven en selvas, en humedales. Esto porque el agua es esencial para su bienestar. En este caso, en esta agua se reproducen, hacen el baño, se esconden y se refrescan.
9: Saraí a diario se ocupa de la alimentación correcta de estos capibaras y, como puedes ver en las imágenes, es un momento que estos ejemplares disfrutan a lo grande.
1: Y está diseñada para cumplir todas sus necesidades nutricionales. Algunos de los alimentos que les estoy proporcionando, además de la alfalfa, son zanahoria, calabaza, pepino, chayote, pero como pueden ver, lo primero que ven es la alfalfa y es lo primero que van a querer escoger.
9: Estos roedores con incisivos de hasta 3 pulgadas los usan como mecanismo de defensa ante pumas y jaguares, que son sus depredadores naturales en la vida silvestre. Además, otra de sus tácticas de defensa es erizar su pelaje, que es duro como si se tratara de una espina larga. Cuando están tranquilos, estos animales conviven en grupos.
1: Son animales que viven en grupo y va a ser predominantemente de machos, teniendo solamente una hembra.
9: Y seguramente has escuchado sobre su carácter afable, que los ha colocado como los más amables del reino animal. ¿Qué nos dice sobre esto la especialista?
1: Una creencia popular es que son un animal muy amistoso, y sí lo son.
9: 11 Lab, María Fernanda Chávez del Río.
5: ¿Qué características debe tener un lugar para que pueda tener a tantas especies en las condiciones que las tiene y además abonar a la conservación de estas? Para enterarnos de esto, hoy vamos a platicar con Gerardo López, quien es gerente de mercadotecnia del Bioparque Estrella. Gerardo, muchas gracias por estar con nosotros.
10: No, hombre, al contrario, muchísimas gracias, felices de recibirlos.
5: Cuéntanos, ¿qué características tiene el Bioparque Estrella para poder albergar a todas estas especies?
10: Bueno, nos encontramos en el Serengeti Safari. Esta es la atracción más importante del parque. Aquí promovemos justo todo lo que tiene que ver con la conservación de las distintas especies. Nuestra colección es alrededor de 700 animales de 70 especies diferentes. Y bueno, es una labor enorme en la cual participamos alrededor de 50 personas solo en esta sección.
5: ¿Qué características tiene, por ejemplo, esta área para tener animales que pues viven en la sabana, en lugares con características muy particulares?
10: Algo que siempre cuidamos es justo el ejercicio en cuanto a los espacios. Son 45 hectáreas y algo que siempre mencionamos es que, bueno, aquí quienes estamos encerrados somos nosotros, a partir de que hacemos este recorrido en los camioncitos panorámicos. La verdad es que lo que manejamos mucho en cuanto a la cuestión de las distintas especies y siempre promovemos es el respeto por cada uno de los ejemplares que habitan con nosotros.
5: ¿Cuáles son las especies que a ti más te llaman la atención y por qué?
10: Bueno, sin duda, las jirafas siempre es un ejemplar espectacular por el tamaño. Si has tenido la oportunidad de ver cómo corren, es como súper elegante porque parece como si lo hicieran en cámara lenta.
5: Y, por ejemplo, ¿cuáles son algunas actividades que ustedes llevan a cabo con estos animales para procurar su bienestar?
10: Bueno, algo que siempre hacemos es el manejo, el monitoreo de todas las especies. Dentro del safari, algo que hacen nuestros visitantes es que los pueden alimentar con un vasito de alimento. Eso sería para nosotros lo que es como una colación. Sin embargo, de manera general, en cuanto a la alimentación, nosotros la hacemos previo a que abre el parque y una vez que cierra. Por ejemplo, aquí estamos atrás de los leones, son leones bárbari, y algo que hacemos para su alimentación es que ellos comen una vez que cierra el parque. Están improntados para que a partir de las 5:30, 6 de la tarde se acerquen a la puerta de su dormitorio, entran y es cuando se alimentan.
5: Aquí vemos que las personas pueden convivir muy de cerca con las especies, pueden conocerlas. Algunos incluso están muy, muy cerca, ¿no? Como las jirafas, que pueden comer de tu mano, o las avestruces. ¿Cómo ves que cambia la actitud de las personas, de las niñas, de los niños, cuando tienen esta posibilidad de ver especies que a lo mejor tendrían que ir a otro lugar del mundo para poder conocerlas así de cercanas?
10: Bueno, la importancia, ¿no?, y la facilidad de poder acercarse a lugares como nosotros es justo eso, en donde podemos conocer distintas especies de manera real, sin la necesidad incluso de una pantalla, un iPad, etcétera. Los invitamos a que vengan, a que conozcan las distintas especies que habitan aquí en Bioparque. Un dato importante es que en cada uno de los recorridos que hacemos, los chicos que te acompañan van platicando acerca de las características de cada una de las especies, y bueno, es una forma distinta de aprender y bastante divertida.
5: Muchas gracias, Gerardo.
10: Gracias a ti.
5: Como ves, estas experiencias nos ayudan a poder valorar a todas las especies que conviven con nosotros en este planeta y poder aprender a cuidarlas. Seguimos en Once Lado. Cuidar a estos animalitos es todo un reto, pero también es una gran lección de cómo puede ser la convivencia con diferentes especies de animales y sobre todo cómo los seres humanos podemos abonar a su conservación y su buen estado, no solo aquí en estos lugares, sino en todo el planeta. Y para platicar sobre esto, cómo lo hacen aquí en el Bioparque Estrella, estoy con Eric Aguirre, quien es el coordinador del área de bucaneros, y por supuesto con Fat, que también nos está acompañando. Eric, gracias por estar con nosotros en Once Lab.
3: Hola, ¿qué tal? Mucho gusto. Encantado de recibirlos aquí en el área de bucaneros con nuestra estrella más grande.
5: ¿Cuáles son las reglas básicas para poder tener un buen cuidado de animalitos como Fat?
3: Bueno, no solamente como Fat, sino hablemos más en general, saber su biología básica. ¿Esto qué quiere decir? Desde qué se alimenta, cuál puede ser su alimentación básica en vida silvestre, hasta cuáles van a ser los parámetros en los cuales sus ecosistemas ellos se van a encontrar. Lo podemos nosotros extrapolar, por ejemplo, cuando las personas tenemos un pequeño terrario con alguna mascota pequeña. En el terrario tenemos que replicar esos factores y la alimentación. Aquí es lo mismo, pero en grande. Con ellos tenemos que replicar el agua del mar, por ejemplo. Tenemos que cuidar mucho el pH, la salinidad, estar viendo la calidad de agua y sobre todo la calidad de los peces que les vamos a estar dando, con los cuales se van a alimentar. Eso es lo principal.
5: ¿Cuál es la preparación que tienen las personas que cuidan de estos animalitos?
3: Principalmente que sean personas comprometidas con ellos, que se comprometan a su cuidado, que se comprometan a estar casi 24/7 por si tenemos alguna necesidad de movernos con esos animales, y que tengan mucha empatía hacia ellos. Sabemos que son animales, que son criaturas, que son organismos que sienten. Entonces, en este aspecto tenemos que ser muy empáticos. No necesitamos humanizarlos, simplemente entender que ellos son criaturas sintientes, al igual que nosotros, y ser empáticos en este aspecto con ellos.
5: Justo ese punto es muy importante, porque ustedes no solo los atienden como lo haría un veterinario, sino que conviven con ellos. ¿Qué es lo que tú personalmente y que has visto de tu equipo han aprendido más acerca de esta convivencia tan cercana con especies tan diferentes o que parecen tan diferentes a nosotros?
3: Lo que hemos aprendido principalmente es ser muy pacientes. La convivencia entre el equipo, entre los integrantes del equipo, por ejemplo, cada uno de ellos tiene una personalidad. Ellos también. Fat no es del mismo temperamento o carácter que el resto de nosotros, 5 o 6 lobos. Cada uno tiene su personalidad, entonces tenemos que ser muy pacientes para saber cómo se va a comportar Fat, cómo se va a comportar la estrella más pequeña, cómo se va a comportar la estrella mediana. Es ahí donde nosotros tenemos que tener ese tacto, ese cuidado, para saber cómo nos vamos a dirigir hacia ellos y ellos cómo se van a dirigir hacia nosotros. Porque pareciera un poquito increíble, pero ellos saben qué manejador los trae en el momento. Ellos saben cuando nuestro compañero lo trae, cuando o llego yo a traerlos también, o cuando el resto del equipo que está ahí atrás también, cada uno los trae. Ellos saben quién es quién y cómo es el estilo de su manejo. Ellos saben perfectamente cómo somos y nosotros tenemos que saber cómo son ellos al momento de tenerlos a la mano.
5: Hay un punto muy importante, que es que no solamente están aquí para cuidarlos y para atenderlos, sino también que estas actividades ayudan a su conservación. ¿Cómo es que ayudan?
3: Vamos por el lado de la educación ambiental. Ellos, cada uno de ellos, son embajadores de su especie. Tanto ellos como lobos marinos, como nuestras jirafas, como nuestros leones, como nuestros tigres. Las personas tienen pocas posibilidades, por ejemplo, de ir hasta África a conocer a las jirafas o a los elefantes. Tienen un poquito más de posibilidades de ir a Baja California a conocerlos, pero no todos. Entonces, ¿qué hacemos? Ellos vienen en representación de su especie para poder nosotros platicarles sobre su conservación, dónde viven, qué hacen, cuál es su rol dentro de la naturaleza, por qué están aquí principalmente. Y así es como nosotros sensibilizamos a la población, a las 3,000 personas que pueden estar aquí con nosotros, darles un pequeño pedacito de información sobre ellos, y así ellos se lleven un buen, no solamente entretenimiento, sino conocimiento de nuestras especies dentro del país.
5: Finalmente, ¿qué consejo le darías a las niñas, a los niños, a las familias acerca de lo importante que es la conservación de todas las especies del mundo?
3: Ok, como un consejo, como manejador y como alguien que estudió biología también para poderlos entender, que no dejen de sorprenderse. No dejen de sorprenderse, no dejen de ser curiosos con su entorno. Sabemos que ahorita el entorno urbano nos está abrazando demasiado, pero desde abajo,

0: olvidados, sino que a pesar de que estamos rodeados de edificios, de concreto, ser sensibles a cada organismo que nos rodea. Ese es el consejo que yo les daría y que no nos dejen de sorprender para que los pequeños y pequeñas el día de mañana quieran ser biólogos. Ya no necesitamos, pues no sé, por así decirlo, tantos divulgadores. Necesitamos biólogos, necesitamos un poquito más de personas que se dediquen a la ciencia, que traigan este tipo de cosas a la gente que no tiene la posibilidad de estar tan de cerca.
1: Perfecto, muchas gracias.
0: De nada.
1: Como ves, compartimos nuestro planeta con seres increíbles y maravillosos como Fat, y al tener una presencia tan grande en el mundo, es nuestra responsabilidad conocerlos, conservarlos y cuidarlos. Seguimos en Once Lab. Un lémur. Las mamás lémur están embarazadas por alrededor de 4 meses y medio. Cuando nacen, se aferran a las pancitas de su mamá por unas semanas y después se van a la espalda y ahí permanecen colgados durante algún tiempo. Eso es lo que hemos aprendido de la crianza de estos pequeños animalitos. Pero hay otras estrategias de crianza con algunos objetos, como cuando vimos a ese monito que se aferraba a su peluche, que pueden servir mucho para poder entender cómo podemos ayudar a estos animalitos a prosperar cuando están bajo el cuidado de seres humanos. Y quiero hacerte una pregunta. ¿A ti cuáles son los animalitos bebé que más te gustan? Te dejo un código QR en tu pantalla para que nos cuentes. Y vamos a ver la siguiente nota.
2: Con 2 meses de edad, este monopatas, una especie africana, se ha vuelto toda una celebridad. Inspira ternura, aunque su breve historia también remite a resiliencia y a fuerza, propias de la vida silvestre. Nació en el zoológico de Guadalajara, Jalisco. Se llama Yuji, pero algunos le dicen el Punch mexicano, en referencia al pequeño macaco japonés, un fenómeno de las redes. Son similares. Yuji y Punch son primates bebés que no pudieron ser criados por su madre. Y por ello, médicas y médicos veterinarios los sometieron a un proceso de crianza asistida. Recrean así las condiciones de desarrollo que tendrían de manera natural. Se les dio un peluche para suplir el apego a las madres, propio de los primates.
3: El ofrecerles este peluche es justamente para simular o para suplir la carencia o la ausencia de la mamá, que para el caso de Punch, para el caso de Yuji, no tuvieron los cuidados necesarios, que en las primeras etapas de su vida están aferrados, están abrazados a sus mamás, puede ser en la parte pectoral o en la espalda.
2: La técnica va más allá de un obsequio. Los monitorean y tienen dieta especial, todo con base en protocolos internacionales.
3: Todo lo registramos. Se pesa, se lleva un registro diario del peso de Yuji, se lleva un registro de alimentación, cuánto come, si defecó, si orinó. Ahorita estamos haciendo que ya consuma alimentos sólidos y también eso se registra.
2: Uno de los momentos más representativos de Punch y su fenómeno mediático fue cuando se integró al grupo. Perdió al peluche y un adulto lo golpeó. Las personas se preocuparon y le llevaron regalos. El jefe de bienestar del zoológico de Guadalajara explica que Yuji visita frecuentemente al grupo de monos patas y poco a poco se integrará. Y esto no es negativo. Al contrario, aprenderá a socializar.
3: No aprende a ser un monopatas. Entonces él observa cómo su grupo socializa, él observa cómo su grupo vocaliza, él observa cómo su grupo hace diferentes gesticulaciones y movimientos corporales que se traducen obviamente en algún significado, ¿no?
2: Yuji nació el 3 de abril de 2026. Con ayuda de la ciencia, crecerá sano y como un mono patas regular. Once Lab, Rafael Guadarrama.
1: Hoy en Once Lab aprendimos que los lobos marinos cuando nacen no saben nadar, que los capibaras nacen muy independientes, casi listos para cualquier aventura, que los leones nacen muy vulnerables y por eso se crían en comunidad, y los elefantes tienen la gestación más larga del reino animal, de casi 2 años. Pero lo más importante que aprendimos es que los seres humanos compartimos el planeta con todas estas especies y millones más.

pero hemos tenido un impacto muy importante en sus vidas, la mayoría negativo, por lo que es nuestra responsabilidad conocerlos para cuidarlos, protegerlos y así tener un futuro en este planeta todos juntos. Si quieres estar siempre al tanto de la tecnología y la ciencia y saber más, sigue nuestras emisiones anteriores. Te dejamos el código QR en la pantalla para que puedas ir a consultarlas. Y te esperamos en la próxima emisión de Laboratorio de Ideas de Canal 11 y el Instituto Politécnico Nacional. 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

Es el 5 de mayo de 1862. Nos encontramos en las cercanías de la ciudad de Puebla, a unos minutos del inicio de una cruenta lucha. Los soldados nacionales, bajo las órdenes de Ignacio Zaragoza, resistieron los avances del ejército francés, comandado por Charles Ferdinand Latril, conde de Lorencé. Esta milicia, considerada en ese momento la mejor del mundo, no había sufrido una derrota en casi 50 años. Pero el ejército de Oriente se mantuvo firme ante el ataque de unas tropas cuya disciplina y preparación eran reconocidas mundialmente. Las fuerzas mexicanas protagonizaron un enfrentamiento que hoy se reconoce como ejemplo de la estrategia y tenacidad de sus soldados y generales. La Batalla de Puebla.

0: 1861. El tercer año de Benito Juárez como presidente de México encontraba al país en duras condiciones económicas, políticas y sociales. El Estado se encontraba debilitado luego de casi 50 años de guerras civiles.
1: De 1858 a 1861, México ha vivido un enfrentamiento entre liberales y conservadores brutal. De modo que no solamente está en bancarrota, sino que ha sufrido más de 10.000 pérdidas humanas y tiene, por supuesto, una enorme polarización política y social.
2: Bueno, México se encuentra en un estado deplorable. Las finanzas públicas están completamente destruidas. En la cuestión social también hay una pugna terrible entre dos grupos de personas, de militares, conservadores y liberales. Y el pueblo ha sufrido esto durante años.
0: México tenía una deuda de 80 millones de pesos con España, el Reino Unido y Francia. En octubre de 1861, el presidente Juárez promulgó una ley que anunciaba que México suspendería durante 2 años el pago de la deuda externa.
1: Esto no es algo inédito, ya se había hecho en algunas otras ocasiones, se había pedido por parte de otros gobiernos esta suspensión de pagos. Y entonces yo creo que el presidente estaba esperando, pues, la comprensión de estos países para que le dieran un plazo más amplio para pagar.
0: En respuesta, los países acreedores formaron una alianza tripartita conocida como la Convención de Londres, acuerdo firmado por la reina Isabel II de España, el emperador Napoleón III de Francia y Victoria, reina del Reino Unido, de Gran Bretaña e Irlanda. Exigían el cumplimiento de las obligaciones contraídas por México y anunciaban el despliegue de fuerzas navales y militares en costas mexicanas.
2: En realidad, Juárez no tenía muchas opciones. O declaraba el cese de pagos o caía en la bancarrota. El problema era muy grave. En realidad, debíamos casi 7 u 8 veces lo que era el presupuesto anual para el gobierno de México. Juárez sabía que esto iba a provocar problemas internacionales, pero aún así no tenía opción y tuvo que declararlo.
0: El presidente Juárez invitó a los países inconformes a celebrar un encuentro amistoso en el que se buscaría alcanzar una solución diplomática y se derogaría el decreto de suspensión de los pagos. Sin embargo, el 8 de diciembre de 1861, las fuerzas aliadas desembarcaron en el puerto de Veracruz con miras a invadir el país si las propuestas del gobierno mexicano no les resultaban satisfactorias.
1: Yo creo que estaba esperando algo muy similar a lo que pasó con Inglaterra y con España. Que hubiera una serie de discursos retóricos de parte de las potencias europeas muy fuertes amenazando a México, pero que no pasara de una amenaza militar y que, ya no habiendo pago, estas potencias se vieran obligadas a renegociar.
0: Juárez comisionó a su ministro de Relaciones Exteriores, Manuel Doblado, y al ministro de Guerra, Ignacio Zaragoza, a reunirse con los representantes de la alianza en la Hacienda de la Soledad. El encuentro dio como resultado los Tratados de la Soledad, en los que se garantizaba el respeto y la integridad e independencia de México. Pero el presidente Juárez, previendo que alguno de los países no aceptara las propuestas del gobierno mexicano, conformó en febrero de 1862 el Ejército de Oriente, bajo las órdenes de Ignacio Zaragoza.
3: Zaragoza es un militar muy experimentado que sabe cómo es el soldado mexicano, sabe las características del mexicano, sabe que es un, que puede ser un soldado, ajá, que se enfrenta a todo, sin importar contra quién va.
0: España y el Reino Unido se mostraron conformes con lo acordado en los Tratados de la Soledad. Sin embargo, los planes de Francia eran distintos.
1: Y con lo que desafortunadamente no contó y no contaba a nadie es con que Francia está realmente pensando en un proyecto imperial. Y ahí sí es donde el pretexto del no pago de la deuda externa le da cancha enorme a Napoleón para abrir la guerra.
2: Sí, finalmente Napoleón veía y todos los europeos veían cómo Estados Unidos crecía como potencia. Y por otro lado, la riqueza de México. En ese entonces se estaban descubriendo minas en Sonora. que eran minas de oro que se pensaban que iban a ser mucho más ricas que las de California. Entonces México representaba un excelente botín, no solamente por los productos que iban a obtener, sino como mercado internacional.
0: El 5 de marzo de 1862 llegó a Orizaba un contingente militar francés al mando de Charles Ferdinand Latril. Conde de Lorencé desconoció los tratados de la Soledad. Se enfiló hacia Puebla buscando ganar un pase directo hacia la capital mexicana.
4: Francia es el que empieza a decir que no quería el acuerdo, que era mejor que atacaran. Los otros dos países decían, no, vamos a negociar, se hace una negociación, pero finalmente decide Francia venir a México y atacar.
0: Mientras tanto, Ignacio Zaragoza se esforzaba en consolidar al ejército de Oriente, que no solamente era poco numeroso, sino que tampoco contaba con una preparación militar adecuada ni recursos para armarse o alimentarse dignamente.
2: Los soldados mexicanos, la mayoría, no eran profesionales, aunque muchos de ellos habían estado participando en la guerra de 3 años, la mayoría eran soldados de leva. Es decir, se habían obligado a pelear o a enlistarse como soldados.
0: El 28 de abril ocurrió el primer encuentro entre el ejército de Oriente y las tropas francesas. La batalla de las Cumbres, en Aculcingo, entre Veracruz y Puebla. Los franceses consiguieron vencer a la resistencia mexicana, pero Zaragoza, buscando reducir lo más posible las fuerzas enemigas, se retiró a tiempo.
5: Es una derrota en términos militares, pero es una victoria simbólica porque han demostrado que son capaces de detener el avance. Entonces, precisamente, pararse en las Cumbres y detener el avance de los militares franceses es un pequeño triunfo simbólico que le demuestra a los mexicanos que son capaces de hacer eso que venían a hacer, contener el avance del ejército, ganar tiempo.
0: Las tropas francesas consiguieron el paso hacia Puebla y el conde de Lorencé envió a su ministro de guerra un arrogante mensaje. Somos tan superiores a los mexicanos en organización, disciplina, raza, moral y refinamiento de sensibilidades que le ruego anunciarle a su majestad imperial, Napoleón III, que a partir de este momento y al mando de nuestros 6,000 valientes soldados, ya soy dueño de México. Tras la batalla de las Cumbres, el conde de Lorencé veía la victoria de su ejército como un hecho inevitable. Al mismo tiempo, el ejército de Oriente marchaba hacia Puebla para impedir el paso de los franceses a la Ciudad de México.
6: Era muy importante detener al enemigo porque la misión que se recibió, o la misión que recibió el general Zaragoza del presidente Schwartz, era retardar, detener, nulificar la acción enemiga para dar tiempo a la Ciudad de México y preparar su defensa.
0: Zaragoza tomó entonces una decisión arriesgada.
2: Lo primero que le dijeron a Zaragoza es que venía una partida de Márquez, que venía procedente de Atlixco, y entonces él mandó a 2,000 de sus soldados a que lo atacaran para que no tuviera ningún enemigo en la retaguardia. Esa fue una estrategia genial que en el momento como que le criticaron un poquito, ¿no? Muchos de sus generales decían, no, pero ¿cómo nos estás quitando gente? Pero él sabía lo que hacía. Finalmente, O'Hara y Carvajal destruyeron a la caballería de Márquez y eso le dio un espacio. Sabía que no iba a tener a nadie en la retaguardia.
0: El ejército de Oriente, conformado por 4,700 soldados, se preparaba para recibir la carga enemiga.
2: El ejército mexicano llega desmoralizado. Lo que pasó en las Cumbres de Aculcingo le había caído muy mal. Además, había otro evento. Había un polvorín situado en Chalchicomula, había explotado y en ese polvorín, en esa explosión, murieron más de 1,000 soldados oaxaqueños que venían a reforzar a Zaragoza. Eso pesó muchísimo en el ánimo de la gente.
0: Los franceses contaban con más de 6,000 efectivos, todos ellos con una preparación militar de la que carecían los mexicanos. Zaragoza decidió basar su resistencia en la estrategia. Situados en diferentes puntos se encontraban los generales Felipe Berriozábal, Francisco Lamadrid, Porfirio Díaz y defendiendo los fuertes de Loreto y Guadalupe, el general Miguel Negrete.
4: En sí, el fuerte de Loreto era la parte en donde guardaban todo la pólvora, todas las herramientas, todo lo de batalla. Y de aquí hacia arriba, que es donde queda el fuerte de Guadalupe, hicieron unas trincheras para poder defender toda esta parte de la ciudad, pero también tener vista para la parte de atrás.
0: Zaragoza estableció su cuartel en la iglesia de Nuestra Señora de los Remedios, ubicación estratégica que permitía la planeación y veloz respuesta ante las tácticas enemigas.
5: La batalla de Puebla del 5 de mayo es importantísima desde un primer momento, porque ya desde principios de mayo se ha visto que el avance es incontenible, y lo que siempre había ocurrido en el siglo XIX es que si caía Puebla, el camino hacia la Ciudad de México estaba abierto. Por eso Puebla siempre fue una plaza tan importante, y en 1862 es fundamental. Cuando Puebla caiga, definitivamente la Ciudad de México está abierta y está condenado el régimen de Juárez.
2: Esa es, digamos, la importancia que tiene, y Zaragoza se los hace saber a sus soldados. La arenga de Zaragoza es fabulosa porque los llena de ánimo ante la situación que estaban sufriendo. Él les dice: vienen los soldados que son los número uno del mundo, pero ustedes, soldados mexicanos, son los primeros soldados de México.
0: Llegó el momento crucial. La batalla del 5 de mayo iniciaba con el atronador sonido de un cañonazo desde el fuerte de Guadalupe. El conde de Lorancé hizo su primer movimiento. Lejos de atacar de frente, dividió a la columna francesa y envió 4,000 soldados a atacar los fuertes de Guadalupe y Loreto.
6: Este movimiento obligó al general Zaragoza a ajustarse al momento. Su plan A ya no iba a funcionar. Entra el plan B. ¿Cuál era su plan B? De inmediato, como él estaba en la iglesia de los Remedios, le ordenó a su inmediato que tenía a la izquierda, Berriozábal: súbete a reforzar a Miguel Negrete Novoa, y se viene y refuerza la línea, la trinchera entre Fuerte de Guadalupe y Fuerte de Loreto.
5: Si Lorenzo hubiera entrado por el sur de la ciudad, donde hoy está el convento del Carmen, que ahora ya es el centro de la ciudad, el camino hubiera sido sencillísimo y Puebla no hubiera podido ser defendido. Entonces, el gran error de Lorenzo es estar seguro de que puede aplastar al ejército mexicano en un exceso enorme de confianza y que puede tomar directamente las zonas protegidas de la ciudad.
0: El primer grupo en recibir la embestida de los francos fue el 6º Batallón de la Guardia Nacional del Estado de Puebla, bajo el mando del coronel Juan Nepomuceno Méndez.
6: Integrados a 6 compañías ese batallón, 4 de Tetela del Oro, una de Xochiapulco y una más de Zacapoaxtla. Guerreros entregados. No todos alcanzaron fusil, los comandantes, los oficiales, pero todos tenían como arma principal su machete, que lo sabían usar.
0: Mientras tanto, Zaragoza colocó a los hombres del general Berriozábal entre ambos fuertes, esperando sorprender al enemigo.
2: Aquí en el fuerte de Guadalupe, que es precisamente donde se da el enfrentamiento más cruento de toda la batalla, este es el punto que Zaragoza decidió defender y que Lorenzé quería tomar. Incluso hay momentos que son cuerpo a cuerpo, bayoneta contra machete. Hay una pintura muy famosa, hay una imagen muy famosa de un soldado mexicano aventando una bala de cañón con las manos para evitar que suba el soldado francés.
5: Ya que se va a presentar la batalla en los fuertes y que Lorenzé ha decidido atacar, el talento militar de Zaragoza es evidente. Es capaz de planear una defensa bien organizada con las tropas que tiene, y a pesar de tener un ejército en enorme desventaja, consigue organizarlo de tal manera que pueda presentar batalla al ejército francés.
0: El conde de Lorancé contaba entre sus filas con un ejército de zuavos, el regimiento de élite de su infantería, a quienes envió en ascenso hacia el fuerte de Guadalupe.
5: Y Porfirio Díaz, desde abajo, desde allá abajo literalmente, empiezan a atacar a los zuavos. Y entonces sí empiezan a amenazar la posición francesa. A mediodía ya se ha vuelto una situación muy complicada. No sabemos quién va a ganar todavía, pero ya empezó Porfirio Díaz y empezaron Berriozábal a atacar cuerpo a cuerpo a los ejércitos franceses.
0: La caballería mexicana y sus carabineros, bajo las órdenes del general Antonio Álvarez, entraron en acción. La tarde caía sobre el campo de batalla cuando un fuerte aguacero sorprendió a ambos frentes. Las tropas francesas avanzaban con dificultad y Zaragoza aprovechó la ocasión enviando al batallón Reforma de San Luis Potosí a reforzar los fuertes.
5: Hay trampas a lo largo del camino, piedras, etcétera, para que les sea muy difícil subir al ejército francés. Y por supuesto, con un aguacero, pues todo eso se les empieza a venir encima. Y efectivamente, ahí sí Negrete y Berriozábal empiezan a tomar una enorme ventaja porque es imposible subir para los franceses. Y ahí sí, desde arriba, empiezan a hacer el ataque con bombas, con balas y después cuerpo a cuerpo con lo que tienen. Y por supuesto, la acción de la gravedad de la lluvia termina favoreciendo enormemente a los mexicanos.
0: Una columna francesa llegó al fuerte de Guadalupe, defendido desesperadamente por la línea mexicana de tiradores. Cuando los franceses estaban por conseguir su objetivo de rodear a los mexicanos, Porfirio Díaz y sus tropas, junto al batallón guerrero, ganaron terreno y detuvieron el avance enemigo. Zaragoza y sus generales, aún resistiendo los ataques, vieron cómo las fuerzas francesas comenzaron a huir.
2: En el tercer intento de tomar el fuerte de Puebla hay un momento, digamos, que es el que decanta todo. Un soldado mexicano se apropia de la bandera francesa, la empieza a ondear, los compañeros se dan cuenta que la tiene y es cuando ya todo el mundo sabe que la batalla se ha ganado.
0: El ejército de Oriente se alzaba vencedor en una batalla a la que había llegado en apabullante desigualdad de condiciones. Esa misma noche, el presidente Juárez recibía un telegrama firmado por el general Zaragoza en el que presentaba los resultados de la batalla. Señor presidente, estoy muy contento con el comportamiento de mis generales y soldados. Todos se han portado bien. Los franceses han llevado una lección muy severa, pero en obsequio de la verdad, diré que se han batido como bravos, muriendo una gran parte de ellos en los fosos de las trincheras de Guadalupe. Sea para bien, señor presidente. Deseo que nuestra querida patria, hoy tan desgraciada, sea feliz y respetada de todas las naciones. Ignacio Zaragoza. Con la llegada del ocaso, se erigía victorioso el ejército de Oriente. El resultado, 476 soldados caídos y 345 heridos dentro de las filas francesas. 83 muertos, 132 heridos y 12 desaparecidos en el lado mexicano.
2: Lo que hace que la batalla se gane es el valor de los mexicanos. El valor de ese soldado que está en primera línea y que nosotros no sabemos cómo se llama, que no sabía si iba a comer o cenar ese día, lo único que tenía cierto es que se iba a morir. Ese valor, ese arrojo, es lo que cambia las batallas.
0: El ejército francés, el más poderoso del mundo, había encontrado resistencia y posterior derrota frente al ejército de Oriente de México.
6: Se difunde a nivel internacional la victoria. México pasa a ser, ahora sí, un país de mucho prestigio y renombre. ¡Qué guerreros! ¿Qué soldados, qué entrega por la defensa de su patria tiene ese país, México?
5: La derrota de Puebla en 1862 para el ejército francés representa el fin de la gran hegemonía francesa. Entonces, el impacto simbólico de la derrota que México le infligió a Francia es enorme, al grado de que termina siendo una herida enorme que va a ir menguando lentamente el poder de Francia en el siglo XIX en Europa.
0: Pero la realidad era clara. Aunque esta era una victoria de gran relevancia, la guerra estaba lejos de haber terminado.
3: La guerra no estaba ganada en totalidad, por lo tanto tenía que buscar una estrategia para detener al ejército francés. El ejército francés, recordemos, a cargo de Napoleón III, lo que buscaba era precisamente conquistar el territorio. Y una batalla derrotada no lo iba a detener.
0: La segunda intervención francesa en México aún presentaría fuertes descalabros para las tropas mexicanas. Sin embargo, el triunfo del 5 de mayo dio a México tiempo para organizar sus fuerzas, acrecentar las defensas en la ciudad de Puebla y elevar la moral entre sus tropas.
3: Sin embargo, debemos de recordar que iba a ser el inicio de una guerra que iba a durar 6 años. Estos 6 años tendría como consecuencia la instauración del Segundo Imperio Mexicano a cargo de Maximiliano de Habsburgo.
0: El ejército de Oriente perdería muy pronto a su más destacado general. Ignacio Zaragoza contrajo tifus y falleció el 8 de septiembre de 1862. A los 33 años de edad y tan solo 4 meses después de haber llevado a las fuerzas mexicanas a abrazar un triunfo considerado como uno de los momentos más destacados de la resistencia mexicana ante los embates del invasor.
2: Es el efecto David Goliat. Cuando nadie creía en los soldados mexicanos, los hechos les dan la razón. Se les reconoce el valor, la astucia, la entereza para enfrentar cualquier ejército del mundo. En este caso, el ejército que se consideraba el más fuerte del mundo.
0: El conflicto no finalizaría sino hasta 1867, con la reinstauración de la República como sistema de gobierno, el fusilamiento de Maximiliano de Habsburgo y el fin de la segunda intervención francesa en México.
5: Bueno, la victoria del 5 de mayo y en general la batalla representan para esta generación de mexicanos, como representó para aquella generación de mexicanos, la muestra de que tanto las Fuerzas Armadas como la población civil comparten un compromiso enorme con la defensa de la independencia nacional, la integridad territorial y la soberanía nacional.
1: El ejército mexicano sí podía ganar. Eso yo creo que fue muy importante. Convencer a los mexicanos, al ejército mexicano, de que aunque se enfrentaran al ejército francés, uno de los más poderosos del mundo, ellos podían ganar.
3: El 5 de mayo es una fecha importante porque nos recuerda que podemos unir proyectos de nación. Ha ganado relevancia histórica debido a que es la primera batalla que se gana ante una nación europea. Es la primera que también pierde una nación europea. Por eso se vuelve tan importante esta guerra.
6: Yo creo que las lecciones de la entrega, del sacrificio, de todos esos héroes que sucumbieron, que derramaron su sangre aquí en este altar a la patria, es para nosotros mexicanos algo muy digno de orgullo, pero sobre todo un compromiso para entregarnos, así como ellos, a la entrega por la dignidad, la independencia y soberanía de nuestro país, sin importar la amenaza o la clase de enemigo que tengamos.
4: Esa batalla fue lo que representó que México sí podía defenderse, que no cualquiera podía venir a atacarnos. Entonces, esa parte yo creo que a 159 años de tiempo es lo que nos da todavía valor de haber tenido esa batalla aquí en Puebla.
2: La patria es lo más importante que tenemos, independientemente de intereses, de ideologías. La patria es lo que somos, es lo que nos dieron nuestros padres y lo que vamos a dejarle a nuestros hijos. Ese concepto de patria amplio en el que todos cabemos, en el que las opiniones de cada uno de nosotros es importante, creo que es lo que se salva.
0: El 5 de mayo de 1862, en palabras del general Ignacio Zaragoza, las armas nacionales se cubrieron de gloria. Hoy, 159 años más tarde, ese primer cañonazo disparado desde el fuerte de Guadalupe continúa haciendo eco como el inicio de uno de los momentos más importantes dentro de la historia de México, la Batalla de Puebla.

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1: En un mundo saturado de cuadros, el círculo es una experiencia orgánica. Una figura perfecta en un contexto imperfecto. Con múltiples realidades y emociones. Unidas por ondas que se expanden bajo un equilibrio en movimiento. Donde todo late y respira. Respira.
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vuelvo, soy, me resuelvo. 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
2: Imagínense una historia motivacional de cómo elegir la ciencia. Yo no tengo eso. Me gusta decir que terminé en la ciencia por coincidencia, por una búsqueda en Google de qué estudiar si te gustan las matemáticas. Dos pestañas después, pues estoy estudiando ciencia de datos, ¿no? Soy Alexa Yatana Joaquín Solís, de la licenciatura en ciencia de datos. Crecí en el Estado de México y la ciencia llegó a mi vida por coincidencia, por azares del destino. Me enamoré de la tecnología en el CECIT-9 por el Club de Robótica. Ahí aprendí y conocí a gente apasionada. También entendí el mundo diferente, aprendí electrónica y comencé a ver cómo la tecnología puede impactar vidas. También ahí comencé en el activismo y me enamoré. Me enamoré de lo que implica ser una mujer en tecnología. Después salté a programación, yo estudié sistemas digitales en la vocacional, salté a programación y a ciencia de datos porque me di cuenta que la tecnología más relevante es aquella que realmente toma en cuenta los contextos de las personas, que no solamente los ve como números en una pantalla, en un algoritmo, sino como personas completas que forman parte de un todo. Y creo que a partir de esta carrera puedo ayudar a las empresas y a las industrias a tomar mejores decisiones, decisiones que no solamente contemplen a las mujeres, sino a otras minorías y que puedan apoyar e impactar su vida de manera positiva. ¿Qué les diría a todas las chicas que quieren estudiar estas carreras? Que no se rindan, pero sobre todo que se atrevan. Que se atrevan a buscar, que se atrevan a entender. Yo creo que no tiene que gustarte a fuerzas. Puede ser que no te guste, pero no te vayas de esta vida sin haber probado aprender algo de tecnología. Porque te cambia la vida, te cambia la forma de ver. Tengo conocidos que son psicólogos que estudiaron a lo mejor filosofía y que aún así nos pueden decir que la tecnología cambió su forma y su perspectiva. Entonces eso les diría. Y que no se olviden que ya ni el cielo es el límite porque existen ingenieras aeroespaciales.
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Son cientos de momentos compartidos y tantos son los kilómetros que hemos recorrido. Me encuentro en una historia que no encuentra su final y es por eso que lo escribo, ya plasmarlo es la mitad. ¿Ves? Ya tenía las voces.

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0: 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Ciencia en corto.
3: La cuántica y las estrellas. Cuando volteamos al cielo y vemos esas luces, diminutas, inmensas, inalcanzables, dentro de ellas ocurre algo aún más pequeño, el universo cuántico. Las estrellas viven, evolucionan y mueren siguiendo las reglas de la física cuántica. Todo comienza con el hidrógeno en el núcleo de una estrella. Las temperaturas son tan altas que los átomos se fusionan, liberando una enorme cantidad de energía. Esa energía que nos llega como luz y calor es el resultado de un proceso cuántico, la fusión nuclear. Pero no todo termina ahí. Cuando las estrellas envejecen, su destino depende de su masa. Algunas colapsan sobre sí mismas con tanta fuerza que los protones y electrones se comprimen formando neutrones. Y así nacen las estrellas de neutrones, donde una simple cucharadita de materia puede pesar millones de toneladas. Si la estrella tiene aún más masa, el colapso puede seguir hasta el límite. Los quarks, las partículas más pequeñas que conocemos, se liberan, dando origen a las llamadas estrellas de quarks. Y si la gravedad vence por completo, todo se derrumba llegando a un agujero negro. En el fondo, la historia de una estrella es también una historia cuántica. De las partículas más pequeñas surgen los objetos más grandes del universo. Así que la próxima vez que mires una estrella, recuerda, dentro de esa luz lejana, late un corazón cuántico que, de alguna forma, también está hecho del mismo polvo que tú.
0: Así, de rapidito. Ciencia en corto. 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
1: El director general del Instituto Politécnico Nacional, IPN, Arturo Reyes Sandoval, encabezó una sesión de más de 5 horas con estudiantes integrantes del Consejo General Consultivo. El objetivo central fue escuchar de manera directa las demandas y las necesidades de diversas unidades académicas, como los del CECID 8 y 13, la Escuela Nacional de Biblioteconomía y Archivonomía y el Centro de Investigación en Ciencia Aplicada y Tecnología Avanzada, promoviendo el diálogo y la construcción de acuerdos para orientar el desarrollo institucional. Durante el encuentro, se enfatizó la importancia de la transparencia y la eficiencia presupuestal. Reyes Sandoval informó que el instituto mantiene una coordinación constante con la SEP y la Secretaría de Hacienda para gestionar recursos, destacando que en 2025 el IPN fue objeto de 16 auditorías. Asimismo, hizo un llamado a los directivos de las escuelas para ejecutar los fondos de manera responsable y oportuna ante los retos cotidianos. Finalmente, el titular del IPN subrayó los avances logrados en los últimos años, incluyendo la creación de nueva infraestructura, el incremento de patentes y la ampliación de becas académicas y deportivas. La reunión concluyó con el compromiso de los funcionarios del gabinete para dar seguimiento puntual a cada solicitud, asegurando que la comunidad estudiantil esté informada sobre los procesos administrativos y las soluciones implementadas en sus respectivos centros de estudio.
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3: El Alzheimer representa uno de los mayores desafíos médicos del siglo XXI. Se estima que para el año 2050 habrá más de 150 millones de personas con demencia en el mundo.
4: Un grupo multidisciplinario conformado por la Escuela Nacional de Ciencias Biológicas del Instituto Politécnico Nacional, el Biobanco Nacional de Demencias y la Universidad Politécnica de Pachuca han identificado con precisión el punto cero del Alzheimer, la capa 2 de la corteza entorrinal del hipocampo. Es ahí donde comienza el deterioro cognitivo más rápido.
3: Utilizando un marcador altamente especializado, llamado anticuerpo Tau-423, los científicos lograron hacer visibles lesiones tempranas que otros métodos convencionales pasaban por alto.
4: Este gran avance ha sido reconocido en la portada de la prestigiosa revista Brain Communications de la Universidad de Oxford.
3: El Alzheimer solo se confirmaba después de la muerte estudiando el cerebro. Hoy, gracias a este descubrimiento, se están desarrollando métodos de detección temprana y no invasivos, como simples análisis de sangre o un frotis bucal.
4: Se trata de una transición histórica para poder diagnosticar de manera accesible y económica a personas vivas.
3: Aunque aún no existe una cura definitiva, se puede retrasar la enfermedad con ejercicio aeróbico, alimentación balanceada y estimulación cognitiva.
4: Para los científicos politécnicos, comprender el origen molecular es el primer paso para frenar esta enfermedad.
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2: Últimamente la lluvia no me ha dejado salir a jugar al parque a esconder mis huesos, pero eso no me detiene. ¿Sabían que la brisa ha estado soplando con fuerza últimamente? Sí, tanto que decidí subirme a mi avión y surcar todos los cielos. ¡Vaya! La brisa de hoy está más fuerte de lo normal. Esperen un momento. Queridos radioescuchas, eso no es una brisa. Es una tormenta gigante y furiosa. ¡Es un huracán! ¿Quieren saber cómo se forman estos fenómenos tan impresionantes? Los huracanes son enormes tormentas tropicales que se forman en el sur del Océano Atlántico, el Mar Caribe y el Golfo de México. Dependiendo de dónde se formen, también se les puede llamar ciclones o tifones. Los huracanes del Océano Pacífico son tifones y los del Océano Índico, ciclones. Para que se forme un huracán, las aguas cálidas de los océanos cercanos al Ecuador juegan un papel crucial. La parte más tranquila del huracán es el centro, el cual se llama Ojo del Huracán. Este está rodeado por nubes y fuertes vientos llenos de agua. Los huracanes se forman cuando una serie de tormentas eléctricas se juntan y se desplazan sobre las aguas cálidas de los océanos. El aire cálido de la tormenta hace que las aguas superficiales se evaporen y empiecen a elevarse, generando una baja presión en la superficie del océano. Los vientos que circulan en direcciones opuestas hacen que la tormenta empiece a girar. A medida que la tormenta se desplaza por el océano, la velocidad del viento aumenta y va tomando una increíble fuerza hasta formarse el huracán. Cuando toca tierra, el impacto de un huracán suele causar muchos daños, aunque depende de la categoría del mismo, ya que se clasifica en 5, dependiendo de la velocidad de sus vientos. ¿Sabías que un huracán puede liberar una energía equivalente a 10 bombas atómicas por segundo? ¡Es increíble! Aunque son peligrosos, los científicos están trabajando duro para entenderlos mucho mejor. Aunque no sabemos si el calentamiento global provoca más huracanes, pero sí saben que aumenta su intensidad y poder destructivo. Espero que no se hayan mareado mucho con este viaje. Nos escuchamos en una próxima aventura. ¡Wow!
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3: El 11 de julio de 2025, el Instituto Politécnico Nacional decidió dar por terminado el convenio de colaboración con Fundación Politécnico AC, en virtud de que no se consideró la participación del IPN en la toma de decisiones y la gestión de aportaciones de dicha fundación. El IPN, buscando garantizar la continuidad y certeza de estas aportaciones voluntarias de la comunidad, constituyó una asociación civil con el ejercicio de las atribuciones señaladas en el artículo 4, fracción 10, de su ley orgánica, siempre privilegiando el beneficio y las necesidades de la comunidad politécnica. El IPN defiende el interés académico y educativo y está en desacuerdo de intereses empresariales particulares que busquen lucrar con aportaciones que además no son parte del presupuesto público y cuyo beneficiario es la comunidad estudiantil. En el caso de los estudiantes becados en el extranjero y que no han recibido sus becas, es por decisión de Fundación Politécnico Asociación Civil. El compromiso del Instituto Politécnico Nacional desde su origen ha sido ser un espacio de aprendizaje para todos, pero principalmente para quienes no cuentan con los recursos económicos suficientes. Y las acciones que han tratado de desprestigiar al Instituto Politécnico Nacional son únicamente por intereses económicos particulares. Por ello, el compromiso del IPN es trabajar para y por su comunidad.
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0: es la información. La onda de calor está pegando en 27 estados del país. Las temperaturas podrían alcanzar hasta 45 grados en entidades como Durango y Guerrero. Quienes hoy se vanaglorian y defienden la injerencia están destinados a la derrota. Así lo dijo la presidenta Claudia Sheinbaum durante el evento por el 164 aniversario de la Batalla de Puebla. Un discurso sobre la historia, sobre el pasado, pero también sobre el presente de nuestro país. En información del mundo, un tribunal de Israel amplió hasta el próximo domingo 10 de mayo el arresto ilegal de los dos activistas de la flotilla Global Sumud, el español Saif Abukeshev y el brasileño Thiago Ávila. Hoy, por cierto, nos acompañará en el estudio Abril Rojas. Es una fotógrafa mexicana que viajó en uno de estos barcos que fueron agredidos en aguas internacionales. En el entretenimiento, protestas marcan la Met Gala 2026 como una de sus ediciones más polémicas. Una pasarela alternativa con mensajes en contra de la desigualdad se llevó a cabo a las afueras del evento. Mientras adentro, las celebridades lucían vestimentas de miles de dólares, las personas trabajadoras de Amazon, por ejemplo, se manifestaron en contra de la participación y el financiamiento de Jeff Bezos. Denunciaron que mientras este financia la opulencia, en sus empresas hay abuso laboral y bajos salarios. En la cultura, este martes se lleva a cabo el encuentro ancestral de petición de lluvia en Xochicalco, Morelos. Es una ceremonia que se lleva a cabo cada año para asegurar, para pedir por buenas cosechas y agua suficiente para la vida. Por allí está mi compañero Miguel de la Cruz, que nos tiene todos los detalles. Muy buenas tardes, bienvenidas, bienvenidos a 11 Noticias y a Radio IPN. A nombre de todo este equipo, les saludamos Luisa Cantú y Adriana Rodríguez, mi colega en la interpretación de lengua de señas mexicana. No hay que decirlo, seguramente usted lo está sintiendo donde quiera que esté, desde donde nos vea. En prácticamente todo el país estamos en condiciones de calor extremo. Tiene que ver con la imagen que le vamos a mostrar a continuación en su pantalla, es del Servicio Meteorológico Nacional. Esa sombra azul que se ve se llama sistema anticiclónico y significa que en toda esa zona del territorio nacional hay pocos vientos, pocas nubes y también muchísima radiación. La extensa onda de calor sucede tras apenas salir de otra la semana pasada y está pegando a 27 estados. Se acentúa más en algunos cuantos, por ejemplo en Guerrero. El termómetro va a superar por allá los 45 grados. También en algunos lugares del norte, del Bajío y del sur, por allá se espera que se superen los 40 grados. Mientras que aquí en la capital, en la Ciudad de México, la temperatura va a oscilar entre los 30 y 35 grados. Escuchamos al respecto a Óscar Rascón, quien es meteorólogo de la CONAGUA.
1: Prácticamente en gran parte de nuestro país tenemos los efectos de esta onda de calor asociada a este sistema anticiclónico. En el día de mañana estamos pronosticando que sea el día más caluroso a lo largo de esta semana. Es posible que esta onda de calor para algunos estados se pierda durante viernes, sábado y domingo debido a que se posicionará un canal de baja presión, en superficie y el sistema anticiclónico se desplazará hacia el Golfo de México. Estos sistemas anticiclónicos, las ondas de calor, van a prevalecer durante este mes y prácticamente principios del siguiente.
0: Debido a estas condiciones, se recomienda a la población lo siguiente: no exponerse al sol, permanecer en lugares frescos, utilizar bloqueador solar, beber abundantes líquidos, vestir con ropa ligera y de preferencia de colores claros, usar lentes de sol, sombrillas, sombreros o gorras, consumir alimentos preferentemente en casa y prestar especial atención a bebés, infancias y personas mayores. Tampoco hay que olvidar a los animales de compañía, deben tener siempre agua fresca y estar en un lugar ventilado. También se deben evitar los paseos entre las 10 de la mañana y las 6 de la tarde para prevenir quemaduras o afectaciones a sus patitas. Mira, el calor tiene un componente natural, obviamente, pero también otro que es humano. La infraestructura, por ejemplo, aquí en las ciudades, la urbana, hace que algunos la pasemos mejor y otros peor. Nuestro analista de datos, Baruch González, nos cuenta.
2: ¿Sabías que en la Ciudad de México hay colonias más calientes que otras? Esto se conoce como isla de calor, zonas urbanas donde hay menos árboles y menos sombra. El asfalto y el concreto absorben el calor, que se queda atrapado entre los edificios, llegando a temperaturas de hasta 38 grados centígrados. Con imágenes satelitales, calculamos la temperatura de la ciudad. Las zonas más calientes se encuentran al oriente, en colonias con más concreto y menos sombra. En contraste, zonas del poniente con más áreas verdes y más parques registran temperaturas más bajas. Para extender estos oasis a otros barrios de la ciudad, el investigador Víctor Barradas propone llenar de árboles con cuatro especies: liquidámbar, fresno, trueno y eucalipto. El reto será la recuperación de espacios verdes ante una mancha urbana que ha crecido sin árboles por más de 70 años. Por lo pronto, el calor se concentra en colonias vulnerables, de manera que si reducimos la temperatura, también reducimos la desigualdad urbana.
0: Puede consultar esta información en todas nuestras redes sociales. Y saludo a mi compañera Judith Hernández, quien también está siguiendo muy de cerca este tema. Judith, muy buenas tardes, te vemos, te escuchamos.
3: ¿Qué tal, Luisa? Muy buenas tardes. Así es, el calor no da tregua a la Ciudad de México, pues justamente hoy inicia una segunda ola de calor que mantendrá las temperaturas máximas entre 29 y 31 grados desde hoy y hasta el próximo viernes. Pero a esto hay que agregar un fenómeno llamado islas de calor. Se trata de zonas de la ciudad en donde la temperatura es más alta debido a la urbanización, es decir, que hay menos árboles, menos vegetación y pues más edificios, más concreto, lo que hace que la radiación solar pues se disperse más lentamente. La UNAM ha documentado que en zonas como el centro de la ciudad, la temperatura llega a ser hasta 10 grados más elevada que en zonas rurales como Xochimilco, por ejemplo. Y bueno, pues justamente bajo estas altas temperaturas, bajo este sol inclemente, es que muchas personas tienen que trabajar. Escuchemos parte de lo que nos comentaron.
4: Pues para nosotros es pesado. Tenemos que buscar el arbolito o de plano escondernos del calor, pues sí, es muy fuerte.
5: Oye, muy fuerte, a la verdad que sí. Y bueno, vea de la manera todavía como tenemos que estar por las mismas temperaturas.
3: Para evitar golpes de calor es necesario sobre todo mantenerse bien hidratado, pero escuchemos algunas otras recomendaciones.
6: Es necesario hidratarse mucho, ¿no? Con agüita, no sé, evitar el sol.
7: De entrada, mantenerse hidratado. El bloqueador solar no puede faltar.
3: Además, pues muchas personas aprovechan las fuentes como esta que se encuentra aquí en el Monumento a la Revolución para refrescarse ante estas altas temperaturas. Es el reporte con imágenes de Eduardo Casanova y Yair Maya. Muy buenas tardes.
0: Y buenas tardes, gracias Judith y a todo el equipo. En más información sobre este tema, con altas temperaturas, usted sabe, sube la probabilidad de incendios forestales en toda la República. Se reseca la vegetación y basta un viento tenue para propagar las llamas. Los reportes de la Comisión Nacional Forestal muestran el impacto de esta nueva ola de calor. El 27 de abril pasado había 33 incendios activos en todo el país, con más de 4.500 hectáreas afectadas. Sin embargo, el reporte más reciente indica que ya hay 51 incendios activos y 18.700 hectáreas en alerta. Esto quiere decir que ha crecido 4 veces la zona con fuegos. La recomendación es evitar acciones que puedan propagar incendios, es decir, evitar fogatas, quemas agrícolas o de basura. Cambio de tono, vamos a los asuntos de seguridad. Para fortalecer el combate a la violencia de género, la Secretaría de Seguridad Ciudadana aquí en la capital diseñó un botón de contacto directo con la unidad especializada. Está en la app Mi Policía. Si usted se mete ahí, tiene que dar clic al botón que tiene un moño morado como símbolo y al presionarlo le va a explicar primero qué es la violencia de género y los tipos. Hay que reconocer la violencia y nombrarla como tal para después combatirla. También hay acceso directo a especialistas en los números de emergencia 911 y asterisco 765. La Fiscalía de Chiapas investiga como presunta negligencia médica la muerte de Jacqueline. Es una mujer de 25 años que ingresó para una cesárea en una clínica particular de Tuxtla Gutiérrez. Su familia denuncia que el personal de la clínica no pudo o no atendió bien una complicación, por lo que fue trasladada al hospital regional en donde finalmente falleció. El fiscal Jorge Luis Yaven indicó que fue cateado y asegurado el espacio, la clínica Santa Sofía.
8: Estamos delineando responsabilidades por posible negligencia médica o mala práctica al momento de realizar las maniobras.
0: En Jalisco fue detenido y vinculado a proceso un policía municipal de El Salto, quien presuntamente habría asesinado a una mujer en Guadalajara, Jalisco. De acuerdo con los primeros reportes de la Fiscalía Estatal, este presunto feminicida habría atacado a la víctima afuera de su propia casa. Había otra mujer que estaba vigilando la zona desde un automóvil. Ambos fueron vinculados a proceso por homicidio calificado y están en este momento en prisión preventiva oficiosa. Un grupo de de familias buscadoras se dio cita aquí en la capital, en la Plaza Garibaldi, concretamente para pegar fichas de búsqueda y visibilizar así sus casos. Es una jornada en la que participaron también madres migrantes, por ejemplo, Diana Loaiza, de Colombia. Ella desde el 2019 busca a su hijo Santiago García Loaiza, desaparecido aquí en la capital del país. Escuchemos.
9: Entonces empecé a pedir apoyo a los colectivos y ahí los encontré hasta que encontré una madre en Acapulco y ya ella me comunicó con otra acá en México y así empecé mi proceso.
0: Las familias convirtieron este espacio público en un punto de memoria y también de denuncia. Escuchemos nuevamente.
10: La verdad, pues es una ayuda compartir el volante de las personas desaparecidas y que la gente no los quite. Porque la verdad, esa ponen propagandas de otros y encima de los volantes. Y no es justo, porque no saben el dolor que tiene una madre, esposa, hermanos, hijos, de no saber su familiar dónde está.
0: Y también en Jalisco, las colectivas se están organizando para utilizar todas las herramientas disponibles para visibilizar sus denuncias. Fernanda Ruiz con la historia completa.
11: Estas son fichas vivas de búsqueda y en ellas las personas desaparecidas exponen sus casos.
12: Soy Héctor Daniel Flores Fernández y soy una víctima de desaparición forzada.
13: Las desapariciones forzadas arrebatan vidas sin razón. Dejan familias rotas, madres con el alma destrozada y una incertidumbre que nunca termina.
12: Pido tu ayuda para evitar que mi caso quede en el olvido.
11: Estos videos integran la imagen de la persona desaparecida, la voz y el texto para producir un retrato animado que habla con las palabras que las familias dictan a la inteligencia artificial.
12: El 18 de mayo de 2021, con tan solo 19 años, mi vida dio un giro desgarrador. Aproximadamente a las 6 de la mañana, fui sacado de mi hogar por personas que se identificaron como policías investigadores.
11: Con ellas, el colectivo Luz de Esperanza Desaparecidos Jalisco busca visibilizar la crisis por desapariciones en la entidad. Para Héctor, fundador del colectivo y padre de Héctor Daniel, desaparecido a manos de la Fiscalía de Jalisco en 2021, son una herramienta que han tenido que utilizar para difundir sus casos.
14: Pues es común ver las redes sociales repletas de cédulas de búsqueda, pero es muy diferente el impacto de ver a estas personas que fueron víctimas directas de este grave delito, contando lo que les pasó, ¿no? Pidiendo justicia, pidiendo ser localizadas, que no se abandone su búsqueda, contando pormenores del delito, de cómo se las llevaron.
11: La IA da voz a los rostros fijos de las fichas de búsqueda, pero también buscan presionar a las autoridades responsables,
14: ¿no? Es presión social que se va generando a las instituciones, a las fiscalías, a las comisiones, para que hagan su trabajo. Mientras más se difundan y mientras a miles de personas llegan a estos videos, nos da la esperanza de que pueda llegar información sobre la localización de nuestros familiares.
11: 11 Noticias, María Fernanda Ruiz.
0: Muchas gracias, Mafer. En un cambio de información, el día de hoy se conmemora el 164 aniversario de la Batalla de Puebla, un acto de victoria sobre el ejército francés en 1862. La presidenta Claudia Sheinbaum encabezó esta ceremonia con un discurso vigente todavía siglo y medio después. Aquí le contamos.
15: Quienes buscan el apoyo externo por no tener apoyo popular en nuestro país están destinados a la derrota. Quienes buscan reivindicar a Hernán Cortés y sus atrocidades están destinados a la derrota. A quienes piensan que la presidenta se arrodilla están destinados a la derrota. Ninguna potencia extranjera nos va a decir a los mexicanos cómo nos gobernamos. Somos libres.
16: La defensa de la soberanía nacional marcó el mensaje de la presidenta Claudia Sheinbaum desde Puebla, donde encabezó la ceremonia conmemorativa por el 164 aniversario de la batalla del 5 de mayo. Allí lanzó una advertencia directa a quienes buscan la intervención extranjera.
15: A esos que buscan la intervención extranjera en México, a los que hoy se vanaglorian y defienden la injerencia, están destinados a la derrota. Somos un pueblo que ama su libertad, su independencia, su soberanía, y estamos dispuestos siempre a defenderla. La libertad y la independencia son justicia y soberanía.
16: En medio de las diferencias con Estados Unidos por la operación de agentes extranjeros en territorio nacional y las solicitudes de detención de 10 funcionarios mexicanos, la presidenta Sheinbaum llamó a mantener una relación de respeto entre ambas naciones, recordando la relación entre Benito Juárez y Abraham Lincoln.
15: Somos claros y contundentes. La historia nos dice que el pueblo de México no se equivoca cuando se trata de defender la soberanía nacional. Como decía Benito Juárez, el respeto al derecho ajeno es la paz. Nada puede estar por encima de la soberanía y de los intereses del pueblo de México. Mexicanas y mexicanos, recordemos siempre, como nos enseñó Vicente Guerrero, que la patria es primero.
16: En el mismo tenor, el gobernador de Puebla, Alejandro Armenta, respaldó el mensaje de la presidenta.
17: México no es colonia, México no es protectorado y México no acepta intervenciones. Queremos paz, pero no sumisión, porque la patria no se entrega. La patria no se negocia.
16: Luego del discurso, la presidenta Sheinbaum tomó protesta a más de 31,000 integrantes del Servicio Militar Nacional y después encabezó el desfile cívico-militar en el que participaron más de 10,000 personas.
15: Protestan honrar y defender con lealtad y constancia esta bandera que simboliza la independencia, el honor, las instituciones y la integridad del territorio nacional.
16: Desde Puebla, con imágenes de Eduardo Zamudio y Daniel Pérez e información de Karen Ballesteros, 11 Noticias.
0: También en el oriente de la Ciudad de México se lleva a cabo la tradicional representación de esta batalla, la de Puebla. Por allá está Rubén Fietal con todos los detalles. Rubén, adelante.
18: Luisa, ¿qué tal? ¿Cómo estás? Buenas tardes. Pues en estos momentos las tropas mexicanas están por enfrentarse a las tropas francesas en lo que es la representación, la 96 representación de la Batalla de Puebla aquí en el Peñón de los Baños. Justamente la gente, los habitantes de esta localidad participan para mantener viva esta tradición. Por la mañana pudimos platicar con algunos de las personas que participan en esta representación y eso fue lo que nos dijeron. Vamos a escuchar.
19: Participa toda la colonia del Peñón de los Baños y es un participantes, rebasa los 3,000 personas que ejecutan aquí lo que viene siendo la organización del 5 de mayo.
18: ¿Estás aquí del Peñón? Platícame, ¿por qué participas en esta representación de la Batalla del Pueblo?
20: Pues por gusto, porque me gusta salir a bailar.
18: Ajá. ¿Tienes cuántos años participando? No, pero participando aquí en esta representación.
20: 10 años.
18: 10 años. ¿Te lo han inculcado tus padres, la familia?
20: Igual todos salían cuando estaban más chicos.
18: Luisa, te comento que en cada metro de esa colonia, en esas calles, se siente el estruendor de los cañones, de los botones que suenan al paso del recorrido de tropas acapuertas. El olor a pólvora pues va presente en el ambiente. Eso como parte de esa 96 representación de la Batalla de Puebla. Te comento, es el tercer año que ya tiene como patrimonio cultural y material de la Ciudad de México. Con imágenes de mis compañeros Miguel Escobar y Ángel González, regresamos contigo al estudio. Buenas tardes.
0: Muy vívido reporte. Muchísimas gracias, Rubén. Abrazo. Vamos al entretenimiento. Sandra Sitle, muy buenas tardes. ¿Qué nos traes tú?
21: ¿Cómo estás, Luisa? Muy buenas tardes. Hoy vamos a hablar de la Met Gala, el evento más importante en el mundo de la moda. Pero este año el glamour se vio opacado por la presencia y patrocinio de Jeff Bezos, fundador de Amazon. Las y los trabajadores de la empresa de comercio electrónico se manifestaron y buscaron boicotear el evento, mostrando su inconformidad por las pésimas condiciones laborales que tienen. La información. Mientras las estrellas de Hollywood desfilaban por el Museo Metropolitano de Arte de Nueva York, luciendo vestidos y trajes de miles de dólares en la Met Gala 2026, a solo unos metros, otra alfombra roja capturaba las miradas por razones distintas.
1: botas de charol hasta la rodilla. Ella lucha por la liberación y la democracia para todos. Deja que la revolución brille.
2: Con pancartas y consignas de justicia social, un grupo de trabajadores de Amazon instaló su propia pasarela frente al Met para denunciar el abismo que separa el lujo extremo de la noche y el abuso que viven los empleados de la empresa de Jeff Bezos, quien este año es copresidente de la gala, gracias a los millones que donó para la causa.
1: Con una camiseta de diseño propio que nos anima audazmente a levantarnos, resistir y rechazar el fascismo y la oligarquía.
2: Los empleados escondieron cientos de pequeñas botellas que simulaban orina en las instalaciones del museo, pues aseguran que no se les permite ir al baño para cumplir con sus objetivos de entrega de paquetes. Intervinieron paradas de autobuses y estaciones del metro con carteles que denunciaban el vínculo de Jeff Bezos con agencias antimigrantes y explotación laboral. La foto de uno de los hombres más ricos del mundo se veía acompañada por la frase «Amazon patrocina a Lice» o «Festeja como si fuera 1939». Los activistas proyectaron la imagen de trabajadores de Amazon expresando su indignación en el penthouse de $120 millones, propiedad de Jeff Bezos en la Quinta Avenida.
1: Recuerda, Jeff, la gente ordinaria como yo, que ayuda a que se hagan millonarios, si lo construimos, podemos destruirlos.
2: En los edificios de Nueva York proyectaron frases como «Si puedes comprar la Met Gala, puedes pagar más impuestos». La policía disolvió el ruido de las consignas entre los flashes de las cámaras y pese a la tensión en las calles, la gala continuó su curso. Apegándose al código de vestimenta de este año, la moda es arte, Madonna lució un diseño inspirado en La Tentación de San Antonio, de Leonora Carrington. Heidi Klum se convirtió en una estatua de mármol. Las ausencias también se notaron. Figuras como Meryl Streep y Zendaya cancelaron su participación, al igual que el alcalde de Nueva York, Sohan Mamdani. Es la primera vez en décadas que la máxima autoridad neoyorquina no asiste, mostrando su postura ante la desigualdad. Mamdani aseguró que gracias a sastres, costureras, minoristas, repartidores y miles de trabajadores y trabajadoras de la industria, la Gran Manzana se ha posicionado como la capital global del diseño. Con información de Paola Peralta y Sandra Sitle, 11 Noticias.
21: Y en otra información, Karol G rompió récord al vender más de 2 millones de entradas para su gira Viajando por el Mundo Tropitour en solo 4 días. Debido a la alta demanda en Europa y Latinoamérica, la serie de conciertos se amplió de 39 a 63 fechas en estadios. La colombiana llegará el 6, 7 y 8 de noviembre a Monterrey y el 13, 14 y 15 del mismo mes al Estadio GNP aquí en la Ciudad de México. El 10 de julio se estrena Foreign Tongues, el nuevo disco de The Rolling Stones. A través de 14 temas, la banda recupera su sonido clásico de rock y blues. La producción incluye una aparición especial del fallecido Charlie Watts y colaboraciones especiales con músicos como Paul McCartney, Robert Smith, entre otros. Vapors of Morphine, herederos del legado de la mítica banda Morphine, se presentarán por primera vez en México. El trío, liderado por el saxofonista y cofundador Dana Colley, ofrecerá un concierto histórico en el Circo Volador el próximo 14 de mayo. Daniel Radcliffe fue nominado a su segundo premio Tony a lo mejor del teatro. El actor, conocido por su icónico papel de Harry Potter, compite este año en la categoría de mejor actor protagonista por su trabajo en Las Cosas Extraordinarias. Los Tony se entregarán el 7 de junio en Nueva York. Luisa, del entretenimiento.
22: Muy interesante lo que nos dices de Nueva York. El 1% posee el 43% de los activos financieros de todo el mundo. No es casualidad que inviertan en cosas, en medios de comunicación, en arte. Es una forma también de controlar narrativas, ¿no?
21: Así es, Luisa, y se dejó ver finalmente después de tanto tiempo. Ahora sí hubo una manifestación bastante importante, no solamente afuera de la Met, que regularmente hay protestas afuera de la Met, pero ahora fue adentro del museo, en calles, en los puestos, en los lugares de autobuses, y ahora sí se dejaron escuchar en grande.
22: Pues bueno, replicamos aquí también esa voz de denuncia. Gracias, Ana.
21: Hasta luego.
22: Y nos vamos ahora hasta Xochicalco, por allá está mi compañero Miguel de la Cruz, siguiendo muy de cerca el encuentro ancestral de petición de lluvias. Querido Miguel, te vemos, te escuchamos. ¿Qué está pasando? ¿En qué van?
23: ¿Cómo estás, Luisa? Buenas tardes a todo el público. Bueno, lo que tenemos de fondo
4: es el edificio, la construcción de las serpientes. Es la zona más alta de la zona arqueológica de Xochicalco, acá en el estado de Morelos. Y lo que se alcanza a ver es la conclusión de del ritual por la petición de lluvia. Distintos representantes de comunidades de pueblos originarios, lo mismo de Baja California, de Veracruz, de Tlaxcala, de Puebla, de Guanajuato, vinieron y muy temprano se reunieron bajo una palapa que está muy cerca del Museo de Sitio. Ahí se pusieron de acuerdo, ordenaron los elementos que traían para las ofrendas, para ofrendar junto con la petición de lluvia, y de ahí partieron por una calle empedrada que conduce del Museo de Sitio a la zona arqueológica hasta llegar a la plaza donde está la estela de los dos glifos, un vestigio con un valor muy alto acerca de la observación del movimiento del sol y de todo lo que rodea esta zona. Bueno, ahí, aún sin estar de acuerdo sobre quién traía qué, entre alimentos, flores, semillas, hierbas, hicieron una ofrenda que se mantiene alrededor de la estela de los dos glifos. Cada representante de la comunidad que se hizo presente aquí hizo la petición. Una petición cuidadosa, elaborada en sus lenguas de origen, sobre un buen temporal, una buena lluvia. Y concluido eso, subieron hasta esta parte y ahora rodean el edificio de las serpientes, donde entre sonidos, voces y silencio también concluye la petición en el ritual por una temporada de lluvia, y ante la que hicieron la ofrenda y esperan pues que todo resulte respecto al clima muy favorable para todos. Esto es lo que ha sucedido aquí en Xochicalco, Luisa.
22: Miguel, decía Jesús a Rodríguez que llueva bonito, que llueva bien, la medida justa, digamos, para la vida, pero que no nos signifique tampoco problemas a las poblaciones y nuestra forma de organizarnos en comunidades como pasó el año pasado, ¿no?
4: Tienes razón, capturamos dos voces de uno de los asistentes y lo que nos dice una curadora y un asistente que desde hace 8 años participa en los rituales, y bueno, lo que dicen es que antes no se difundía esto de manera muy abierta y ahora sienten que el gobierno federal está apoyando para que se difunda en cada zona y cada sitio donde es adecuado hacerlo.
5: El gobierno federal hoy en día lo ha destapado, ¿sí? Porque esto no se veía, estaba tapado.
4: Y ahora se difunde.
5: A hoy, todos quieren ser indígenas.
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2: El 11 de julio de 2025, el Instituto Politécnico Nacional decidió dar por terminado el convenio de colaboración con Fundación Politécnico AC, en virtud de que no se consideró la participación del IPN en la toma de decisiones y la gestión de aportaciones de dicha fundación. El IPN, buscando garantizar la continuidad y certeza de estas aportaciones voluntarias de la comunidad, constituyó una asociación civil con el ejercicio de las atribuciones señaladas en el artículo 4, fracción 10, de su ley orgánica, siempre privilegiando el beneficio y las necesidades de la comunidad politécnica. El IPN defiende el interés académico y educativo y está en desacuerdo de intereses empresariales particulares que busquen lucrar con aportaciones que además no son parte del presupuesto público y cuyo beneficiario es la comunidad estudiantil. En el caso de los estudiantes becados en el extranjero y que no han recibido sus becas, es por decisión de Fundación Politécnico Asociación Civil. El compromiso del Instituto Politécnico Nacional desde su origen ha sido ser un espacio de aprendizaje para todos, pero principalmente para quienes no cuentan con los recursos económicos suficientes. Y las acciones que han tratado de desprestigiar al Instituto Politécnico Nacional son únicamente por intereses económicos particulares. Por ello, el compromiso del IPN es trabajar para y por su comunidad.
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4: Actual, en historia lo obtuvo With People, A History of the US Constitution, novela que explora la complejidad de la constitución estadounidense. Y en poesía lo ganó Juliana Spahr con su libro As Poéticas, colección de versos en que la autora cuestiona su relación con el arte, comunidad y política. Pues hasta ahí la información, Luisa.
5: Gracias, Miguel. Un fuerte abrazo hasta allá. Me imagino que ahora viene, como nos narrabas, el tema de compartir alimentos y seguir con este itinerario para la petición ancestral de lluvias. Que todo salga muy bien y si nos permites, tocamos base contigo más adelante.
4: Cómo no, Luisa, con mucho gusto. La mención de mis compañeros Cristian Meléndez y Leonardo Carpio, además de nuestros compañeros de redes desde acá, desde Xochicalco.
5: Bueno, un abrazo a todo el equipo. Le seguimos de cerca, Miguel. Muchas gracias. Con esto a la pausa y regresamos.
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0: vamos a abrir este bloque con información internacional, pero aunque aparentemente sucede a muchos kilómetros, también nos toca aquí en México. De hecho, toca a todos los rincones del mundo. La imagen que va a ver a continuación es de niñas y de niños en Gaza que están esperando, que saludan a la flotilla Global Sumud. Esta, como usted sabe, busca llevarles cosas tan indispensables como comida, como insumos básicos, medicinas. Vamos a verles. Decenas de miles de infancias y adolescencias han sido asesinadas, mutiladas, heridas, quedado huérfanas y traumatizadas por Israel. Ellas, ellos esperan en la costa la señal de estos barcos, no solo porque les urge, sino también porque es una forma de saber que el mundo no les ha olvidado, que el mundo les acompaña y que hay quien está dispuesto a enfrentar estos enormes y violentos poderes por no permitir que esta sea nuestra nueva convivencia, que estos ataques atroces se normalicen y que la impunidad empuje nuevos límites. Para hablar sobre todo esto, agradezco mucho la presencia en este estudio de la activista Abril Rojas. Ella precisamente participó en esta última edición de la flotilla Global Sumud y, por supuesto, de nuestra jefa de internacional, Anabel Ramírez. Bienvenidas ambas, especialmente Abril.
1: Muchas gracias por la invitación y dar voz a este genocidio que está sucediendo en tiempo real.
0: Precisamente, Abril, queríamos abrir la entrevista con estas imágenes de niñas y de niños, porque por supuesto es por las vidas humanas que están siendo vulneradas, atacadas, violentadas por allá, pero es también porque son los límites de la convivencia, de la humanidad que queremos para todas y para todos. Si permitimos que les traten así, cualquiera puede ser el siguiente.
1: Así es. Estamos atestiguando un genocidio, una limpieza étnica y un apartheid, donde más de 70,000 palestinas y palestinos han sido muertos, han sido asesinados, disculpen, y más de 170,000 heridos. Pero además, no olvidemos que 9,000 palestinas y palestinos están en cárceles del horror y de ellos 450 son niñas y niños.
2: Abril, ¿cómo fue tu proceso dentro de la flotilla cuando viajabas en estos barcos? ¿Cómo sucede este momento en el que el ejército de Israel los secuestra, por decirlo de esta manera?
1: El pasado miércoles, aproximadamente a las entre 19 y 20 horas, fuimos secuestrados por miembros de las fuerzas de Israel con armas de asalto y punteros láser, en donde nos llevaron en lanchas a un buque militar que jamás había visto, tipo INS, Komemi Yut, y un activista alcanzó a notar el número, que era 4XN, en lo que es la suerte de un campo de concentración flotante, donde 175 activistas fuimos secuestrados, torturados, y 37 de ellos siguen heridos de gravedad, con fractura de costillas, cráneo y nariz. Y dos de estos activistas fueron llevados lamentablemente a la cárcel de Israel, en donde también siguen siendo sometidos a tortura.
0: ¿Por qué piensas que se hizo esta distinción, que a unas personas les llevaron a un lugar y a otros, particularmente a ellos dos, a otro?
1: Bueno, Tiago y Saif es, por todos los medios conocido, son activistas que han alzado la voz desde la primer flotilla el año pasado y que nunca se han callado, ni nunca han cedido a las presiones ni políticas ni amenazas que han sufrido. Creo que es por eso, porque ellos son portavoces del genocidio que sucede y que las naciones deben condenar.
2: ¿Ustedes han sabido información de ellos, de Tiago y de Saif? ¿Cómo se encuentran ahora? Habíamos visto unas imágenes donde se extendía el tiempo en el que iban a estar pues privados de su libertad en Israel. ¿Ustedes qué saben de ellos?
1: Están gravemente heridos. Por supuesto que al momento de presentarlos ante los medios, los limpian y los maquillan, pero los abogados mencionan que han sido torturados. Incluso Tiago se ha desmayado por estas torturas dos veces. Incluso han sido heridos en los ojos y temen que pierde la vista Tiago.
0: Pues los acompañamos obviamente en el seguimiento a los compañeros y compañeras. Abril, mucha gente que dice, bueno, ya sabían que no iban a llegar, y lo que mucha gente en la flotilla responde es, no importa. Es un acto simbólico el trayecto, es un acto simbólico la denuncia y, por supuesto, el objetivo final es aliviar este dolor de la población palestina. Pero cualquier visibilidad y entre más se eleva el costo político y el costo operativo, incluso lo vimos, de hecho no pudieron detenerles a todos, es decir, todas las voces en cualquier lugar, en cualquier momento suman.
1: Así es, y sobre todo porque la falsa narrativa que el Estado, el ente sionista israelí dice que deja pasar ayuda humanitaria es falsa, porque la ayuda humanitaria sigue en el checkpoint desde hace 2 años sin permitir el paso. Así como nosotros en las embarcaciones llevábamos medicamentos, alimentos, insumos de primera necesidad y materiales escolares que las infancias de Barcelona les llevaban a las infancias de Gaza.
0: No, bueno, Médicos Sin Fronteras, la ONU, las agencias para refugiados, todo el mundo coincide en que es falso que esté llegando la ayuda, ¿no?
1: Así es.
2: ¿Qué llevaban en los barcos? Porque si bien el ejército israelí ha denunciado que no llevaban ayuda humanitaria, Abril, ¿qué llevaban en los barcos?
1: Mira, de hecho, en el barco que yo estaba, de nombre Romántica, el que fue secuestrado, viajaba con nosotros un médico argentino. Él llevaba cantidad de medicamentos para atender a los gazatíes. Llevábamos en mi barco, también documenté porque me robaron toda la evidencia fotográfica, útiles escolares, libros. Llevábamos mochilitas que donaron las infancias de Barcelona, alimentos e insumos de primera necesidad.
0: Nos queda un minutito. ¿Qué pasa con las personas que todavía van en la flotilla en camino, con quienes ya regresaron y fueron lastimados? ¿Qué hay que seguir y qué denuncias tienen ustedes?
1: La principal denuncia es que den libre paso a la flotilla, es que los gobiernos del mundo deben de condenar esta tortura y el genocidio, y que el Estado mexicano pueda romper relaciones con Israel, y por supuesto es que nos movilicemos. El 15 de mayo habrá una marcha a las 13 horas del Ángel de la Independencia al monumento a Palestina.
0: Abril, pues muchísimas gracias por tu presencia. Sabemos que no es fácil, vas llegando a México después de una jornada muy complicada, pero este espacio abierto para cuantas veces quieras venir a contarnos.
1: Muchísimas gracias.
2: Abril, muchas gracias por tu presencia, muchas gracias por tu tiempo con 11 Noticias.
1: Gracias.
0: Ani, y seguimos, tú nos tienes justo una actualización también sobre lo que sabemos de la flotilla.
2: Así es, pues seguimos con la información precisamente en la Franja de Gaza, y es que ya que un tribunal de Israel emitió una prórroga de 6 días más a la detención de Saif Abu-Keshek y Tiago Ávila, los dos activistas detenidos durante el abordaje la semana pasada en aguas internacionales del mar Mediterráneo. Se tenía previsto que ambos integrantes salieran este martes, sin embargo, seguirán bajo custodia al menos hasta el domingo 10 de mayo, así lo han informado las autoridades israelíes. La Organización de Derechos Humanos Adalah, encargada de darles asesoramiento legal en el país, adelantó que apelará de inmediato para impugnar esta decisión y exigir la liberación inmediata e incondicional de Tiago y Saif. Y este 2026, vamos a cambiar un poco de tema, los premios Pulitzer centraron sus reconocimientos en las investigaciones periodísticas que expusieron al gobierno del presidente estadounidense Donald Trump. Aquí le decimos quiénes fueron las personas galardonadas y por qué.
3: Hannah Nathanson vivió una tragedia el año pasado a manos de la administración de Donald Trump. Ella sufrió amenazas, fue demandada y el FBI allanó su casa. Le robaron su computadora, discos duros, cámaras fotográficas. Este lunes en su redacción le reconocieron el valor de contar la verdad en un complicado año para el periodismo estadounidense. Su trabajo como reportera del Washington Post le otorgó el premio Pulitzer. Hannah causó incomodidad en el gobierno estadounidense por evidenciar los propósitos del Departamento de Eficiencia Gubernamental cuando Elon Musk, asignado por Trump, se encontraba a cargo y accedió de forma violatoria e ilegal a datos personales de miles de contribuyentes. Por su investigación, The Washington Post recibió el máximo honor de los premios Pulitzer, la medalla al servicio público, pues mostró cómo el trumpismo reconfiguró el aparato federal, alterando a las agencias gubernamentales. Otras agencias, medios de comunicación, reporteros independientes, fotoperiodistas y sitios electrónicos también fueron premiados por exponer la era Trump y a las fracturas internas del país. The New York Times destapó los hilos económicos detrás del entorno familiar del presidente y cómo aprovecharon la crisis económica para beneficiarse con criptoactivos. La crisis migratoria ocupó un lugar especial con el análisis humano del Chicago Tribune, y la impactante cobertura de las redadas migratorias militarizadas por Trump en la ciudad, que unificó a los habitantes en la resistencia. Mientras Reuters lo plasmó en una cobertura exhaustiva con las acciones de control migratorio en todo Estados Unidos, un portafolio distinguido por su amplitud, impacto e inmediatez. En la categoría de noticia de última hora, Shaher Al-Jorra, fotoperiodista de The New York Times, realizó un trabajo que conmovió a miles luego de plasmar la devastación y el hambre en Gaza como consecuencia del genocidio israelí. Así, pese a la retórica del presidente Donald Trump en contra de la prensa de investigación, los Pulitzers reafirman que el periodismo es luz en la oscuridad. Con información de Sandra Hernández y Heriberto Martínez, 11 Noticias.
4: Y mire, México y Estados Unidos avanzaron en acuerdos sobre conectividad aérea tras meses de negociaciones. En un comunicado, la Secretaría de Relaciones Exteriores indicó que el gobierno de Estados Unidos, mediante el Departamento de Transporte, reconoció el impulso al Aeropuerto Internacional Felipe Ángeles, el AIFA, como parte de la oferta aeroportuaria de la zona metropolitana del Valle de México. La Cancillería indicó que se avanza en la inclusión del AIFA en el Acuerdo de Transporte Aéreo de 2015. En materia de carga aérea, se establecieron condiciones para garantizar un acceso equitativo a la infraestructura aeroportuaria tanto del Aeropuerto Internacional Benito Juárez de la Ciudad de México y del AIFA, con el objetivo de ampliar las opciones operativas y fortalecer la conectividad logística entre México y Estados Unidos. Luisa, auditorio, es toda la información internacional. Buenas tardes.
0: Gracias, Ani. Bueno, yo te sumo una más. Hoy, 5 de mayo, se conmemora el Día Internacional de la Partería. Es una fecha en la que se busca reconocer la labor milenaria que hacen las mujeres para cuidar a otras desde el embarazo, durante el parto y también en el posparto.
5: Sus manos recorren el vientre, conectan con la nueva vida. Su historia escrita en las arrugas de su cara refleja su sabiduría por años adquirida.
6: Yo soy María Francisca Rosario, partera tradicional.
5: El paso del tiempo reforzó el conocimiento de las parteras, reconocidas hoy como profesionales de la salud. La matrona vela por la atención de la mujer, su embarazo, el parto y posparto de bajo riesgo. En México hay más de 15.000 parteras tradicionales que ofrecen acompañamiento humanizado, respeto a los procesos naturales y conocimiento en la medicina tradicional.
6: Estamos usando emboscada, romero, alhucema. Esos son los que de las mujeres embarazadas, ¿no? No son tomadas, son juntadas, eso no, del cuerpo después del parto.
5: El IMSS cuenta con la colaboración de casi 3.000 parteras a nivel nacional, con mayor presencia en los estados de Hidalgo, Puebla y Veracruz. La incorporación del trabajo de las parteras en los servicios del IMSS se asocia con beneficios clínicos y emocionales, como la disminución de intervenciones médicas innecesarias, menor uso de medicamentos, reducción del estrés y la ansiedad en las mujeres, así como una mayor satisfacción con la experiencia de parto y el fortalecimiento del respeto a los derechos humanos en la atención obstétrica. El 4 de marzo del 2025, la práctica de la partería se reconoció formalmente como parte del Sistema Nacional de Salud de México. El Día Internacional de la Partera se celebra anualmente el 5 de mayo desde 1991. 11 Noticias, Araceli Aranday.
0: Vamos a más información científica, Once Lab, hoy con Carlos Guevara. ¿Cómo estás, querido Carlos? Buenas tardes.
7: ¿Qué tal, Lisa? Buenas tardes. Buenas tardes también para usted. Y autoridades sanitarias trabajan para contener el brote de hantavirus en un crucero en el Océano Atlántico tras la muerte de 3 personas a bordo por presuntas infecciones.
8: 3 personas serán evacuadas por motivos médicos. Esta tercera persona se encuentra ahora en muy buen estado de salud, asintomática y en buena forma. Sin embargo, tuvo fiebre hace 2 días y consideramos que, aunque se encuentra bien, es más prudente evacuarla por motivos médicos.
7: Una ambulancia llevará a estas 3 personas supuestamente infectadas desde el puerto de Praia, en Cabo Verde, hasta un aeropuerto cercano, donde serán evacuadas en avión. Se ha planteado trasladarlas a Islas Canarias, que es España, o a Países Bajos directamente. Las autoridades sanitarias también discuten el destino del barco.
8: Es posible que el barco sea enviado hasta Países Bajos, aunque aún no se ha decidido. El tema se ha debatido entre las distintas autoridades sanitarias de España, los Países Bajos, Cabo Verde y la OMS.
7: La OMS indicó que el riesgo actual de una epidemia o pandemia es bajo debido a que el contagio de persona a persona es muy poco frecuente con este virus. Quienes también están atacadas por virus son las abejas melíferas, las que comúnmente conocemos y que son capaces de detectar alimento contaminado con virus, pero esto no significa que eviten consumirlo, sorprendentemente. De acuerdo con un equipo de investigación del Servicio de Investigación Agrícola de Estados Unidos, las abejas obreras jóvenes que alimentan a crías evitan los alimentos contaminados en verano, pero los consumen en otoño. En tanto, las obreras que colectan néctar para todas son más dadas a alimentarse de fuentes que están contaminadas con virus. Aunque se desconoce el mecanismo de detección y por qué deciden consumir néctar contaminado, esto ayudaría en el futuro a prevenir enfermedades en colmenas que afecten a su vez la producción de miel. En el mundo se producen 1.8 millones de toneladas anuales de miel y México es el sexto productor con cerca de 40 mil toneladas. Bueno, un estudio publicado en la revista Nature Climate Change indica que los micro y nanoplásticos en suspensión en el aire, especialmente los de color, pueden contribuir al calentamiento global porque absorben más radiación solar de lo que se había previsto. Estos plásticos de dimensiones diminutas provienen de la degradación de plásticos que usamos cotidianamente. El equipo internacional de investigadores calculó que el efecto de estas partículas sería equivalente al 16.2% de las emisiones por quema de carbón en el mundo. A pesar de que la investigación se hizo mediante modelos de computadora, es el primer estudio que vincula estas partículas suspendidas con el cambio climático. Y hasta aquí la información de Once Lava a las 2. Que pase usted una buena tarde.
0: Poquito después de las 2.
7: Gracias. Después.
0: Muy buena tarde. Y nos vamos a los deportes. Para ello saludamos a Juan Pablo San Esteban.
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10: Lucien Logan, delantero francés, anotó el primer gol en la historia de los Mundiales en Uruguay 1930. En el partido inaugural entre Francia y México, la selección nacional perdió 4-1.
9: Está listo.
0: ¿Qué nos tienes, Juanpa?
11: Hola. Hola, Luisa, contento de acompañarte. Buenas tardes para todas y para todos. Vamos con los deportes porque la comisión disciplinaria ya emitió su postura tras la queja realizada por Pumas luego de una supuesta alineación indebida por la parte del Club América en el duelo de ida de los cuartos de final. Aquí todos los detalles.
12: La comisión disciplinaria determinó que el América no incurrió en la alineación indebida en el partido de ida de los cuartos de final frente a Pumas. Luego de revisar el informe arbitral, el organismo reconoció que sí existió una irregularidad en el proceso de sustituciones, pero dejó claro que esta acción no encaja en lo que establece el reglamento como alineación indebida. De acuerdo con lo estipulado en el artículo 52, una alineación indebida será cuando exista participación de jugadores no registrados en la hoja de alineación, futbolistas suspendidos, incumplimiento de las reglas de alineación o incluso la suplantación de jugadores. La jugada sucedió cuando América realizó un cambio en minuto 62. Thiago Espinoza entró por Miguel Vázquez. Instantes después, el cuerpo técnico del América se percató que Sebastián Cázares no podría continuar debido a un choque de cabezas. que obligó a aplicar el protocolo de conmoción cerebral. Vázquez fue empujado a la cancha por el auxiliar técnico Paulo Víctor. El cambio se registró en la cédula arbitral con la salida de Cázares y el ingreso de Espinosa. A pesar de que el club azul crema no será sancionado en lo deportivo, sí tendrá una multa económica al señalar una infracción al artículo 51 del reglamento de sanciones, el cual establece que los equipos deben respetar el número de oportunidades

0: Bernal, que estuvo a cargo del encuentro. 11 Noticias, Viana y Zárate.
1: Y con apenas 16 años se está formando ya una nueva promesa en el taekwondo mexicano. Él es Guillermo Cortés.
0: El taekwondo mexicano sigue dando grandes representantes y una nueva historia comienza a escribirse. Él es Guillermo Cortés, de 16 años, tricampeón mundial, formado desde niño en el tatami y hoy convertido en una de las grandes promesas de México.
2: Pues yo crecí viendo a mi papá y a mi hermano en el taekwondo y así empezó mi amor al deporte y más al taekwondo, y pues me motivaba al verlos y no sé, yo quería ser como ellos.
0: Tricampeón mundial con 24 títulos nacionales y 56 oros en ranking.
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3: Hacer de chivo los tamales. El fin de semana pasado pude usar esa frase. Tenía años que no la usaba. Bueno, ahora que lo pienso, no, sí la había usado alguna vez. Tenía años sin usarla. Y lo mejor es que iba con alguien, una persona oriunda de Colombia. Y justamente me preguntó algo así como, ¿por qué canceló tal banda en el festival? Y le dije, porque le quisieron hacer de chivo los tamales. Y se quedó como patidifusa así de, ¿qué me estás intentando decir? Entonces, razón, ¿qué significa esa frase? Pues básicamente es engañar a alguien, ¿no? Intentar engañar a alguien, hacerle de chivo los tamales. Pero luego me entró la duda, bueno, ¿qué culpa tiene el pobre chivo que aparte es tan delicioso como para que los tamales de chivo no sean preferidos por sobre, no sé, de puerco o de pollo? En fin, el punto es que me dio mucha risa la frase y me quedó claro que es una frase muy mexicana. Así que el día de hoy, si tienen frases así mexicanotas, ¡ojo, no refranes! No sé si lo de chivo los tamales sea un refrán. ¿Tú qué dices, J.C. Peluche?
4: Sigo siendo J.C. Peluche y buenas tardes a toda la audiencia.
3: Es que la otra opción era J.C. tamal de chivo.
4: No, Peluche me gusta más. Pero bueno, yo lo que quiero decir es que sí, eso es más una expresión que un refrán.
3: ¿Verdad que sí?
4: Sí, es como decir tambor y su Bambi, ¿cómo es?
3: Bambi es un venado y tambor su valedor.
4: No es un...
3: ¿Un refrán?
4: No es un refrán. Exacto. Es una frase, es una expresión popular para hacer referencia a que lo vas a hacer, a que lo vas a realizar, ¿no? Es como una paráfrasis. Así es,
3: ándale.
4: Del pópulo que nos gusta expresar.
3: Bueno, pero si ustedes saben por qué, cuando a alguien lo engaña, le dicen que le hicieron de chivo los tamales, ¿sabe por qué viene esa frase? Pues explíquenlo en el WhatsApp 5515-495925 y coméntenos otras frases así de sabiduría popular. Ojo, no refranes, sino más bien estas paráfrasis. Yo soy Rodrigo Vidal Tamayo, por ahí está J.C. Peluche, todavía Peluche el día de hoy.
4: Peluche y no en el estuche.
3: Se depila. Y nos acompaña nuestro unicornio de boletos.
4: ¡Hora! ¿Qué va a haber?
3: Daniela Flores, quien la verdad es que no sabemos si trabaja aquí o no. Es una incertidumbre bárbara que ya nos está sacando granitos incluso. ¿Cómo estás, Daniela?
5: Bien, gracias. ¿Cómo están todos?
3: A ver, platícanos. Hoy tenemos boletos. ¿De qué tenemos boletos?
5: Pues hoy está bastante interesante. Hay boletos para Guillotina. ¿Te gusta Guillotina?
3: Pues sí, sí es de esas bandas de rock noventero que la armaron en grande. Bien, uh-huh. Bien por Guillotina y es su regreso, así que vamos a tener boletos para Guillotina. Ellos tocan en el Metropolitan, si mal no estoy.
5: Así
3: ¿no?
5: es. Uh-huh. Y también de Leisure tenemos pases.
3: Bueno.
5: ¿Y les digo o no les digo?
3: Sí, pero déjame hacer tambores.
5: Ok.
3: No sé si se escuchen, pero bueno, ahí estuvo.
4: Mazo.
5: Estos boletos que a continuación voy a mencionar son los que toda la semana han estado pidiendo nuestros radioescuchas y seguidores.
4: ¡De 31 minutos!
5: No, ya pasó. Yo sé que ya se emocionaron, o sea, ya lo tienen aquí en la cabeza y están diciendo, ya dilo, por favor. Así es, tenemos boletos y pases. Tal vez demos uno doble, no lo sé. Hay que pensarlo, meditarlo. Pero son para el Tecate Emblema.
3: ¡Uhú! Okay. Por ahí ya está escribiendo Leminion. Dice, hola IPN, buenas tardes, Leminion. Como ya escuchaste, sí va a haber boletos para el emblema. Por ahí, ¿quién más? Taca, taca, taca. Ah, fíjense que nos escribió Lu y nos dice, ayer en Conexión Pasajera conocí a Whiskey Caravan, estoy fascinada, gracias. Pues para eso estamos, para traerles nueva música. ¿No?
5: Sí, está es. Chido. Y justo que nos recomienden a alguien del cartel del emblema, que sea, no sé, inédito o algo así. Más bien con canciones que no son comerciales, ¿no? Que estén ahí la propuesta, ¿no?
4: Sí, fíjense que, digo, por ahí siguen mencionando en muchos lados a Bruces.
3: Sí. Bruces
4: está en la boca de mucha gente y están esperando verlas en el emblema. No sé cómo va a ser su show, no sé a qué hora va a ser su show, pero sigue siendo de esas artistas revelación que traen una propuesta distinta y que seguramente van a ser un espectáculo introspectivo muy particular. Y aquí la tuvimos hace como un mes, creo.
5: Sí, como más. Dos.
3: Poquito más. Sí, poquito más. Pues, sí. Bueno, por ahí nos escribe Gelar que él quiere boletos para Guillotina. Ahorita que los demos. O sea, todavía ni los pidan, gente. Todavía ni los pidan.
4: Nada más están anunciando que va a haber.
3: Sí, exacto. Por ahí también José dice que va a querer para el emblema. Bueno, nada más que hagamos
5: la dinámica. Estamos calentando motores. Todavía ni arrancamos esto.
3: Luego Rebe Saiz nos dice, al fin, no inventes, se tardaron harto. No es cierto, hemos estado dando boletos las de la semana pasada, así que no sé qué le hacen.
4: Sí, hay gente que ya los tiene.
5: Sí, sí.
3: A
5: sí.
3: Ver, y aquí nos dice M, pero ¿cómo te llamas, M?
4: M.
3: Taca, taca, taca, déjame ver si me aparece su nombre.
4: MDM, María MDM,
5: Mientras, es M, es con M, M mientras tanto.
3: Es Dulce Pilar. Dulce Pilar dice, hola chicos, de chivo los tamales, es por el engaño. Vamos, sí. Dice, los tamales son normalmente de pollo o de carne de puerco. Entonces engañas a tu comensal porque con una buena salsa no notas la diferencia. Pero es más caro el chivo, ¿no?
4: Sí.
3: Pues casi no se
4: tal
3: cultiva.
4: Tal vez porque es más fuerte.
3: Bueno, debes saber sabor. Más, sí, eso es verdad.
4: Sí, es un poco audaz, por eso la frase. Bueno. Pero ¿qué otra frase se sabe?
3: No, bueno, ahorita nota. Ahí están llegando muchos mensajes.
5: Pero mientras tanto.
3: A ver, mientras tanto, ¿qué?
5: Los invitamos a que se unan a nuestro canal de difusión de WhatsApp.
3: Ah, sí.
4: ¿Y cómo se hace eso? Yo soy muy, muy maleta para esas cosas.
3: Para la tecnología.
5: Ah, bueno, WhatsApp. Pues rápidamente te metes a Instagram y en nuestro Instagram vas a ver un enlace. Ese enlace dice canal de difusión WhatsApp.
4: ¿Así de fácil?
5: Sí. Ah, y ya le picas sencillo. Y ya estás arriba. Bueno, adentro más bien.
3: Sí, solamente si le picas estás adentro, o sea, No, sin albur.
4: Nadie pensó eso, pero sí fue muy agresivo.
3: Pero es la verdad, ¿no? Bueno, Tonatiu Correa dice que escuchemos a MJ, está bien, del emblema. Entonces vamos a ver. A ver, dice
4: MJ, ¿así? ¿Así como así?
3: Así, MJ, J-A-Y, MJ.
4: E-M-J-A-A, como si dijera M-Hi.
3: Luego, aquí Tania nos recomienda, supongo que es un grupo que se llama Santos Bravos, dice, tienen 6 meses de debutar como grupo. Pues si están...
5: Sí, están dentro del cartel ellos.
3: Ah, ¿Santos Bravos? Ajá. Ah, entonces... Ah, ya los pusimos aquí, claro, sí, cierto.
4: Sí, está interesante su propuesta.
3: Nos preguntan también esta Aidecita que si vamos a tener boletos para Camilo VII. ¿No, verdad? Hasta ahorita... O sea, ándele, el silencio, el que calla otorga. El que calla otorga, ya no diremos más. ¿Sí?
5: No.
3: Oh, ¿no?
5: No.
3: Ah, pues di eso, no nos ilusiones.
5: No, pues nada, me dio risa.
3: Ah, sí, está bien. Glow también recomienda a Santos Bravos.
5: Pero, para que haya ese tipo de boletos, los que ahorita están ganando boletos tienen que subir una historia en el concierto, etiquetarnos y, por supuesto, a nuestros amigos de Ocesa, porque ellos son los que nos dan los boletos.
3: Claro que
5: entonces,
3: sí.
5: Si no ven en redes sociales que están yendo a este tipo de eventos, pues no nos van a dar más boletos, ¿no?
3: Exacto, díganle ahí, pongan en nuestras redes. Ocesa, ¿qué onda? Algunos para Camilo VII o algo así. Oye, Carmina nos pide que le mandemos saludos a Dante, que van en el auto. Hola, Dante, saludos. Qué bueno que nos escuchas y que tengas buena música. No te fijes en las leperadas, eso sí, Dante, ¿eh? No, aprende lo bueno, no lo malo.
4: Tú al volante.
3: No, Dante es el niño.
4: Ah, yo pensaba sí. Dante conducía ahí. Pero ¿qué? ¿Por qué no? Dante al volante también.
3: Dante al volante, sí, está bueno. Luego por aquí, Natalia nos recomienda a Sara Larson. Muy bien, Natalia, gracias. Y, mira, dice Rebe Saiz. Pero no se vale que pregunten cosas tan difíciles. Mejor pregunten capitales del mundo o algo. Vamos a preguntar la capital de Mongolia, de Zaire,
5: de Bangladesh. ¿Tenemos la trivia por ahí?
4: No sé.
5: Igual y
3: no, pero vamos a preguntar de cultura general, ¿sí? Para que se les quite.
4: ¿Sí? ¿En serio?
3: Sí, claro.
4: Te apuesto que si les dices capital de Coahuila no se la sabe.
3: Exacto. Eso vamos a preguntar. Pero bueno, espérame.
4: Es que, no porque dude de nuestra audiencia, es porque ya no se los enseñan.
3: Mira, nos dice Dulce Pilar que en provincia son muy fáciles de crear los chivos y que comen de todo. O sea, a lo mejor sí tiene algo. A lo mejor el equivalente en la ciudad es que te den culebra por langosta. Podría ser, ¿no? No sé. Sí. Pero bueno, está bien. Me gusta.
4: Sí, seguro que sí.
3: Ahora, Sebastián dice, ya quiero escuchar el crush de Alan Navarro en el emblema.
5: Uy, sí, me encanta esa canción.
3: Luego, Ivonne Cerón nos dice, escuchen a Louis Tomlinson, su álbum How Did I Get Here es muy bueno.
5: Sí, sí, es bastante bueno.
4: Yo no sé, pero yo conozco más de tres personas que están dispuestas a todo por ver a Louis Tomlinson. O sea, ¿sí? Dicen, no importa que nada más lo vea él, yo quiero estar allí. No sé por qué, qué tanto jale tenga, sí. Pero sí. Y ya son chicas que son muy fanáticas de muchas cosas, pero particularmente de este artista, Louis Tomlinson.
3: Y bueno, sí, Sebastián... No, Tonatiuh Cordero nos dice que sí existe Coahuila, de veras.
4: Si no estamos hablando de Tlaxcala. No, no decía un saludo para nuestros amigos tlaxcaltecas. Sí. Tan bonito Huemantla y
3: Y aparte, ahí es la cuna de las tortillas.
4: Del maíz.
3: ¿Eh? Bueno, y de las tortillas también. Entonces, sí, sí. ¿Cómo que no existe Tlaxcala? Claro que sí.
4: No, es un chiste muy malo que nunca he entendido.
3: Sí, ¿nos vamos con algo de música?
4: No, no sé, digo.
3: Por ahí una de Pulp, nada más dime cómo se llama.
4: Ah, la de Pulp, sí, yo pensé que ibas a poner algo de lo que nos estaban recomendando.
3: No, ponte la de Pulp para que también la gente vea.
4: Razamataz.
3: Razamataz de Pulp, aquí en esta conexión pasajera. No se vayan, regresamos y a ver qué hay.
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1: Eso fue Pulp con su canción Raza Mataz. Y yo les diría que pongan atención a los títulos de las rolas de hoy, porque una de esas también les preguntábamos que con qué canción abrimos la conexión pasajera de hoy, ¿eh?
2: Ok.
1: Que pongan atención. Déjame leer más comentarios. Qué bueno, gente, gracias por escribir. Jesse dice que yo quiero ir a ver a Lost Frequencies. Pues ojalá los ganes. Por ahí Dan Search nos manda saludos. Saluditos a Dan Search, por supuesto. Luego Luis Alfonso Rivera dice que el albur de hace rato, que solo los de la cine. Fíjate que la reina del albur, cuyo nombre se me acaba de olvidar.
2: La de Tepito,
1: que desgraciadamente ya pasó a mejor vida. Ella decía que se requería una agilidad mental similar, bueno, para alburear, se requería una habilidad mental similar a la de las matemáticas. Entonces, ¿tiene sentido que la gente del Politécnico sea buena matemática y sean buenos albureros?
2: ¿Qué análisis tan profundo el tuyo? Claro, hermano, ¿no? Claro. Qué bárbaro, qué manera de justificarlos, pero bueno, está bien. ¿Qué más tenemos? Porque también creo que había por allí invitaciones o no había invitaciones para eventos esta semana.
1: Ah, no lo sé.
2: ¿No?
3: Para los Les Clowns. Está buenísimo.
1: Pero no tenemos
2: boletos. Ah, no, pero invitaciones.
3: No, pero invitaciones.
1: Ah, que se lancen.
3: Está buenísimo.
1: Sí, 9 y 10 de mayo, este fin de semana. Les Clowns en el Centro Cultural Teatro 2. Si no escucharon Nerdología ayer, se perdieron de uno de los mejores episodios que hemos hecho, de Nerdología con los payasos.
3: Totalmente.
1: Estuvo buenísimo. ¿Sí se subió a YouTube?
3: En eso está.
1: Ah, bueno. Se va a subir a YouTube el video para que vean a los payasos en vivo. Bueno, no en vivo, pero nos van a ver en muerto, pero en directo.
2: Oh. En frío.
1: En frío. Bueno, pues en tieso. O sea, no, pues tieso también se dice a los muertos, ¿no? En fiambre, si quieren. Ahí sí no era albur. Bueno, ¿qué te onda? ¿Damos unos del emblema ya para que se vayan?
3: No
1: sé. Que hablen, ¿no?
3: Bueno, a ver, la primera persona que hable le damos un sencillo.
1: No, pero una pregunta, claro.
3: Ajá, obviamente. Sí. Hacemos una pregunta.
1: Ya que marquen. Ahí está Enrique, mira, que conteste 5515-495925. Y en lo que llaman, boletos para Leisure y para Guillotina, esos se van por WhatsApp. Eso nada más pídanlos, ¿no? Que los pidan nada más.
2: Ahí está.
3: Ajá, pero obviamente que pongan su nombre completo y boletos para qué quieren.
1: Ajá, digan para qué quieren boletos. Leisure o Guillotina, esos son por WhatsApp. Y ahorita tenemos la llamada para un boleto de emblema. Hola, hola. ¿Cómo te llamas?
4: Fer.
3: Hola, Fer, ¿cómo estás?
4: Hola, muy bien.
3: ¿Ya preparándote para el emblema?
4: Ya tengo todo listo.
3: Excelente. Bueno, Fer, pues te vamos a hacer una preguntota.
4: A ver, échale.
1: Espérame tantito antes de que le preguntes. No llamen por WhatsApp, gente, por favor. Es teléfono fijo. Por WhatsApp no les podemos contestar. No es que no queramos, no podemos contestar. Entonces, por favor, marquen al teléfono fijo ahora sí, discúlpame.
3: Muy bien. Pues, a ver. Te voy a hacer una pregunta muy fácil para que vean que ya no estamos haciendo preguntas difíciles. Dime un artista del cartel que haya formado parte de una banda.
1: ¿Cómo?
3: Dime el nombre de un artista del cartel que haya formado parte de una banda.
1: Tiene 5. 5. 4. Pues ellos son la banda, ¿no?
3: Ajá.
1: No, nos sentimos mucho, Fer. Mejor suerte para la próxima. Vámonos con la llamada que sigue.
3: Tu respuesta fue incorrecta.
1: Exactamente. A ver, ¿hay alguien por ahí? Les recuerdo que para Leisure y Guillotina, nada más pídanos por WhatsApp, pero especifiquen. Hola, hola, ¿quién está por allá?
5: Hola. Estoy marcando para los boletos.
1: Muy bien, ¿cómo te llamas?
5: Liliana Cárdenas,
1: muy bien. ¿A quién quieres ir a ver?
5: Al emblema, a Luis.
1: A Luis Tomlinson, sí.
3: Y te sabías la respuesta seguramente la anterior.
1: Exactamente.
5: Sí.
1: Bueno, pues cámbiasela, ahora se la cambias.
3: Otra pregunta más fácil. ¿Cómo se llama nuestra mascota politécnica?
1: Así está fácil.
5: Ah, Dios.
1: El burrito blanco, ¿cómo se llama? Y tiene 5 a partir de ahorita. 5.
5: No.
1: 4. 3.
5: Pues es un burro.
1: Pero,
5: burro, ¿no?
1: ¿Cómo se llama? 2. 1. Y se acabó. Lo sentimos, Liliana. Ni modo. Pueden volver a marcar, no se preocupen. Si vuelve a entrar la llamada, pues tienen
3: tu
1: suerte.
3: Tu respuesta ha sido anulada.
1: Adiós. Vámonos. A ver, ¿hay otra por ahí o nos vamos con otra llamadita? Seguro sí llega.
3: No.
1: ¿Qué?
3: Que estamos poniendo preguntas muy fáciles.
1: Ahora que son fáciles. O sea, las difíciles no las contestan. Las fáciles menos. Hola, hola. ¿Quién anda por allá?
6: Hola, Roxana.
1: Roxana, muy bien, aquí Daniela te va a hacer algunas preguntas. Oye, nada más dinos a quién quieres ir a ver.
6: A Luchador.
1: ¿A quién?
6: A
1: A los Jonas Brothers, muy bien, vas.
3: Demonios,
1: pregúntale algo de los Jonas, hombre.
3: Ya, que sea algo súper fácil, okay, que okay, todos okay. Digan, no manches, ¿es en serio que con esa ganó? Dime el nombre de los tres Jonas Brothers.
1: A ver.
0: Y es Nick Jonas, Joe Jonas y Kevin.
3: ¿Y qué?
0: Kevin.
1: ¿Kevin? ¿Sí? Kevin. ¿Sí son? Sí, ¿sí son? ¿Ya ganó? ¿Ya ganó? Ya, ya. Ganaste, Roxana. Muchas felicidades.
0: Muchas gracias.
1: Recuerda subirte fotos, videos y nos etiquetas. No cuelgues. Claro. No cuelgues que te van a tomar tus datos. Vámonos con una rola de Luis Tomlinson. ¿Sí?
0: Sí.
1: Vale, adiós, adiós.
0: Gracias.
1: ¿Ahí me oyen? Sí. Vámonos, Luis Tomlinson. Thank you.

0: Pásale, pásale, que hay un lugar para ti también. Haciendo espacio y volvemos a Conexión Pasajera.
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4: El Instituto Politécnico Nacional informó a través de un comunicado con fecha de 29 de abril de 2026 que desde inicio de la administración del director general Arturo Reyes Sandoval en 2020, la institución ha sido sometida a un total de 26 ejercicios de fiscalización. Estas revisiones, realizadas por la Auditoría Superior de la Federación, el órgano interno de control perteneciente a la Secretaría de Anticorrupción y Buen Gobierno, y despachos externos, confirman la transparencia en el manejo de los recursos y reportan cuentas limpias en la gestión financiera y patrimonial del IPN. Durante un encuentro con estudiantes, el doctor Reyes Sandoval destacó que el Politécnico es uno de los organismos más auditados de la Administración Pública Federal, con revisiones que abarcan desde el pago de servicios y becas hasta la ciberseguridad. El director puntualizó que el IPN se encuentra con 8 auditorías en curso para este 2026 y señala que estos procesos de fiscalización son mecanismos normales que permiten retroalimentar y fortalecer el control interno de la institución. Finalmente, el titular del IPN subrayó que el eje de su administración es la legalidad y la rendición de cuentas ante la Comisión Interna de Administración. Asimismo, reiteró su compromiso de actuar con rigor contra cualquier servidor público que incurra en irregularidades, asegurando que la vigilancia constante garantiza que el presupuesto federal se ejerza correctamente en beneficio de la comunidad politécnica.
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9: Continuamos ruleteando por esta caótica ciudad en este su programa de transporte suburbano favorito, la Conexión Pasajera, aquí en Radio IPN. Tenemos muchísimos mensajes. Lalo García, como siempre, le escucha. Gracias, Lalo, por escuchar. Por ahí celebraron que hayamos puesto a Pulp. Este fue Marche, que ya tiene su boleto para ir a ver a Pulp. Muy bien, qué bueno que lo vas a disfrutar. De hecho, por eso los puse. Y también Alfredo B. nos dice, saludos desde el tráfico de Ciudad de México. Pues mala onda, Alfredo, por el tráfico. Buena onda, porque te vamos acompañando y eso nos hace muy felices. Oigan, tenemos más boletos todavía. Le queremos agradecer a Ocesa por estas cortesías para ustedes, querida audiencia. ¿Qué haríamos sin Ocesa? Pues no irían ustedes a los espectáculos de manera totalmente gratuita, así que gracias a ellos. Y todavía tenemos boletos para Leisure, para guillotina. Esos basta con que los pidan por WhatsApp. Nada más pongan, quiero mis boletos para... y el artista Leisure o guillotina. Y con eso se llevan... ¿Son pases dobles? ¿Unicornio de boletos?
10: Sí, pases dobles.
9: Ustedes no lo saben, pero nuestro unicornio de boletos, así en el cuerno, tiene los boletos pinchados, así ponchados, pum. Entonces ya de ahí los tomamos y se los damos. Bueno, entonces esos los piden por WhatsApp. ¿Qué onda? ¿Damos más del emblema o qué? ¿Qué quieren?
10: Primero tengo una pregunta muy existencial de este programa, de este espacio. ¿Por qué iniciamos con una canción como de elevador, bien tranquilita? Si debería de iniciar con algo guapachoso, algo...
9: No sé, a mí me pone de buenas esa canción.
11: Es que en realidad el concepto es ese, que todo está acá guanabí, pero que todo puede pasar. Es una música de elevador donde pueden contar mil historias.
10: Oh.
11: Pero también es la música que nunca jamás escucharías en un transporte colectivo.
10: Okay. Muy ad hoc,
11: pero que sí pueden pasar muchas, muchas, muchas cosas.
10: Pues vámonos con la primera llamada, ¿les parece? Bueno, la segunda ya, o tercera.
9: No, pues
10: cuarta,
9: es la primera
10: quinta
9: de este bloque. Échenla pues, a ver quién está del otro lado. Por un...
11: No hay nadie.
9: Ah, no, no sonó el teléfono.
11: Oh. Ah, ya se fue.
9: Ah, ¿para qué? A ver.
11: Ahí está, ya ves.
9: Ahí está. Oigan, les recuerdo, no marquen por WhatsApp. No podemos contestar por WhatsApp. Hola, hola, ¿quién anda por allá?
12: Hola.
9: Oye, un favor, escúchanos por el teléfono, no por el radio.
12: Sí.
9: ¿Va? ¿Cómo te llamas?
12: Michelle.
9: ¿Cómo?
12: Michelle.
9: Michelle. Ah, tú ya habías llamado, ¿verdad?
12: No.
9: No, o sea, no hoy, la semana pasada. Ah, verdad, claro que me acuerdo. Muy bien, no te preocupes, si puedes participar, no, no hay ninguna limitante. Aquí nuestro unicornio de boletos te va a hacer la pregunta del día. Échala.
10: ¿Estás lista? Ahí va, ¿eh? A ver, Mika forma parte del cartel del emblema 2026.
12: Sí.
10: Tiene una canción que se llama Popular Song. ¿Con quién la canta?
12: ¿Mika?
10: Sí.
9: Tiene 5. 4. 3, 2, 1 y se acabó el tiempo, Michelle. Lo sentimos mucho. Mejor suerte para la próxima.
12: Gracias.
9: Adiós.
10: Bye.
9: Mientras tanto, saludos a Rafa Sandoval también, que nos está escuchando. Echen la llamada, por favor. Hola, hola. Hola. ¿Quién está por allá? Hola. ¿Me escuchas? No, no hay nadie.
10: Hola, hola.
13: Hola, hola.
9: Ahí estás. ¿Qué onda? ¿Cómo te llamas?
13: Carlos.
9: Carlos. ¿Cómo? ¿Carlos qué?
13: Listo, Carlos Sencillo.
9: Ah, bueno. Oye, ¿a quién quieres ir a ver al emblema?
13: Realmente quiero acompañar a mi novia. Me gusta mucho MJ, varios artistas del festival. MJ, Caso, Kenia Voz.
9: O sea que si ganas, es como un regalo para ella.
13: Exactamente.
9: Ah, qué generoso. Eso yo creo que le dará puntos ante el dios de la música para que gane. Pero todo depende de la diosa Fortuna. A ver, oye, un favor, escúchanos por el teléfono, no por la radio.
13: Sí, lo tengo.
9: Ok, perfecto. A ver, venga nuestro unicornio de boletos.
10: Qué difícil.
9: Sí.
10: Bueno, la pregunta sí está fácil. Lola Índigo forma parte del cartel. Dime una canción que tenga un dueto con alguien más del cartel.
9: Ah, caray. Y dice 5.
13: Lola Índigo, ¿verdad?
10: Sí.
9: 4. 3. 2.
10: Googleando.
9: 1.
13: No. Y fui. Lola Índigo podría ser.
9: Ya, se acabó el tiempo. Se acabó el tiempo. Lo sentimos. No, ya. Adiós.
13: Gracias.
9: No, gente. Si, o googlean rápido o se la saben. Pero pues tampoco ahí. A ver.
10: Pero bueno. No, tampoco tenía una canción con Caso, según yo.
9: ¿No? Ah, bueno, entonces falló. Ahí está. Hola, hola. Hola. ¿Sí están o no están?
14: Aló, sí.
9: Ah, ¿qué onda? ¿Cómo te llamas?
14: Dulce.
9: Dulce. Tú también ya habías participado antes, ¿no? Bueno, se habías llamado.
14: Ah, sí.
9: Sí, está bien, sí, no te preocupes. Bueno, pues ya sabes, ¿a quién quieres ir a ver tú?
14: Quiero ir a ver a los Jonas Brothers.
9: Ah, muy bien, otra fan de los Jonas Brothers. Pues sí, a una de cultura general, ¿no? Vamos a hacerle. ¿Sí?
10: Ok.
9: A ver. Ya, la dijo hace rato JC Peluche. ¿Cuál es la capital de Coahuila? Tiene 5, 4, 3, 2, 1. Se acabó. No. Lo sentimos, Dulce. Vuelve a intentarle a ver si puedes. Híjole, gente, adiós. Híjole. No puede ser. Vámonos a otra llamada. Ah, pues échenla de una vez. Hola, hola. Hola. ¿Nos escuchan por allá?
10: Hola.
15: Hola. Bueno.
9: Hola, hola, ¿cómo te llamas?
15: Andrea.
9: Andrea, muy bien. Oye, un favor, escúchanos por el teléfono, no por la radio, ¿eh? Porfis.
15: A ver, fíjenos los ojos para que
9: no nos... Sí, mejor, mejor, porque se está con... Es que más bien tú vas a oír raro. ¿Ya? ¿Ya nos escuchas? Listo. Perfecto. ¿A quién quieres ir a ver en el emblema?
15: A Elpi.
9: Elpi, muy bien. ¿Tienes pregunta o la hacemos de cultura general?
10: Como tú gustes, bien.
9: A ver, ya, una fácil, da una fácil. Dime la fórmula química del agua. Tienes cinco. Cinco. Cuatro. Sí, la fórmula química del agua. Cuatro. Tres. Dos.
15: H2O.
9: Si lo dijo a tiempo y te tardaste, pero ya ganaste. Qué bueno, felicidades. Disfruta mucho el concierto, nos etiquetas. No cuelgues, te van a tomar tus datos. Y muchas gracias a Ocesa. Muchas gracias a Ocesa por esta oportunidad para que ustedes, querida audiencia, puedan lanzarse al emblema y sobre todo ser felices. Vámonos con algo de Elástica, ¿no? ¿Te parece, JC Peluche? Elástica, la canción se llama Connection, un clasicazo de los años 90. Hoy estamos muy noventeros. Como que el emblema nos puso noventeros. Échale de ahí.
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1: ¿Cómo no te puede gustar esa melodía, unicornio?
2: Es que falta el súbele, súbele, hay lugares.
1: ¿Tú has ido cacharpa?
2: No, me encantaría. ¿Sí? ¿Sabes? Siempre que subo a alguna micro, me encanta como ver el tambo ahí. Hasta me dan ganas de sentarme ahí junto al...
1: ¿Nunca te has sentado? Yo sí me he sentado en el tambo. Nunca. Yo sí me he sentado, porque una vez iba tan llena. Ajá. Y fui el último en subir y me dice el chofer, pues siéntate ahí.
2: No, y le agarraste la mano.
1: Casi. Sí, pues tuve que hacerle como si fuera su pareja del chofer. Híjole, no me arrepiento de nada. Pero bueno, tenemos saludos. Ah, miren. Este está buenísimo. Porque... Ay, pero no nos dice tu nombre. Bueno, nos escribieron de Ticomán, alguien que tiene ahí en su identificación de WhatsApp una carita feliz. Dice, saludos chicos y al unicornio desde Ticomán. Un saludo para todos los de Ticomán, claro que sí. Saludos a Bere, David y a Male Rojas. Y felicitamos a Xochitl, que hoy es su cumpleaños ahí en Ticomán. Queremos pastel, Xochitl, y es en serio.
2: Qué miedo.
1: Ustedes no lo saben, pero yo tengo una adicción al pastel. Es real, ¿eh? Puedo comer, bueno, desayunar, comer, cenar.
2: ¿Podemos pastel, celebrar ya esta semana mi cumpleaños?
1: Sí, ya estuvo, ya hay pastel. ¿A poco sí? ¿Cuándo es tu cumpleaños?
2: En mayo.
1: ¿Pero cuándo? Pero es hasta finales, ¿no? Pero muy bien, nada más dinos tu nombre, gente de Ticomán, porque pues no sabemos cómo te llamas. Pero qué bueno que cumplan años. Sale, déjenme ver qué otros saluditos por aquí. No, pues no, nada. Todavía tenemos boletos para Leisure. Espérame, Leisure creo que ya se acabaron. Ahí les, paciencia, la gente que pidió de Leisure y de Guillotina, paciencia, ahorita les responden. Creo que de Leisure ya se acabaron. A ver, creo que hasta pidieron de más. Entonces, bueno, ahí eran las tres primeras personas. Se llevaban boleto doble, ¿o hay más?
2: De Leisure, las tres primeras personas.
1: ¿Y ya no hay más?
2: Ya no hay más.
1: Bueno, pues. Y de Guillotina eran cinco pases dobles.
2: Exactamente.
1: Esos todavía quedan. De Guillotina, si quieren, pidan. Todavía quedan uno, creo que queda. De Leisure ya no pidan porque creo que ya se acabaron. Pues bueno. Y nos están pidiendo saludos para toda la banda de Cime Zacatenco y en especial al área de difusión cultural. Claro que sí.
2: Dale.
1: Fer, de parte de Fer, saludos para toda la banda de Cime Zacatenco. Qué bueno que nos escriban desde allá. Ya nos escriban de Ticomán, de Zacatenco. Falta Santo Tomás. ¿Qué pasó?
3: Para ellos un quesito, ¿no?
1: Sí.
3: Todo queso, un quesito.
1: Ahorita les mandamos. Bueno, no, pero el queso es difusión cultural del Poli. Esta es difusión cultural de Cime Zacatenco.
3: No es de Zacatenco, del Poli.
1: No del área. Cimas. Ajá. Sí.
3: Ah, pero a lo mejor es de otro queso.
1: Y son los que cuando hemos llevado conciertos a Zacatenco, a Cime Zacatenco, son los que nos atienden. Entonces, gracias a esa banda de Zacatenco.
3: Sí, alguna vez llevamos a los de abajo, ¿no? Y a Wiley. Sí.
1: No, fueron los de abajo ahí.
3: El Colectivo Latino.
1: Ajá, sí.
3: Allí en el área de donde está este centro de alimentación de simios.
1: Ajá, exactamente. Por ahí fuimos. Y me dice que también, que te manda a saludar Lalo García, JC Peluche.
3: ¿Qué onda, carnal? ¿Cómo estás? Muy buenas bien. Tardes, un saludo para Lalo y la familia.
1: Así es.
2: Me da un montón de risa cómo ustedes dos hacen amistad en todos lados. Que si van a comer por allá, hacen un amiguito o...
3: Es que así es, somos gente amigable, somos como los cariñositos.
1: Ándale, sí. ¿Qué onda, nos vamos con Rolita o qué?
3: Lo que digan.
1: Porque ya no hay, del emblema ya se acabaron por hoy, ¿verdad? Por hoy.
3: No sé.
1: ¿O quieres dar otro?
2: Damos otro.
1: Una vez otro, no, órale, un boleto no. ¿Doble? ¿Doble? ¿O ya sencillo?
2: Doble. Va, ¿doble? Nos arriesgamos por un doble.
3: Pero dos preguntas entonces, ¿no? ¿O qué?
2: Va, una cultural pero, y pues, una
1: con una
2: emblema.
1: No pueden.
3: Pues que no puedan con dos entonces.
1: Híjole.
3: Ah, ya ves, ya está sonando.
1: A ver, ¿quién te puede echar la mano a alguien? ¿Dónde está Enrique? ¡Enrique! Ahí está. Hola, hola.
4: Hola.
1: ¿Qué onda? ¿Cómo te llamas?
4: Jimena,
1: oye, por un favor, escúchanos por el teléfono, no por la radio, porque hay un retraso.
4: Entonces, sí, ya lo apagué.
1: Tú ya nos habías llamado antes, ¿verdad?
4: No.
1: ¿No? ¿Es la primera vez que llamas?
4: Sí.
1: ¿Segura? O sea, sí puedes participar, nomás porque Jimena
4: no,
1: y tú...
4: No, no había llamado.
1: Muy bien.
3: Ya déjala, por favor, sí. Señor. Ya, que le pregunten mejor, la pones más nerviosa.
1: Oye, ¿de dónde nos llamas? Mental. ¿De dónde nos llamas, Jimena?
4: De Acapulco.
1: Muy bien. ¿A quién quieres ir a ver al emblema?
4: A Nesquik.
1: ¿Tienes preguntas de él?
2: Se me antoja una leche.
1: Se nos antojó un trago. Pero no. Bueno, a ver, ahí te va la pregunta por parte de nuestro unicornio de boletos. A ver.
2: ¿Pero qué va a ser? ¿Sencillo?
1: A ver, ¿quieres sencillo o doble?
4: Doble.
1: Doble, entonces son dos preguntas. Una del emblema y una de cultura general. Échale.
2: La del emblema dice así. Alan Navarro fue integrante de CD9 o de CNCO?
4: CD9.
1: Okay. ¿Sí es correcto?
2: Sí, es correcto.
1: Ya llevas una. Ahora viene el doble o nada, ¿eh? Doble sí. o nada. ¿Tú tienes la pregunta de cultura general? No, le voy a hacer una más sencillita. Dime, ¿en qué año se consumó la independencia de México? ¿Tienes cinco? ¿Cinco? ¿Cuatro? ¿Tres? ¿Dos?
4: ¿En 1821?
1: ¿1800 qué?
4: 21.
1: Sí, es correcto, ya ganaste un boleto doble. Afortunadamente googleaste rápido, qué bueno. No cuelgues, te van a tomar tus datos. Mientras nosotros, ¿tienes rola o te mando yo?
3: Acá tenemos varias rolas, no sé si...
1: A ver, ponte la de Arco, lo difícil, ¿desde cuándo la tengo ahí?
3: Ok, sí, ya la
1: tengo.
3: ¿Cuál
1: querías?
3: No, está bien, no, es que me dices que sí tengo y yo la iba a escoger, pero ya dijiste que quieres esa. ¿Qué hacemos, no?
1: No, pensé que tenías una del emblema.
3: Nada.
1: Vámonos, Arco, lo difícil aquí en la conexión pasajera.
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1: ¿Qué pasó, Wesley? ¿Cómo haciendo?

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1: Bienvenidos otra vez, súbele. Pasen su dinerito, que ya casi estamos a punto de llegar a lo mejor. Oigan, y ahorita recibimos un mensaje por redes sociales donde nos dicen, quiero participar y no han dicho el número en cabina.
2: ¿El número en cómo que no? Lo no dijimos sé. Tres veces.
1: Ya lo está. Repito para esa persona que es un poco despistada, no lo sé.
2: Es más, hasta por WhatsApp preguntaron, ¿pueden repetir el número? Y ya le dije, es este mismo, pero por teléfono fijo. Pero repíteselos, por favor.
1: 5515-495925. Te lo repito nuevamente por si no lo captaste. 5515-495925.
2: Y luego dicen que yo soy el grosero. Hijo.
1: ¿Qué?
2: Ya llegó Metzlin, nuestra luz musical. ¿Cómo estás, Metzlin? Ay, no se escucha, Metzli. Creo que está apagado su micrófono. A ver, habla.
1: Hola, hola.
2: Ahí
1: ahora
2: estás.
1: Sí, ya.
2: Ahora sí.
1: Listo.
2: ¿Qué onda, Metzli? ¿Qué nos dice el mundo exterior? Porque nos llevamos aquí encerrados desde la mañana y
1: pues,
2: no hemos podido salir.
1: Está nublado ya.
2: Sí, qué bueno.
1: Parece que va a llover.
2: Ojalá para que refresque. Pero
1: así es.
2: Bueno, entonces ya se acabaron por hoy los boletos para el emblema. Por hoy, aclaro, ¿eh? Por hoy. ¿O qué quieres dar otro?
1: Pues estamos aquí conviviendo.
2: Es que ya hubo un par de personas que les dije que
1: no.
2: Por hoy ya no, pero pues podemos dar hoy y mañana tal chance y tal vez mañana, ¿no? Y
1: okay.
2: Pasado tal vez también. ¿Dale? Otro boletito para el emblema. Marquen. Ahí está Enrique.
1: Ahora sí ya es el último.
2: ¿Eh? Es el último. ¿Va a ser doble o sencillo?
1: Sencillo, sencillito.
2: Sencillo, boleto sencillo para el emblema.
1: Hola,
2: ¿qué
1: hola?
2: Onda? ¿Qué onda?
3: Bueno.
1: Hola.
3: Bueno.
1: ¿Cómo te llamas?
3: Bueno. Hola, mi nombre es
2: Ivonne. Ay, ¿cómo?
3: Diana Ivonne.
2: Ah, Diana Ivonne, muy bien.
3: Sí.
1: Diana, ¿quién quieres ir a ver?
3: A Lolita Minkel.
1: Oh, me encanta.
3: Okay. Sí, los digo desde Wanli.
2: Okay. Eso te íbamos a preguntar, ahora la vamos a tener que cambiar.
3: Bueno, entonces quiero ir a ver también a otros artistas.
2: Muy bien.
1: Okay. A ver,
2: espérame. ¿Quieres pregunta del emblema o de cultura general?
3: De cultura general.
2: ¿De cultura general? ¿Tienes una pregunta, Enrique?
4: Que el emblema trae en la mesa.
1: Oh. Que de hecho fue el
4: humillado. Pues es uno de que tiene que ver con...
2: A ver, ¿dónde estudias, Dulce?
3: Bueno.
2: Sí, bueno, ¿dónde estudias, Dulce?
3: No, me llamo Diana.
2: Ah, perdón, Diana, perdón.
1: Diana,
2: disculpa.
1: Nada más bájale un poquito a tu
2: al radio,
1: porque sí se escucha.
3: Sí, voy, permítame.
2: Sí, no te preocupes, aquí te aguantamos. Sí, es que...
1: Ay, ¿por qué estás hablando doble, Rodrigo?
3: ¿Qué te pasa? Listo, ya.
2: Ya está. Oye, ¿dónde estudias?
3: En la ESCA Santo Tomás.
2: En la ESCA. Muy bien, échate un Wellum al aire y te llevas el boleto. Una, dos, tres.
3: Wellum, Gloria.
2: ¿Qué pasó?
1: ¿Tú puedes?
2: Síguele.
3: Perdón.
2: Son los nervios.
3: Estoy muy emocionada.
2: Muy
1: bien. Te acompañamos. Una
2: dos, tres.
3: Wellum.
2: Gloria.
3: Gloria, la cachicachiporra, ping pong porra, politécnico, Gloria.
2: Ya ganaste. Oye, ¿qué dice JC Peluche? Que si le damos uno doble.
1: ¿Se
2: puede?
3: Por favor.
2: ¿Se puede o no se puede?
1: Va, pero...
2: Va. Nomás de buena onda que somos. Ya, ganaste uno doble.
1: Okay.
2: Muy bien, no cuelgues, te van a tomar tus datos. Entonces, muchas felicidades. Recuerda etiquetarnos, por favor, en tus historias y fotos que subas del emblema. Pues ahora
3: claro
2: sí.
3: Claro que sí.
2: Órale,
3: muchas
2: no cuelgues,
3: gracias.
2: ¿Eh? Adiós, felicidades.
3: Bye, muchas gracias.
2: Metzli, entonces, ¿qué noticias nos traes del exterior, del mundo exterior?
1: Ah, bueno, además de que está nublado, pues sí traía acá otro top. A mí me gustan los tops.
2: A ver, ¿qué top es?
1: Estaba viendo...
2: Sí, a mí también me gustan, ¿eh? Fíjate.
1: Sí, como Policarpio, sí. Siempre voy a llegar ya como un top.
2: Va, me late. A ver.
1: Y que era sobre las 100 mejores canciones del rock británico de la historia, según The Best of British... Que me parece una revista de Inglaterra.
2: Okay. A ver, del top 5, nada más.
1: Sí, el top 5.
2: A ver, la número 5 es...
1: Oasis con Champagne Supernova.
2: Pues tiene sentido, ¿no?
1: O sea, bueno. Me parece bien que esté Oasis en el top 5, pero...

0: ser los Beatles.
1: ¿No? ¿Quién son?
0: Sí, es otra vez.
1: Ah, Wonderwall.
0: No, ah. Live Forever.
1: Mucha lena.
0: Pero yo creo que más bien el que hizo el top pues era...
1: No, había que ver cómo fue, porque se me hace que fue por votos de la gente, ¿eh? Sospecho, entonces votó gente más de joven, por eso no ganaron los Beatles, porque... ¿Cuál sería de los Beatles la mejor canción del rock británico? Híjole, yo votaría por el Sargento Pimienta, pero Day in the Life también sería un honroso segundo lugar. ¿Cuál dices? ¿Quién? Tome Titán, la de Tome Titán. Tome Titán.
0: Bueno. Yo creo que Let It Be puede ser.
1: Ah, Let It Be también. Bueno, pues vámonos a un corte. Ah, no, sí, o canción, ¿no? ¿Canción? ¿Sí da tiempo? Bueno, canción y corte, pues, las dos. Pero me refiero, sí da tiempo. Vamos a ver, vámonos con...
2: Se va la morra de la vihuela.
1: Ah, vientos, me late. Marginal se llama la canción. Nos vamos a un corte y regresamos aquí a la Conexión Pasajera.
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0: Tun, tun, churun, súbale, súbale, súbale, súbale a este programa de transporte colectivo llamado Conexión Pasajera en Radio IPN 95.7 FM. Continuamos la ruta por esta ciudad caos, pero la amamos así, ¿no?
1: Oye, Ro, el otro día estaba ahí en plataformas viendo videitos y me salió una persona que hace justo videos de contenido de cuando él está conduciendo para... de estas aplicaciones de carros, ¿no?
0: Ah, ok.
1: Y en uno de esos videos se subió un usuario muy, muy particular, que era Luis Fonsi.
0: ¡Órale!
1: Un artista, un cantante.
0: Despacito, o sea, obviamente.
1: Ah, entonces, ahorita que dijiste eso de la ruta, ¿tú qué hubieras hecho si alguien famoso o un artista que tú admiras se sube?
0: Ah, pues me pongo a platicar con él, hombre. Obviamente, ¿no, Metzli?
2: Pues sí, sí, yo también probablemente.
1: ¿Y quién te gustaría que fuera?
2: Me emocionaría también.
0: ¿A quién me gustaría? ¿A quién me gusta toparme?
2: Ay, no sé.
0: ¿Quién sería bueno? Es que ya se murió Charlie Montana. Me hubiera encantado topármelo en la micro, ¿eh?
1: Ok.
0: A Charlie Montana.
2: Yo creo que yo a Tom York. Tom York o... no sé, por alguna razón, León Larregui, no sé. Yo sé que se me ocurrió.
0: Está bien. Oigan, tenemos ahí una notición que acaba de ver Metzli. A ver, ¿qué va a pasar el día de mi cumpleaños?
2: Así es, pues The Rolling Stones va a lanzar un nuevo álbum el 10 de julio. Y bueno, ya tienen un título, ¿o no?
0: Sí, Foreign Tongues, ¿no?
2: Ah, sí, Foreign Tongues.
0: Foreign Tongues, lenguas extranjeras.
2: Así es, y pues lo interesante de este lanzamiento es que habrá colaboraciones con Paul McCartney, con Robert Smith y con Chad Smith.
0: ¿Chad Smith es el de los Chili Peppers? ¿No es el baterista de los Chili Peppers?
2: No estoy muy segura, es el único que...
0: Bueno, Robert Smith es el de The Cure.
2: Claro, de The Cure.
0: Paul McCartney, pues ya.
2: Es Paul McCartney.
0: Chad... ¿Cómo se llama el de los Chili Peppers?
1: ¿Qué pasa ahí, Rocola? Yo tengo tanta pena.
0: A ver, chécate quién es Chad Smith, pero...
2: Así es, sí, es el baterista de...
0: Pero lo interesante no es eso, lo interesante es que sigan vivos y saben sacar otro disco. Ya tienen 80 años, ¿no?
1: Es impresionante, ¿no?
2: Sí. Así es, va a ser su álbum número 25 de la trayectoria de The Rolling Stones. Entonces, yo creo que se va a poner interesante también que la bandita lo disfrute, porque puede que ya sea el último.
0: Sí, o posiblemente.
2: Es muy posible.
0: Pero no, qué bueno, digo, qué bueno que sigan rockeando a sus 80 años. Qué malo que Mick Jagger haya tenido un hijo hace menos de 10 o algo así. Eso no está padre, pero bueno. Pues,
3: cada quien.
0: Cada quien.
3: Oye, y hablando de Chad Smith, estuvo dando un rato clases de batería en línea, creo que en la pandemia o algo así. Es todo un personaje, porque además dicen que se parece a Will Ferrell.
0: Sí,
2: así es, se
3: muchísimo,
2: parece.
3: ¿No? Entonces,
2: son gemelos perdidos.
3: Sí, ellos dicen que no son conocidos ni amigos, ni primos, ni amantes, ni nada, pero... Oh. Pero pues ahí está, el parecido no se niega, ¿eh? Allí travesuras tal vez...
2: Hubo una ocasión en la que sí se juntaron en un programa en Estados Unidos.
0: Sí, hicieron un duelo de batería.
2: Exacto.
0: Sí, sí, sí.
2: Eso fue para que lo vayan a buscar a YouTube, porque está muy épico ese video.
0: Está muy bien. A ver, la gente pide boletos. Ah, sí, de eso sí hay. Creo que ya son los últimos. Creo que ya se acabaron los de Guillotina también. Ahorita checamos. Entonces, pero recuerden. Bueno, recuerden que si habían ganado en los últimos 60 días, les vamos a negar los boletos.
3: Los vamos a guillotinar.
0: Sí, los vamos a guillotinar. ¿No? Pero bueno, ahorita al rato que les respondan, ya sabrán qué onda. Si se los llevan o no. Pues vamos con musiquilla, ¿no? No han llegado los invitados. Ahora, ¿qué pasó? ¿Ya? Pues ya que pase.
3: Ya está. Yo siento que por ahí estoy escuchando a Tilio.
0: Échenlo a Tilio directamente desde El Salvador. Llega a Tilio, está entrando en esta cabina 1. De Radio IPN. ¿A dónde vas, unicornio? No te vayas. Pásale acá de este lado, por favor.
4: Aquí está mi laptop.
0: Bienvenido. Se está personando en esta cabina de Radio IPN Atilio, ya vecino aquí en México, aunque oriundo de El Salvador. ¿Cómo estás?
4: Bien, bien, muchas gracias.
0: Ahí está. Ya te escucho ahora sí. Oye, pues platícanos un poco cómo ha sido todo este trajín de llegar a México, traer tu música.
4: Pues así como hoy, ¿no? Como perderme en la ciudad, no saber por dónde entrar. Pero feliz de estar acá y me han recibido muy bien. Los mexicanos y las mexicanas son de gran corazón, la verdad.
0: Qué bueno, qué bueno. Oye, y cuéntanos un poco, bueno, ¿cómo es tu estilo musical? Descríbelo un poquito a reserva de que lo vamos a escuchar en unos breves instantes.
4: Pues yo diría que son canciones de amor y canciones de protesta, enmarcadas como en el mundo del, del latino alternativo, diría yo. Entre, yo siempre digo que adentro mío hay dos personas, no es que sea esquizofrénico, pero
0: mejor di que hay dos gatos.
4: Exacto, dos lobas.
0: Ah, dos lobas.
4: Bueno, un lobo y una loba. Un lobo que es como clavado niño del jazz y de la música académica y el rock. Y por otro lado, una loba que le gusta las micheladas, Los Ángeles Azules, salir a bailar, Héctor Lavoe, toda esa onda. Ajá.
2: Claro, el equilibrio perfecto.
4: Exacto.
2: Pero justo nos platicabas que tus temáticas son sobre amor y sobre protesta. Me gustaría profundizar sobre qué hablan tus canciones de protesta.
4: Bueno, este disco que acabo de sacar se llama Tránsito. Es un compilado de canciones que comencé a escribir cuando me exilié en México, que fue en 2024, a raíz de que en mi país pues la situación política se complicó. Okay. Entonces, digamos que es... Estoy narrando mi llegada a México, mi salida de El Salvador, y un poco como esta sensación que tenemos todos hoy en día de que el mundo está cambiando muy rápido.
0: Más que cambiando, el mundo se está yendo al garete muy rápido, ¿no?
4: Sí, eso que sé. Yo fui un poco más diplomático.
0: Sí, no hay que suavizar la realidad. Las cosas están...
2: Sí, las cosas como son.
0: Oye, miran, yo no quisiera echarle sal a la herida, pero la verdad es que aquí en México al menos se ha desatado una discusión sobre la migración. Yo siempre he dicho, pues tenemos que ser empáticos con todos los hermanos que llegan a nuestro país o que cruzan por aquí, porque también muchos mexicanos han sido migrantes,
4: claro,
0: ¿no? Entonces, no sé si también tu música la utilizas como para llevar ese mensaje de, pues nadie es extranjero en tierra robada y nadie, todos somos ciudadanos del mundo.
4: Pues un poco la mezcla de géneros trato de que sea... como representativa de Latinoamérica, porque una vez que uno cruza la frontera para el norte, los mexicanos, los salvadoreños, hondureños, nicaragüenses, todos empiezan a sentir como que tienen algo en común, a diferencia de los gringos, pues.
0: Sí, sí,
4: entonces,
0: sí,
4: al final tenemos una identidad en común, y para el mexicano a veces es complicado, como es el último bastión antes de llegar hasta allá, ¿verdad? A veces es más complicado entender eso. Pero definitivamente, toda la región de Mesoamérica tenemos mucha historia en común.
0: Sí, sí, bueno, alguna vez fuimos un solo país, ¿no?
4: Sí, exactamente.
0: Y ojalá algún día se cumpla el sueño de Bolívar de tener una Latinoamérica unida.
2: Realmente unida.
0: Sí, oye, vámonos con una de tus canciones, Atilio, para que ya la gente le ponga sonido a todo esto que nos platicas. Vamos a escuchar Volverte a Ver. Genial. Platícanos un poquito de esta canción.
4: Uy, esta canción nace de querer volver a ver a mi familia, de querer volver a caminar en las playas del Salvador, específicamente a mi padre, que sufrió pues un encarcelamiento arbitrario. Estuvo preso 14 meses y por dicha ya fue liberado. Pero bueno, digamos que la escribí mientras lo extrañaba mucho a él y a mi familia.
0: Muy bien, pues vámonos con Atilio, Volverte a Ver, aquí en esta Conexión Pasajera.
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0: Volverte a ver es lo que nos dice Atilio en esta canción. Pues sí, como indie, como un poquito de post-punk, como... Está muy buena esta rola. Por eso quise abrir con ella.
1: Muchas gracias.
0: Son esos ritmos que me ponen de buenas.
2: Sí,
0: y ahorita que nos platicaste la letra, pues ya tiene más sentido, ¿no?
1: Pues la idea para mí no es bajonear a la gente, pues también es, creo yo que está bueno de las cosas malas hacer algo con dulzura, ¿sabes? Para que... Porque ya el mundo es bien amargo, entonces ya, ¿para qué echarle más amargura? Sí. Está bueno de vez en cuando, no voy a decir que no, pero ahorita mismo estoy tratando de mantenerme dulce.
2: Claro, y me sorprende cómo haces este contraste, justamente, de que yo pensaría, ¿no? A lo mejor sin conocer el contexto de la rolita, pues que es como una canción más de amor, así como más tranquilita, pero que tiene un contexto muy fuerte para ti, y aún así hacer como este contraste con un ritmo más bailable, más tranquilo. ¿Haces este tipo de contrastes también en el resto de tus rolitas?
1: Pues sí, o sea, no es algo que haga a propósito, pero sí. Realmente, al final de cuentas, todo es un disco de amor, pero el amor tiene muchas caras,
2: claro,
1: ¿no? O sea, está el amor hacia tus padres, está el amor hacia tu pareja, o el amor hacia tus amigas, amigos. O sea que el amor es como mucho más amplio de lo que normalmente se trata de poner en el arte, creo yo. Entonces, estoy tratando de abarcar las varias caras del amor. Y el amor tiene contrastes, porque las personas no son perfectas, ¿no? Entonces,
2: claro.
1: Pues ahí un poco eso.
0: Gente, les recuerdo que le pueden mandar cariñitos a Atilio al WhatsApp 5515-495925. O si le quieren preguntar algo, viene desde El Salvador. Así que muchas cosas podrá contarnos de aquellos países.
3: Y justo habla del arte, ¿no? ¿Tú crees que todavía el arte todavía pueda generar un cambio social?
1: Pues el cambio social solo lo generan las personas para mí. El arte juega un papel fundamental, que es llevar la delantera de esos despertares de las conciencias colectivas. Entonces, en pocas palabras, sí. Yo creo que, como dice Jorge Drexler en su nuevo disco, ¿qué hacemos los músicos cuando el mundo se va al carajo? Pues nuestro trabajo. O sea, hacer bailar a la gente, pero al mismo tiempo crearles una nueva conciencia.
3: Claro, y sus letras son de resiliencia, ¿no?
1: Exactamente. Sí.
0: Pues vámonos con otra canción, ¿no, Atilio? ¿Te parece? Porque queremos que la gente escuche tu música. Bueno, además de que ya va a entrar en rotación, ¿no? Entonces.
1: Excelente, pero muchas gracias.
0: Vámonos ahora con Ídolo. Platícanos un poco de esta rola.
1: Esta sí es la más oscura del disco, probablemente.
0: Bueno, de hecho, elegí como tres rolas muy diferentes, sí, para que la gente vea la versatilidad que tienes en
1: chido,
0: el disco.
1: Muchas gracias. Bueno, esta canción la escribí porque siento que, al menos la sociedad salvadoreña, yo creo que muchas sociedades, ya parecemos más como un culto religioso que como una sociedad democrática. Entonces siento que toda la gente como que tiene esta tendencia a seguir a su ídolo, no importar qué, y fanatizarse y polarizarse y pelearse, y la verdad es que no hace falta. Entonces es un poco eso.
0: Pues vámonos con Ídolo, Atilio, aquí en La Conexión Pasajera.
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1: Eso fue Ídolo a cargo de Atilio, a quien tenemos aquí en la cabina. Atilio, antes de que se nos olvide, tus redes sociales para que la gente vaya a seguirte ahora mismo.
2: Sí, arroba Atilio en todas las redes sociales, Instagram, TikTok, X y obvio Spotify, YouTube, arroba Atilio, así. Atilio.
3: También que nos platique un poquito de en qué punto te encuentras de tu propio tránsito.
2: Bueno, pues ahorita la verdad es que estoy teniendo como una especie de empujón muy fuerte. El disco ha causado como revuelo entre pues la comunidad centroamericana y también he tenido muchísimas entrevistas y yo agradezco mucho la apertura de los medios, así que estoy disfrutando y agradeciendo como todo el trabajo que se hizo de hace 2 años para acá, porque esto empezó en 2024 y ahorita ya estamos a una semana de show y ya estoy como feliz de que ya todo va a concluir.
1: Y hablando del show,
3: nuevecito.
1: ¿Dónde y cuándo va a ser ese show?
2: El show va a ser aquí nomasito, en el Espacio X del Centro Cultural de España, atrás de la Catedral, para los que no conocen. Va a empezar un muchacho muy talentoso que se llama Clement, que también es salvadoreño y es increíble, a las 7 p.m. Y de ahí va a empezar mi show a las 8 p.m. Es entrada libre y gratuita, así que cero excusas.
1: ¿Pero cuándo?
2: ¿Faltó la fecha? Ah, no dije.
1: No.
2: Así que el 14 de mayo, la próxima semana, el jueves. Jueves 14.
1: 14 de mayo, ya tienen plan.
3: ¿En qué horario?
2: A las 7.
3: A las
1: 7 comienza, ya tienen plan, es gratis.
3: Es gratis.
1: ¿Qué más
3: además
1: quieren? Buena música, ¿sí? Gratis. Gracias. En el centro, aparte, llegan en metro. Sí, porque eso, procuren venir en metro, aunque estén obras. En serio, mejor vengan en metro que en carro, ¿eh?
3: No, sí.
2: Sí, definitivamente.
1: Es imposible.
2: Es
3: imposible.
1: Y bueno, a ver, llegó una pregunta por parte de la audiencia. Quinn dice que, es una pregunta que es muy común. ¿Qué te gusta comer aquí en México?
2: Chilaquiles, me gusta mucho las tlayudas de Oaxaca, son impresionantes. Las sopas, o sea, todas, las sopas de tortilla, los caldos en general me parecen increíbles.
1: Y yo siempre he vuelto a la pregunta, ahora que yo vaya a El Salvador, ¿qué debo de comer para decir que conocí El Salvador?
2: Mira, las pupusas son como el plato tradicional, pero el que más me gusta a mí es la sopa de costilla de res, es increíble.
1: He escuchado de ella y no me la logro imaginar, hasta que no la pruebe no voy a saber cómo es la sopa de costilla. Sí, sí,
3: pero sí. ¿Qué son las pupusas?
2: Las pupusas, imagínate como una gordita, pero en vez de frita es en el comal.
3: Ah,
2: y okay. Está rellena de lo que quieras.
3: Sí, de carne.
2: Frijoles, queso, carne, okay. Lo que sea. Ajá, chicharrón.
1: Ah, okay. Es como las fritangas de acá. O sea, sí. Las quesadillas, ¿no? O sea, es
2: pero
1: lo que
2: no
1: en la
2: son,
1: calle, ¿no?
2: Pero no son fritas, sino que son en comal.
1: Ah, son como asadas.
2: Ajá,
1: exactamente. Mejor son más sanas.
2: Exacto.
1: ¿No? Qué bueno. Oye, después de esta tocada en el Centro Cultural de España, 14 de mayo, ¿qué tienes más tocadas previstas por acá en Ciudad de México?
2: En Ciudad de México no, pero estamos previendo una fecha por confirmar en Guadalajara, en Puebla y en Guatemala y en Costa Rica. Perfecto. Ahorita de momento es lo que tenemos.
3: Y no. Además, en estas presentaciones vas a presentar este nuevo álbum.
2: Claro.
3: Sí. ¿Y cómo se llama? ¿De qué trata un poquito así en general el álbum?
2: El álbum se llama Tránsito, lo pueden escuchar en todas las plataformas de streaming.
3: Okay.
2: El álbum básicamente habla de mi tránsito de El Salvador hacia México y hacia esta nueva ciudad y esta nueva vida, digamos.
3: ¿Y ya está disponible?
2: Sí, ya está, ya lo pueden escuchar.
3: Okay.
1: Completito, además.
2: Sí,
1: gracias,
2: sí.
1: Gracias porque esté completo.
2: Sí, sí, sí, sí.
1: Que aparte la portada está padrísima porque estás en el metro, ¿no?
2: Sí,
1: y
2: justo.
1: Está llegando el tren y se ve el movimiento, está increíble. Bueno, es que yo soy muy fan del metro, entonces siempre.
2: Yo creo. También soy muy fan del metro y soy muy fan del diseño gráfico del Mundial del 86. Y del 68.
1: Sí, sí, sí.
2: Y entonces todo el arte gráfico del disco está como inspirado en aprovechando, ¿no? Que va a ser el mundial y todo, como un poco en eso, México 86 y eso.
1: Muy bien. Atilio, pues muchas gracias por haber venido aquí a Radio IPN.
2: Muchas gracias a ustedes.
1: Nos vamos a despedir con otra canción tuya. Nada más déjame ver mi chuleta. Esto se llama Gato Naranja. Platícanos de ella.
2: A esta canción se la escribí a mi gato que dejé lastimosamente allá en San Salvador. Yo tenía un gato anaranjado que tenía la tendencia a escaparse y me tocaba corretearlo por todo el garage y todo del edificio. Pero correteando el gato es como que yo aprendí que a veces está bueno ser sigiloso. Y de eso se trata la canción.
1: Muy bien. Pues esto es Atilio, Gato Naranja, que no sea la última vez que te tengamos por acá. Y nos vemos 14 de mayo, Centro Cultural de España.
2: A las 7 p.m.
1: Bueno, a las 8 toca él, pero a las 7 toca el acto abridor. Que recuerden, siempre hay que llegar a ver al acto abridor. Siempre. Siempre. Vámonos con Atilio, Gato Naranja, aquí en La Conexión Pasajera.
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0: Y bueno, ha llegado la hora de presentar a una institución del rock nacional, una persona que pues ya más de 40 años, ¿no, Chipo?
1: Así es, muchas gracias, mi querido amigo. Sí, sí, ya son, bueno, ¿de músico o con las víctimas? Con las víctimas, 38.
0: No, pero de músico ya, ¿qué? Casi 60, ¿no?
1: De músico toda mi vida.
0: Esa voz que oyen es Chipotle.
1: Más de 50 años, esta voz aguardientosa ya es conocida.
0: Exacto.
1: En el bajo mundo del rock.
0: Como el Chipotle, a quien seguro conocen por bandas como Tecnopal y Víctimas del Doctor Cerebro.
1: Show.
0: Pero ahora viene a presentar su proyecto en solitario.
1: Así es.
0: ¿Qué te animó ahora por fin a lanzarte en solitario?
1: Mira, fíjate que yo no había soltado a las víctimas porque pues habría que estar al tiro ahí con...
0: Alguien tiene que cuidar a los chamacos, la verdad.
1: Sí, hay que... Más bien no a los chamacos, al grupo, ¿no?
2: Sí. Claro, claro.
1: Al grupo en sí. Entonces, por ese motivo yo no había querido hacer un proyecto alterno. Lo tienen el Ranas, lo tiene el Abu, uh-huh. El Tuco ya está haciendo el suyo, y yo tengo muchas rolas en el tintero que, pues bueno, decidí sacarlas porque ya ahorita el payaso anda correteando a todos.
0: Sí,
1: y
0: sí, sí.
1: No
0: sí.
1: Me vaya a agarrar de repente.
0: Te voy a cargar.
1: Sí, me va a cargar y se va. Y se va a quedar todo ahí, ¿no? Abandonado. Entonces, por eso, realmente esa es la causa por la que decidí sacar mi material.
2: Oye, ¿qué nos espera en este nuevo material? ¿Qué géneros vamos a poder escuchar?
1: Pues mira, este material es muy sui generis, hay de todo. Podemos encontrar una amalgama de colores y de, digamos, sonidos. En cada canción casi es diferente. Entonces ahorita estoy saliendo con este ska que se llama Efímera Pasión. Después viene un metalote bien pesado, así tipo Rob Zombie.
0: Órale.
1: Y luego viene algo suavecito, con violines. Ya me estoy adelantando, creo que mucho. Bueno, ahí la dejamos.
0: Oye, bueno, Efímera Pasión, ¿cuánto tiene que salió? Unas semanas, ¿no? Apenas.
1: Sí, sí. ¿Poquito? Hace poquito que salió. De hecho, salió sin su video y apenas terminamos el video anteantier. El video sale ya mañana. A las redes sociales.
0: Ah, perfecto.
1: Se sube a las redes. Esperamos un momentito ahí. Yo creo que a ver si se puede, que nos den chance un mesito más. Y lanzamos el siguiente, que se llama El Charro Negro. Que ese sí ya viene con su video.
0: Ya, directo. Oye, ¿y qué músicos te acompañan en este EP?
1: Fíjate que tuve la fortuna de acercarme ahí con mi compadre que toca con Tropical Forever.
0: Ah, ok.
1: El Guanatos.
0: Sí.
1: El tecladero de Tropical Forever, y él me contactó ahí con músicos de sesión. Entonces, en su estudio trabajamos, produjimos las rolas, invité a músicos, pues de sesión, como te digo, les encantó la onda, las rolas, tuvieron muy buena crítica, y ahora, a raíz de eso... Pues como que yo, cuando fui a la primera entrevista, ya me estaba esperando un cuate ahí que si iba yo a tocar a su antro, ¿no? Y entonces yo no tenía banda,
0: claro.
1: No tenía banda, y empecé a pensar y dije, ¿cómo le voy a hacer? Dije, pues voy a trabajar como lo hacía en los grandes cantantes, ¿no? Enrique Guzmán, Alberto Vázquez, pues no sé, Frank Sinatra, que nos impusieron y todo ese rollo, ¿no? Con una pista atrás y echarle como Roberto Jordán y como toda esa camada de
0: como,
1: cantantes.
0: Como Leodan.
1: Sí, pero ahora se da la cosa de que dijeron, no, pues vamos, si quieres, vamos. Los mismos músicos que grabaron conmigo me propusieron que hiciéramos la banda y que echáramos unas ensayaditas y estamos listos para darle duro a la música.
0: Perfecto. O sea que no va a tardar mucho en poder verte en solitario ya tocando estas rolas en vivo.
1: Ya sea en solitario para los que están pobres y con la banda, con los que pueda alcanzar su bolsillo para cubrir los gastos.
0: Exactamente,
1: ¿no?
0: Muy bien. Oye, pues vamos a escuchar Efímera Pasión, primer corte de lo que va a ser un EP. ¿Cuántas rolas?
1: No, mira, ahorita vamos a lanzar 4.
0: Ok.
1: Pero ya tengo 12.
0: Ah, perfecto.
1: Entonces son 4, vamos a procurar sacar una cada mes con su video, y terminando de sacarlas a las redes, pues, a las plataformas, pues entonces sacamos el disco físico.
0: Ah, bien.
1: Entonces. Y para los que les gusta coleccionar, ¿no?
0: Sí, sí, sí. Que aparte, bueno, las víctimas se han caracterizado por sacar ediciones muy bonitas en físico. No sé si tú también vayas a hacer así algo especial. ¿O va a ser el CD? No.
1: ¿Para lo del show?
0: No, para el disco físico.
1: Ah, sí, claro. Uh-huh. Claro, vamos a ver qué hacemos, a ver qué se nos ocurre y por supuesto darle un plus a la gente para que sea un disco coleccionable.
0: Exacto.
1: Como claro. Todo lo que hacemos,
0: sí,
1: ¿no?
0: Sí, sí, sí. Así sí, justo. Es. Pues vamos a escuchar Efímera Pasión. ¿De qué habla la canción?
1: Híjole, es una canción con unas palabras rimbombantes que a veces ni yo las entiendo. Pero no las saqué tampoco del ¿cómo se llama?
0: Del diccionario.
1: Del diccionario español ni nada de eso, ¿no? Creo que son palabras que se me vinieron a la mente y yo dije, bueno, pues suenan bonito dentro de la rola y las fui acoplando y quise mostrar un poco de lo que pienso, de las lecturas que he tenido, de las palabras que casi no se usan, y así decidí hacerlo, porque dije, pues si va a ser mi proyecto, que sea un poco diferente, ¿no? Esa es la cuestión. Y habla, pues por supuesto, del amor y desamor, que es el mismo tema que todos hablamos, pero como te dije, con mucha finura.
0: Eso. Pues vámonos con Chipotle Víctimas, Efímera Pasión, aquí en La Conexión Pasajera.
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1: Espero que su efímera pasión no sea tan efímera como la del Chipotle, porque que les dure un poquito más. Perdón, Metzli, perdón. Si te... Vas.
2: No, pues que justo eso que acabamos de escuchar fue efímera pasión. Aquí estamos platicando acerca de cuándo, estaba preguntando yo cuándo se va a lanzar este disco, si hay alguna fecha, pero lo más probable es que sea fin de año.
3: Sí, seguramente, porque hay mucho material, la verdad. Son 12 temas que vamos a ir sacando, como dijimos, cada mes. Ahorita ya tengo 4 listas y ya vienen las otras 4, y vamos a procurar lanzarlas en las plataformas con todo y subrayado, ¿no? Porque ahorita sacamos la primera, esta la tiramos así como Dios la mandó al árale, sin calcetines, ¿no?
1: Ajá, exacto.
3: Y sin video y sin nada. Bueno, pues la intención es que ya queríamos que saliera, porque tuvimos que esperar que pasara el vivo y todo. Ya sabes el marketing cómo es, pero pues ha tenido buena crítica, es lo más importante, que a mí me agrada.
1: Oye, ¿qué te movía? O sea, digo, tú toda tu vida has estado en la música, ¿no?
3: Es correcto.
1: Por eso a mí me sorprende que hasta ahorita hayas decidido, me voy a aventar yo en solitario. Siempre has estado con bandas, Tecnopal, Las Víctimas. ¿Por qué? O sea, ¿por qué crees que ahorita es el momento ideal para lanzarte en solitario?
3: Fíjate que anteriormente tuve toda mi vida he estado en muchas bandas, ¿no? Y me ha tocado la fortuna de yo ser el líder en ellas, aunque llegue después de que ya estaban armados y eso, porque pues siempre llego tratando de llevar nuevas ideas y de ver la manera de que la banda suba, ¿no? Y yo desde los 70s quería hacer mi música, pero no sé, el tiempo me ganó, las cosas no se dieron, y luego hubo un momento en que nos encerraron en unos ensayos, porque íbamos a sacar nosotros la rola de Carmenza. Okay. Y la de Yolanda que sacaron los Gatos Negros.
1: Sí, sí, sí.
3: Nosotros la íbamos a lanzar en esa época con otra banda que se llamaba Cenizas, y no, pues no se pudo, se pelearon los socios, ya sabes, cuando no te toca, no te toca, ¿no?
1: Así es.
3: Y entonces, pues se la dieron a Tiberio y a los Gatos Negros, y así siempre, lo que más me, más bien nunca pensé, es la verdad. Soy un poco modestón yo, así como que no me gusta ser gandalla ni nada. Primero lo primero, y como soy un poco ordenado, esa es la realidad, ¿no? Y ahorita pues ya digo, bueno, ya Las Víctimas tienen su lugar, vamos a sacar un disco, porque yo, como te digo, ¿qué tal si me carga el payaso?
1: Sí, no, que
3: y
1: no.
3: Ahí se quedan las rolas en el tintero, ¿no?
1: Tocamos madera.
3: Sí, de hecho, acabando este disco, empiezo el que sigue.
1: Qué bueno, sí, no, excelente.
3: Para
1: sí.
3: Dejar todas mis rolas hechecitas, a ver qué les parece.
1: Muy bien.
2: Wow, ¿y ya tienes pensada alguna presentación en vivo para estrenar estas rolitas o aún no?
3: Pues ahorita ya llegó ahí un loco igual que yo, que me invitó a 2 fechas a Cancún, pero me voy a ir, como te dije, con mis pistas,
1: sí,
3: bien, bien Rafael de Petatiux.
1: Ponte un traje de lentejuela.
3: ¡Ay, oye eso! ¿No? Acabo de armar mi video, que precisamente lo vamos a meter yo creo mañana o el viernes a más tardar.
1: De efímera pasión.
3: De primera pasión. Uh-huh. Y traigo un traje, un frac de lentejuela blanca.
1: Ese sí. Llévatelo a las presentaciones, hombre, ya está. ¿Ves? Es el destino. Todos queremos ver al Chipo vestido de lentejuela.
3: Sí.
1: Oye, vámonos un poquito hacia el pasado, porque ya te había tenido alguna vez en esta cabina.
3: Sí, claro.
1: Pero venías con Las Víctimas.
3: Y un gustazo.
1: Ahorita quisiera que nos platicaras cómo fue la aventura con Tecnopal, que yo creo que fue una de las grandes bandas de culto del rock nacional, ¿eh? O sea, no fueron quizás muy conocidos en su momento, pero quien los conoció se dieron cuenta de que ahí estaba la semilla de algo más grande, que pues luego fueron Las Víctimas, ¿no?
3: Mira, fíjate que con Tecnopal hicimos era tecnología con nopales, porque en esa época
1: como el poli.
3: Sí, en esa época traíamos un pad, un cuadro que era la batería y se tocaba, no tenías bombo, no tenías nada. El guitarrista traía una guitarra, me acuerdo que era una Roland, de esas que tiene como un brazo aquí así, el brazo y una tira que la sostiene.
1: Ah, sí, claro,
3: y una
1: claro.
3: Pastilla con sintetizadores. Entonces ahí oías el piano, la batería, la guitarra. Para esa época, que era como el 85 por ahí, pues era mucha tecnología, todavía no se descubría todo eso muy muy bien, ¿no? Uh-huh. Acuérdate que el señor Rebus Ney, digo, perdón, Venus Rey, no dejaba que se usaran sintetizadores ni teclados porque decía que desplazábamos a los músicos. Entonces fue una bronca, pues, para poder... No puedes quedarte sin la tecnología para acabar rápido. Y entonces en esa época habían dos proyectos. Era uno que se llamaba Factotum y el Tecnopal.
1: Sí.
3: Entonces, pues decidimos hacer un disco cada quien, y por razones que no te voy a platicar, porque era mucho gandallismo, y yo decidí separarme de ellos, hicimos el Tecnopal. Y entonces, pero todavía alcancé a grabar ese disco del esqueleto, el amarillo, que tiene una con Miguel Ruiz y el Azar Ruiz, que eran los de Tecno, Factotum.
1: De Factotum.
3: Entonces, cuando salíamos a las giras, eran Factotum, salía y tocaba 2 horas, y Tecnopal salía y tocaba 3 canciones, y con eso, ¿no? Y dentro de esas 3, pues estaba el esqueleto. Dos y el esqueleto. Y, pues, la verdad, fue un éxito desde el principio esa canción. Fuimos muy bendecidos con esa canción porque a la gente le encantaba. Entonces, yo mandé a hacer un tiraje de discos de 1,000. Y se volaron así todos en la provincia cuando nos íbamos. Éramos de los que, ¿a dónde vamos esta semana? Pues que a Durango. Órale, agarrábamos el camión, metíamos las cosas a la cajuela y a Durango. Llegábamos allá sin un centavo en la bolsa, a robarnos la luz al kiosco, al mercado, donde fuera, y ahí tocábamos. Luego pasaba la gente y nos decía, oigan, yo conozco al del radio, yo conozco a la tele, yo los puedo llevar. Y así recorrimos toda la república, y por esa razón el esqueleto quedó muy arraigado en la gente.
1: Como que la...
3: Y en ese proyecto ubicaban, hicimos, ¿no?, 2 discos. Uno que se llamó Tecnopal, y otro que ya en la recesión, para cambiar el nombre, hicimos Tecnopal, Víctimas de los Dos Cerebros. Un anaranjado por ahí. Y sí, como dices, realmente esos discos traían muchas canciones muy buenas, que después las regrabamos ya como Víctimas del Doctor Cerebro y en la disquera EMI.
1: Muy bien, pues vamos a escuchar algo de Tecnopal. La verdad, debo de avisarle a la audiencia, sí se escucha medio feo porque pues no hay una remasterización de esos materiales.
3: Sí,
1: hay que hacer un rescate de ese material, Chipo, ¿eh?
3: Sí, sí, hay que hacerlo. Sí. ¿Cómo qué rol la vas a presentar?
1: Yo había elegido la de Marcianos.
3: Ahora sí me sorprendiste. ¿Cuál?
1: Marcianos. Marcia, ¿te acuerdas de ella? A ver, platícanos.
3: ¿Cómo no?
1: A ver.
3: Marcianos, esa. Gafas como los americanos.
1: Esa mera. Pues
3: solo eran marcianos y no tenían gel.
1: Entonces, la canción no tiene el mejor audio, porque insisto, pues es una grabación de cassette que alguien tuvo a bien subir a YouTube, y qué bueno que lo hicieron, porque de otra manera no se podría escuchar este material,
3: claro.
1: Que forma parte fundamental de la historia de nuestro rock.
3: Esa fue una de las canciones que ya no se regrabó, porque ahí
1: por eso la elegí.
3: En ese disco venía Ya Tus Amigos, sí. Venían varias rolas que después se volvieron a grabar en EMI.
1: Muy bien, pues vámonos con Tecnopal, Marcianos, aquí en Radio IPN.
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0: Eso que escuchan es el Tecnopal, una banda de auténtico culto, una banda que precedió a las víctimas del Doctor Cerebro, y los escuchamos, los recuperamos, porque el Chipotle está aquí en la cabina. Insisto, eso de tener leyendas aquí en la cabina no siempre se da.
1: Muchas gracias,
0: hoy nos tocó.
1: Muchas gracias, compadre.
0: Hoy nos tocó. Oye, a ver, nos estás platicando algo muy interesante, la cultura musical que tú traes, pues, que es todos, de estos grandes grupos o bandas de los años 70.
1: Sí, a mí me tocó, mira, yo he sido música toda mi vida, entonces fui coverero, empecé tocando Black Sabbath, Led Zeppelin, Jimi Hendrix, y era de los que, ay, no, yo no canto nada en español, aunque no sabía ni un puro wash and wear, ¿no?
0: Ajá.
1: Ya sabes, pone la oreja y yo es que dice, prostrepe tu pupu allá, y aquí le escribes, ¿no? Y así la dices, entonces así trabajaba yo en esa época. Después, pues ya viene la época fregona de los baladistas, que eran los Yonix, los Septemerarios,
0: Indio,
1: los Bukis, uh-huh. Indio, uh-huh. La revolución de Emiliano Zapata.
0: Cuando se pasaron a la balada.
1: Los Freddys, uh-huh. Muy buenos esos,
0: sí,
1: músicos.
0: Sí, grandes bandas.
1: Sí, sí, muy, muy buenas bandas.
0: Y todos tenían excelentes ejecutantes, ¿no?
1: Claro, claro. Sí. ¿No? Y no sé quién componía, pero también... Fíjate que hay una cosa en la música, que a veces son virtuosos en el instrumento y musicazos, pero no compone nada.
0: Sí, sí, sí.
1: Y a veces hay gente que no tiene conocimiento de la música, pero en lo absoluto, y son compositores natos, ¿no? Como Alfredo Jiménez, que te las chiflaba para que las
0: escribiera.
1: Como supieras cómo iban, ¿no?
0: Pero mira, de los metaleros no vas a estar hablando mal, Chipotle.
1: No, yo no
0: tocan muy bien, tocan muy bien, pero no saben componer.
1: Claro, ¿no? Todas esas bandas fueron excelentes, sí, y aquí sí, en sí. México triunfaron, ¿no?
0: Totalmente.
1: Y entonces yo tuve la fortuna de girar por todos los ambientes de México, salones de fiestas, bares, cabarets, reventones, todo. Y entonces pues yo tocaba todo eso porque tenía que tener una banda que tocara covers, ¿no?
0: Claro. Oye, y no sé si podamos hablar de Víctimas, ¿qué viene?
1: Claro que sí.
0: ¿Nueva música? ¿Cuándo podemos esperar?
1: Mira, ahorita Víctimas tiene, ya seguramente sabes que está la de Me Robas el Alma.
0: Ah, claro, ya la pusimos aquí, sí.
1: Una buena, muy buena rola, sí. Y sí, eso estábamos ya platicando, que hay que sacar ya un disco nuevo de Víctimas.
0: Sí, ya se falta.
1: Y sí, estamos en eso, ya bueno. Para empezar a lanzar nuevo material también de Víctimas. Yo la verdad, mira, lo que pasa es que salgamos un sencillo de Víctimas y el Abu sacaba su sencillo de Los Abominables.
0: Sí, se echó.
1: Y entonces siempre, sí, exactamente.
0: Y luego lo ganas con los Golden Globes.
1: Esa es una de las razones también por las que yo no grababa, ¿me entiendes?
0: Ya.
1: Y ahorita yo grabé este disco, estas rolas así con... Ni siquiera pensé en venir al radio, en hacer todo lo que estoy haciendo, esta promoción, ¿no? Pero gracias a Dios se está dando y pues está chido. Pero yo solo pensaba sacarlo, subirlo a las redes y hay que la gente la escuchara, ¿no?
0: Entonces fíjate.
2: A ver qué pasaba.
1: Precisamente para no hacerle sombra a Víctimas.
0: Entonces viene música del Chipo, luego viene música de Víctimas y luego más música del Chipo. O sea, estamos viviendo una época dorada para toda la
1: para
0: familia
1: los
0: de
1: Flores.
0: Víctimas. Los Flores, qué bueno.
1: Y luego otra, pero luego viene el Ranas. Y el Tuco ya está haciendo su proyecto también.
0: ¿Sabes? Lo mandas.
1: De Ponchis Ponchis, el más electrónico.
0: Mándamelo también, que venga.
1: Sí, el más electrónico, el Tuco.
0: Va. Oye, Chipo, pues, obviamente no te diré que te deseo todo el éxito, porque pues ese ya lo tuviste. Después de toda una vida en la música, ¿qué mayor éxito que vivir de lo que te gusta?
1: Mira, yo creo que el éxito para los Flores, para mí en especial, es despertar cada día y estar en el camino. No trazarme una meta porque me voy a traumar. Si tengo una meta y no llego,
0: exacto,
1: pues bailo, ¿no?
0: La aventura es el camino.
1: Exactamente, nuestra meta es el camino, esa es la verdad.
0: Muy bien, pues nos vamos a despedir con una rola de Las Víctimas, una de las que interpreta Chipotle. Esto es El Circo, platícanos un poquito de ella.
1: Bueno, de repente estábamos en el ensayo, empezaron a tocar un riff, así de guitarra, y yo dije, ah, caray, a ver, y de repente me llegó la inspiración y quise hablar de un circo, ¿no? Porque en todos mis temas, como te platiqué, hablo de La Llorona, El Charro Negro, las momias de Guanajuato.

0: inspiré, dije, pues voy a sacar una para el circo, y así salió la rola del circo.
1: Muy bien. Chipo, muchas gracias por haber venido, ya sabes que aquí es tu casa.
0: No, pues muchísimas gracias por invitarme, y un saludo a todo tu auditorio, a todos los estudiantes, échenle ganas, muchachones, trabajen duro, porque esta vida es gratis, ¿eh? Si no le echan ganas, se quedan en la miseria.
1: Así es. Vámonos con el circo. Nos escuchamos mañana a 4 de la tarde aquí en Radio IPN.
2: Bye, bye.
0: Híjale, qué rápido.

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